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Damas y caballeros, exactamente a las 8:04. 8:04, ya andamos aquí. Ya andamos y con todo el power de la 92.9. En este superjueves 30 de julio 2026. Y hoy celebrando a Santa María de Jesús. Penúltimo día de este mes de julio.

gusto, como siempre, transmitirles emociones y música a través de Super Estelar 92, la estación de la raza y para la raza. Mi nombre es Sergio Flores, lo invito a que me acompañe nada más y nada menos que hasta las 11 de la noche. Hasta las 11. Recuerde que las movidas son de 8 a 9 y de 9 en delante. De la que guste, de la que quiera, tenemos de todo un poquito. El Super Estelar. -35 grados centígrados, 95 grados Fahrenheit.

0: 1-877-131-2499. ¿Qué le parece si iniciamos?
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Puro movimiento de cadera, las 8:12, 8:12. El señor Aniceto Molina y la cumbia, ¿qué es? La cumbia rebajada. El saludito hoy para mi compita Valeriano Rodríguez Rodríguez, Julio Perales, su señora esposa, mis amigos de Denton. Para Omar y Misael, también para el City Nuevo Taxi 82. Ahí se me cuatrapeó el asunto, mi estimado, pero ya he arreglado el asunto. Y este mensajito.

Y para el más feo de todos los taxistas, de parte de mi compita Julio Perales, originario de San Marcos, Coahuila, la tierra donde hay mucha gente ahí con kiosco. ¿Y qué más? Nada más. Una banquita ahí en la plaza, amigo, nada más, una banca. El compita José Eduardo Vega Aguilar, el número 10. Y como siempre, echándole todas las ganas del mundo, mi amigo. Por supuesto que siempre lo que nos toca darle. Checa nomás lo que tenemos el día de hoy en la movida de la 92.9.

Ay, Copper Boa, a las 8:17, dice mi amigo. Nada más les encargo, por favor, les encargo que me digan en qué parte de este mundo nos acompaña, ¿no? Para enviar todo el saludo completito. Eso se llama talento de televisión. Ahí para, por, no sé para qué. Terminación 5893. Estás en las movidas de la 92.9. Ahora más.

0: y con talento de televisión. ¡Vámonos! Y ni de aquí ni de allá, mi compita Julio. Como la India María. Un saludito para el más guapo de todos, el nieto de la abuelita.
1: 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Y cuéntame.
0: Llega el grupo El Golpe. Cuéntame.

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0: 8:27, 8:27, y para el nieto de la abuelita, el más guapo de todo el mundo, le mando un saludo muy especial a Julio Perales, del más carismático de todos.
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0: También a toda mi gente que me acompaña, a los paisanos de acá de la Unión Americana, en el sur de Texas. Siempre, siempre al pendiente de la programación. Y quiero enviar un saludo y un abrazo fuerte a mi amigo Gerardo Marrufo, aquí en Del Río, Texas. ¿Cómo andamos, mi estimado? Y nos vamos directamente con más.
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2: 8:32 minutos, 8:32. Un saludito para mí, Chu Rodríguez, presente, señor Julio Perales, Primo Olvera, Guardia La Pileta. Ahí te encargo el Mambo La Merced con el Super Bandón Pobreza. Con el Super Bandón Pobreza. Ahorita lo buscamos. Fíjate que no lo he escuchado con ellos. Ahorita lo buscamos. Yo lo había escuchado con los Reyes Locos. Pero ahorita la checamos. Vámonos con eso.

0: Esto es con los superlamas cuando son las déjeme ver, las 8:36, 8:36.
1: ¡Rico!
0: Precisamente mi compita Chu Rodríguez, aquí tengo este tema del Superman, no pobreza
2: y diamante.
0: Ahí lo encontramos, por lo pronto vámonos con esto, vámonos.

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8: 33 grados centígrados en estos momentos en Ciudad Acuña, ya cayendo la tarde-noche. Unas poquillas nubes, pero prácticamente no hay ninguna probabilidad de precipitación. Nada, cero. Solo calorcito. Ahorita le enviamos el pronóstico completito. Viene algo de Mr. Chivo también. ¿Qué más tengo? De Ángeles Azules, de La Tropa Estrella, Norteño de Ojinaga, Los Líricos. Y pues gracias a toda la racita ahí que se toma el tiempo de comunicarse con un servidor y solicitar sus temas favoritos. Mi amigo Chris, de Los Taxis 24 de Febrero, ¿cómo andamos? Esto se llama Juventudes con Los Ángeles Azules.

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1: Mis amigos, exactamente las 8:51, Oso 51
2: y Diamante.
1: Y por supuesto el saludito para todos mis amigos allá en Pistas y Pruebas Amistad.
3: Arriba.
1: Ahí para el tocallito y en Caterpillar también, mi amigo Félix.
3: Arriba.
1: También trabajador ahí de los radioescuchas, no, de los radio, ¿cómo? Sí, no, radioayuda. Amigo Félix, se me olvidó el nombre, hoy me lo topé hace ratito.
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1: El club de radioayuda, así mero.
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1: 8:51, vámonos con más, vienen los líricos Junior. Y la cumbia del brinquito.

0: de Piedras Negras, Coahuila, la tropa estrella, la mera punta del tren. Mis amigos, únicamente 3 minutos nos separan de las 9 de la noche. Por el día de hoy le ponemos punto final a las movidas de la 92. Recuerde que después de las 9 de la noche, de todo un poquito a través de Supercelar. Y nos vamos con esto de Mr. Chivo. Hoy nomás.
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Las 9:07 apenas, 9:07 minutos. Ya cayendo la noche en Ciudad Acuña, ya es de noche y andamos, sobres. Jueves, ya pagaron. No hay pretexto, mi amigo. Y con este calorcito de 32 grados se requiere, se necesita. Es justo y necesario. Vámonos. Sigue comunicándose con nosotros, 877-131-2499. Mi compita Gerardo Marrufo, acá en Del Río. Gracias a Dios con todo el power.

0: Saludos para el reportero de aquí de Super Estelar, bueno, de Radio Zócalo, José Santos.
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0: Y para todo el personal que labora allá en la Yenter, ahí para mi amigo, el departamento de mantenimiento, mi amigo Ricardo Richie Valens. Allá en Infonavit, salud para Flavio Garza, don Mario, don Charlie Boy. ¿Y quién más? ¿Quién más? Antes de irme al corte comercial, estoy buscando una canción que me pidieron. Y de verdad, no la encuentro. A ver, denme chacita, vámonos.

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0: el momento de la oración de la noche.
1: Ya es de noche, Señor, y te decimos, quédate con nosotros.
2: Que la luz de tu gracia no conozca nunca el anochecer en nuestras vidas.
1: Que el trabajo de este día haya sido como ofrenda sin defecto agradable a tus ojos.
2: Que en nuestras palabras y acciones hayamos sido luz del mundo y sal de la tierra para cuantos nos trataron.
1: Ilumina, Señor, nuestra noche y concédenos un descanso tranquilo.
2: Que mañana nos levantemos en tu nombre y podamos contemplar con salud y con gozo el amanecer

0: de un nuevo día.
1: Es de noche, Señor. Quédate con nosotros.
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Así es, mis amigos, pues bueno, ya hemos rebasado las 10 de la noche. Ya escuchamos la oración, la identificación, y pues vámonos en la última hora de la programación. Sigue comunicándose con nosotros, aquí estamos. Recuerden, tenemos de todo un poquito, tenemos retos, tenemos de todo.

Mi estimado Omar, ¿verdad? Desde allá, desde Denton. Gracias, de verdad. Infinitas. Siempre tratando, pues sí, de... Por eso la estación de la raza y para la raza. Tratamos siempre de complacer a toda la gente que nos marca, que nos manda sus mensajitos. ¿Quiere escuchar su melodía favorita, por supuesto? De eso se trata. Y hacemos a veces hasta lo imposible. Y si no, se la cantamos yo y mi compita Julio. De todo un poquito, y si no, se la cantamos yo y mi compita Julio, ¿eh? Ahorita no hemos cantado. Afortunadamente las hemos tenido todas. Pero llegará el momento en que lo van a escuchar cantar a mi compita y a mí. Muy pronto, compita Julio. Llega el señor Julio Álvarez.

12 minutos, 10 de la noche con 12 minutos. Ponga tiempo su reloj si todavía mañana va a trabajar. Hay algunos que ya terminan la semana el día de hoy y comienzan hasta el lunes. Hay turnos especiales que apenas ahorita a las 10 de la noche van entrando. Y si no va a trabajar mañana, pues apague su alarma para que descanse a gusto. Sí, bien a gustito. Viene un tema del señor Paul Urías. Grábatelo muy bien, mi amigo. El tema se llama Aún Vives Tú. Así se llama. Dice mi amigo que anda adolorido, pero del corazón. Esperemos que con esta rolita se le reconforte un poquito. Checa nomás, mi amigo Manuel. El señor Paul Urías.

10 de la noche con 20, 10 de la noche con 20 minutos. La temperatura, déjeme ver, 31. Dice, no has enviado el pronóstico el día de hoy. Es que no hay ningún cambio, simplemente hay calorcito como el día de hoy. Todos los días así. Poquito aire. 39, 40 la temperatura. Muy similar todos los días. Pero recuerde que solo es un pronóstico. De repente, a lo mejor de repente nos cae un poquito de agua. De repente. Pero ese es el pronóstico del tiempo, ¿ok? Dice, ok. No, claro que puede ya ir seleccionando algunos de los artistas de su gusto para el próximo domingo de frente a frente. Claro, puede dar ideas. Y aquí las consideramos y vemos quién está de frente a frente el próximo domingo. Recuerde que de 8 a 9, este programa de frente a frente. Artista, o sea, vocalista o agrupación. Por lo pronto, déjenme, me voy con ese tema. Llegan los elegidos, se llama La Fruta Prohibida. 10:21.

minutos, 10:23, y así pegadito nos vamos con más. Y era mía, así nos interpretan los norteños de Ojinaga. Dice, buenas noches, Checo, un tema, muchas razones con el Pegaso del Pollo. El número 20. Acá en la colonia 28 de junio, saluditos, mi amigo. Ánimo. Yo jugaba.

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7: 10:32. Esto se llama Mi Problema. Llega la adictiva de lo más reciente a través de Superestelar.

Únicamente 18 minutos antes de las 11 de la noche. 18 y las 11. Y el saludito especial ahí para mis nietos que me andan acompañando en esta noche. Para mi morrito y para las chiquis. Dando la vuelta, vámonos.

5 minutos, ahí quedó ese tema con los incansables Tigres del Norte. Se llama El Espinazo del Diablo. Dice mi compita Marrufo, una del señor Sergio Flores antes de que te vayas. Antes de que te retires. Y una de los rancheritos del Topo Chico también para mi amigo José Eduardo Vega. Dice otro de los mensajitos, señorón, porfa, ponme la de León. ¿Qué? Será la del embrujado, mi amigo. A ver, déjame buscarle y te la enviamos rapidito. Por lo pronto, vámonos.

caballero de la noche, el señor Humberto Andrade. Así es que quédense. Mi nombre es Sergio Flores. Hasta el día de mañana.

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1: 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Soy Claudia Mejía. 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En esta ocasión vamos a hablar de demencias y viene a mi cabeza cuando mi mamá de repente se le olvida algo de a qué vine, ya me va a dar el ICE. Pero realmente, pues es algo que decimos, ¿no? Comúnmente, y no sabemos si en realidad sea un factor para que nos dé algún tipo de demencia, ¿no? Y nada más lo decimos al aire, pero pues puede ser que sea más complejo que eso, ¿no? Entonces hoy tenemos a la doctora Cecilia Acosta, ella es neuróloga.
6: Hola Claudia, muy bien, muchas gracias por la invitación. Fíjate que es algo muy cotidiano, ¿no? Todos cuando tenemos esta tendencia a olvidar algo, siempre estamos pensando en una enfermedad como el Alzheimer. Uh-huh. Y resulta que nosotros que nos dedicamos a esto, que somos neurólogos y cotidianamente evaluamos pacientes, pues es un tema muy común, pero poco valorado por las personas, porque pensamos que es algo natural y normal, uh-huh, olvidar cosas en algún momento determinado.
1: Cuando vamos al refri decimos, ay, ¿ya que vine?
6: Sí, fíjate que también hay un signo. Hay un tip. Cuando yo voy al refri y voy a una cosa y no recuerdo, y me regreso y después me acuerdo, ahí diríamos que es algo natural, es okay, algo normal. Cuando no me vuelvo a acordar, ahí tenemos un foco rojo prendido.
1: Red
6: flag
1: de aguas, ¿no?
6: Hay que evaluar esta parte. Y tal vez la principal sospecha no solo el olvido como tal, sino el impacto que tiene en nuestra vida diaria. ¿Cuántas veces me sucede? ¿Cuántas veces dejé de hacer una cosa porque lo olvidé? Y no es la primera vez, me está sucediendo cotidianamente, recurrentemente.
1: También es algo degenerativo, ¿no? Es como cuando decimos, ya estoy grande, ya se me están olvidando las cosas.
6: Fíjate que tocas un tema muy importante, la edad. Un tiempo, no hace mucho tiempo, todavía se utilizaban términos como la demencia senil. Y entonces se le atribuía al proceso de envejecimiento exclusivamente la pérdida de memoria. Y ahora sabemos que esos términos ya son obsoletos, no se utilizan. Y que puede haber personas que no tan seniles que puedan presentar síntomas relacionados con un deterioro cognitivo. De hecho, el término de demencia sigue siendo un término fuerte. Ha cambiado su nomenclatura en la actualidad. Hablamos de deterioro cognitivo. Y el deterioro cognitivo se puede presentar a cualquier edad. No necesariamente tendríamos que ser seniles, pero no todas las demencias son enfermedad de Alzheimer. Existen algunos tipos particulares, las podríamos dividir en aquellas enfermedades que irremediablemente progresan y que tienen un carácter degenerativo. Y habrá algunos deterioros cognitivos que son secundarios, por ejemplo, un trastorno tiroideo. Okay. Obviamente lo más impactante son aquellas enfermedades en donde irremediablemente el paciente va perdiendo no solo su capacidad de memoria, su capacidad de lenguaje, la capacidad de reconocer personas, la capacidad de autocuidado. Y entonces ese tipo de enfermedades son realmente devastadoras porque van progresando y afectando no solo al que padece el problema, sino al entorno.
1: ¿Cómo llegamos a eso? O sea, ¿en algún momento todos podemos tener cierto tipo de deterioro?
6: Sí.
1: En la adultez, en la vejez.
6: Sí.
1: ¿O cómo llegan las personas? ¿O es genético? ¿Cómo es?
6: Okay. Todos, por tener un cerebro, tenemos susceptibilidad. Tenemos un riesgo al nacer de poder tener cualquier enfermedad del sistema nervioso central, porque tenemos el órgano principal que es el cerebro. Pero si yo tengo un familiar directo con algún padecimiento, como este tipo de enfermedades degenerativas que van progresando con el tiempo, pues mi riesgo se incrementa. Pero si yo, aparte de tener este riesgo genético por tener un familiar directo enfermo, pero aparte yo soy diabético, hipertenso, tengo problemas con mi peso, tengo problemas auditivos y no escucho bien, o tengo malos hábitos, no hago dieta, no hago ejercicio. De hecho, en la actualidad sabemos, y eso ya está más que estudiado, el 56% de los pacientes que tienen alguna demencia degenerativa tipo Alzheimer, por ejemplo, el 56% puede ser prevenible.
1: ¿Cómo es vivir con demencia?
6: Imagina que una persona no sepa dónde vive, quién es, en dónde está, que olvide quién es su esposo, sus hijos, y que aparte no pueda tener una posibilidad de sobrevivir y que dependa de terceros para eso. No son capaces de bañarse porque olvidan cómo bañarse, olvidan cómo ponerse la ropa, se llaman apraxias, olvidan todo este acto motor de ponerte una camiseta, un pantalón, cómo ir al baño. Y todas estas cuestiones van a generar una dependencia de terceros, y que el que cuida pues va a tener que hacer todas esas actividades para poder mejorar la calidad de vida de los pacientes. La invitación es que nos volteemos a ver y identifiquemos, ¿no? Y a veces mucha gente se asusta, porque he tenido pacientes que dicen, doctora, se me olvidan las cosas. Y a veces puede suceder que estén deprimidos, que no duerman bien, que tengan ansiedad. Y la ansiedad provoca problemas de concentración, entonces los tranquilizamos, los evaluamos y concluimos. Pero en algunos casos, pues obviamente no son conscientes de lo que sucede, y en la mayoría nosotros podríamos decir, me está fallando esto, voy a hacerme evaluar, porque aparte pues tengo malos hábitos, y a veces el que nos corrijan esos malos hábitos cuesta mucho trabajo, y a veces haciendo eso es suficiente pues para poder, digamos que retomar nuestra vida normal sin que estemos en peligro de desarrollar algún tipo de demencia.
1: Como profesional de la salud, ¿qué les dirías a las familias que están enfrentando esto?
6: Fíjate que sí es un tema muy difícil. Primero es la cuestión de la aceptación. Generalmente el familiar es el más renuente a pensar que algo está pasando, y hay una especie de negación inicial. ¿Qué se tiene que hacer? Bueno, el cuidador tiene que entender qué es lo principal. Dormir bien, comer bien, para que pueda sentirse fuerte para cuidar a una persona que requiere el cuidado como el de un niño. ¿Qué decirle a un cuidador? Primero, que la enfermedad es crónica y progresiva, y que irremediablemente va a tener esta progresión, y conforme pasen las etapas de evolución va a haber un mayor impacto en la dependencia de terceros para sobrevivir, y por lo tanto que el paciente tiene que irse programando y dosificando, y que tiene que generar una red de apoyo. A veces es la misma familia la red de apoyo. Hacer fuerte al cuidador, darle la información para que cuando suceda alguna complicación puedan resolver inmediatamente.
1: Aunque, por ejemplo, la familia lo sepa, siempre hay contextos complicados, ¿no?
6: Sí.
1: Entonces no es como que así ya lo sé, voy a ayudar, voy a ver, nos vamos a organizar. No siempre pasa.
6: Fíjate que yo lo que hago es reunir.

0: cosa, no tengas temor, vamos a trabajarlo, vamos a hacerlo. Y si todos remamos por el mismo rumbo, entonces no va a haber esta familia fragmentada, fracturada, porque todos tienen opiniones diferentes. Y el único que pierde es el paciente. En la actualidad, los servicios de salud en el ISSSTE se han abierto para que el paciente, independientemente del lugar donde vive, si él tiene una necesidad por un trastorno de memoria, pueda acudir en el servicio de neurología donde esté disponible, independientemente de la zona. Esto del programa de salud mental es maravilloso.
1: El correo es saludmental@iste.gob.mx. Doctora Cecilia, muchísimas gracias. Fue muy tranquilizadora, yo creo que para varias personas que nos están escuchando.
0: Sí, Claudia, yo te agradezco mucho que toques estos temas, porque son de tanta relevancia y tanta importancia que yo aprecio mucho.
1: Muchísimas gracias, doctora.
0: Gracias a ti, Claudia. Saludos a tu audiencia.
1: Gracias. Ella es la doctora Cecilia Acosta. Yo soy Claudia Mejía. Nos vemos en un siguiente episodio. Bye. Eso y más
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2 de la mañana con 3 minutos ya, la temperatura se encuentra en los 28 grados centígrados, que son equivalentes a los 67 grados Fahrenheit, y la humedad se ubica 28 grados centígrados, 82 grados Fahrenheit, y la humedad se ubica precisamente en el 87% en el ambiente. Para hoy esperamos un día en su mayor parte soleado y, para variar, caliente. La máxima temperatura estará alcanzando los 39 grados centígrados, equivalentes a los 102 grados Fahrenheit, pero el índice de calor hará sentir esa temperatura en 41, 106 grados Fahrenheit. Vientos que van a estar soplando con dirección del sureste entre 5 y 10 millas por hora, equivalentes a los 10 a 15 kilómetros por hora. Para esta noche esperamos cielo en su mayor parte despejado con una temperatura mínima en los 26 grados centígrados, 79 grados Fahrenheit. Vientos soplando del sureste entre 5 y 10 millas por hora, pero con ráfagas de hasta 20 millas, que son alrededor de 30 kilómetros por hora. El día de mañana, sábado, esperamos una máxima de 38, 101 grados Fahrenheit. La sensación térmica mañana será de 42, 108 grados Fahrenheit. Mañana por la noche una mínima de 26 centígrados, 78 grados Fahrenheit. El domingo esperamos una máxima en los 38 grados, una mínima de 26. Para el lunes esperamos una máxima de 39, una mínima en los

26 grados centígrados. El martes esperamos una máxima en los 38 grados, la mínima nuevamente rondando los 26 grados centígrados, y para el miércoles 37 como máxima y 25 como mínima. Se han disipado, al menos por ahora, las probabilidades de lluvias que había pronosticadas para mañana y para la próxima semana. Les saludamos en este avance de Radio Zócalo Noticias, periodismo de verdad. Hoy es viernes. Gracias a Dios, es viernes, inicio del fin de semana, viernes 31 de julio del año 2026. Ignacio de Loyola, Elena y Germán celebran su onomástico. Es la semana número 31 del año, el día 212, y restan 153 días para concluir el presente año. En la información, el municipio implementó una nueva disposición que obliga a yonques y chatarreros a llevar una bitácora de sus clientes y operaciones, sustentada en una circular del alcalde Carlos Jacobo Rodríguez, que busca evitar la comercialización de materiales robados. El secretario del ayuntamiento, Daniel Omar Aguilar, aclaró que la medida se acordó en reuniones de seguridad con el Estado para vigilar este tipo de negocios, así como cortar los ingresos de los delincuentes que venden chatarra robada. Añadió que quienes no cumplan serán sujetos a sanciones que van desde las multas y las clausuras hasta la pérdida de las licencias de funcionamiento. En tanto, un remolque tipo Dually robado en Dallas, así como un automóvil con plataforma que no se pudo acreditar la legítima propiedad, fueron asegurados durante un operativo realizado por talleres y deshuesaderos, informó el sheriff Tom Schmerber. Aseguró que dichas acciones son llevadas a cabo por agentes de la Unidad de Crímenes Automovilísticos, detectives de la policía de Eagle Pass, así como también del condado de Zavala, con la finalidad de detectar ese tipo de crímenes. Aunque no se han revelado las identidades, las autoridades descartaron que los migrantes localizados sin vida en casos por separado en áreas del condado de Maverick sean de origen mexicano, confirmó el sheriff Tom Schmerber. Aseguró que aún no concluyen las investigaciones, pero se presume que ambos murieron por el intenso calor. El primero de ellos, originario de Guatemala, en un vagón del tren, mientras que el otro, argentino, en la carretera 277. En tanto, un grupo de 22 migrantes fue capturado en la comunidad de Carrizo Springs mientras era trasladado hacinados en el piso de un pequeño remolque en un doble fondo, hecho en donde se detuvo al pollero que los transportaba. Tras la muerte de Eduardo Muñoz Castillo, de 47 años de edad, quien fue atropellado el pasado 10 de julio en el municipio de Zaragoza, será la Delegación Norte 2 de la Fiscalía General del Estado la encargada de realizar las investigaciones. El coordinador de Ministerios Públicos, Rogelio Gómez Rodríguez, indicó que se le practicará la necropsia de ley correspondiente al cuerpo del hoyo exiso y se enviarán los resultados a la mencionada delegación. Rubén N., de 32 años de edad, fue trasladado a un hospital después de que fuera atacado a golpes con objetos contundentes por dos personas. Hechos ocurridos en la calle Tulum de la colonia Argentina, se informó Rogelio Gómez Rodríguez. El coordinador de Ministerios Públicos indicó que los responsables del ataque fueron dos personas, una mayor y un menor de edad, por lo que se estará a la espera de la denuncia formal del hecho por parte del afectado. Javier Alejandro N., de 26 años de edad, detenido mediante un mandamiento judicial por el robo a una tienda Oxxo ubicada en el fraccionamiento Los Olivos, fue vinculado a prisión preventiva en un plazo de investigación complementaria de 2 meses. El coordinador de Ministerios Públicos, Rogelio Gómez Rodríguez, informó que el detenido está acusado del delito de robo de cuantía menor en su modalidad agravante por cometerse comercio en horas de servicio al público. Son las 5:09. La temperatura se encuentra en los 28 grados centígrados, equivalentes a los 82 grados Fahrenheit. Hasta aquí este avance de Radio Zócalo Noticias, periodismo
de verdad.

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0: Son las 5 de la mañana con 33 minutos ya. La temperatura se encuentra en los 28 grados centígrados, que son equivalentes a los 82 grados Fahrenheit, y hay una humedad del 69% en el ambiente. El más reciente reporte del Servicio Meteorológico Nacional de los Estados Unidos nos advierte que tendremos un día soleado y caliente para variar. La máxima temperatura en las mismas tónicas, en el mismo nivel de los días pasados, máxima de 39 grados centígrados, 102 grados Fahrenheit, una sensación térmica de 41, 106 grados Fahrenheit, vientos de sur sureste entre 5 y 10 millas por hora, equivalentes a 10 a 15 kilómetros por hora. Para esta noche esperamos cielo en su mayor parte despejado, con una temperatura mínima en los 26 grados centígrados, 79 grados Fahrenheit, vientos de sureste entre 5 y 10 millas por hora, pero con ráfagas de hasta 20 millas, alrededor de 30 kilómetros por hora. El día de mañana, sábado, máxima de 38, 101 grados Fahrenheit, pero se sentirán 42, 108 grados Fahrenheit. Mañana por la noche, mínima de 26, 78 grados Fahrenheit. El domingo, máxima de 38, mínima en los 26. Para el lunes, máxima en los 39, mínima de 26 grados. El martes, máxima de 38, mínima de 26 centígrados. Y para el miércoles, 37 como máxima y 25 como mínima. Les saludamos en este avance de Radio Zócalo Noticias, periodismo de verdad. Hoy es viernes. Gracias a Dios, es viernes, inicio del fin de semana. Viernes 31 de julio del año 2026. Ignacio de Loyola, Elena y Germán celebran su onomástico. Es la semana número 31 del año, el día 212, y restan 153 días para concluir el presente año. En la información, la orden del cierre de escuelas militarizadas adoptada tras el incidente en una academia de Tamaulipas que le costó la vida a una menor de 13 años de edad mantiene en la incertidumbre a 240 estudiantes y sus familias en Piedras Negras. Walter Márquez, director del CECITEC militarizado, abierto desde el año 2017, señaló que están a la espera de las indicaciones de la Secretaría de Educación Estatal, mientras pidió calma a alumnos y padres, en lo que se aclara cuál será el protocolo a seguir. Una de las ventajas del CECITEC militarizado es que los egresados obtienen un certificado de bachillerato técnico, título y cédula profesional, o bien pueden continuar con una carrera en las Fuerzas Armadas o en las corporaciones de seguridad. El municipio implementó una nueva disposición que obliga a yonques y chatarreros a llevar una bitácora de sus clientes y operaciones, sustentada en una circular del alcalde Carlos Jacobo Rodríguez, que busca evitar la comercialización de metales o materiales robados. El secretario del ayuntamiento, Daniel Omar Aguilar, aclaró que la medida se acordó en las reuniones de seguridad con el Estado para vigilar ese tipo de negocios, así como cortar los ingresos de los delincuentes que venden chatarra robada. Añadió que quienes no cumplan serán sujetos a sanciones que van desde las multas y las clausuras hasta la pérdida de las licencias de funcionamiento.
1: En este sentido, a fin de abatir este tema del robo de metales, se envió una circular en la cual la obligación o exigencia pues más importante es la elaboración de una bitácora. Es decir, la persona que llega y vende debe identificarse plenamente. Si llega en algún vehículo, también apuntar las placas, y esta bitácora será rendida de manera semanal al departamento de inspectores.
0: Un remolque tipo Dually robado en Dallas, así como un automóvil con plataforma que no se pudo acreditar la legítima propiedad, fueron asegurados durante un operativo implementado en deshuesaderos y talleres, informó el sheriff Tom Schmerber. Aseguró que dichas acciones son llevadas a cabo por agentes de la unidad de crímenes automovilísticos, detectives de la policía de Igualpaz y del condado de Zavala, con la finalidad de detectar ese tipo de crímenes. Aunque no se han revelado sus identidades, las autoridades descartaron que los migrantes que fueron localizados sin vida en casos por separado en áreas del condado de Maverick sean de origen mexicano, confirmó el sheriff Tom Schmerber. Aseguró que aún no concluyen las investigaciones, pero se presume que ambos murieron por el intenso calor. El primero de ellos, originario de Guatemala, en un vagón del tren, mientras que el otro, argentino, en la carretera 277.
2: En tanto, un grupo de 22 migrantes fue capturado en la comunidad de Carrizo Springs mientras eran trasladados hacinados en el piso de un pequeño remolque en un doble fondo, hecho en donde se detuvo al pollero que los transportaba. Tras la muerte de Eduardo Muñoz Castillo, de 47 años de edad, quien fue atropellado el pasado 10 de julio en el municipio de Zaragoza, será la delegación Norte 2 de la Fiscalía General del Estado la encargada de realizar las investigaciones. El coordinador de Ministerios Públicos, Rogelio Gómez Rodríguez, indicó que se le practicará la necropsia de ley correspondiente al cuerpo de Eloy Occiso, conocido como El Vaquero, y se enviarán los resultados a dicha delegación. Rubén N., de 32 años de edad, fue trasladado a un hospital tras ser atacado a golpes con objetos contundentes por dos personas en hechos ocurridos sobre la calle Tulum de la colonia Argentina, se informó el coordinador de Ministerios Públicos. Rogelio Gómez Rodríguez señaló que los responsables de dicha agresión fueron dos personas, una mayor de edad y otra menor de edad, por lo que se estará a la espera de la denuncia formal por parte del afectado para iniciar con las investigaciones. Javier Alejandro N., de 26 años de edad, detenido mediante un mandamiento judicial por el robo a una tienda Oxxo ubicada en el fraccionamiento Los Olivos, fue vinculado a prisión preventiva en un plazo de investigación complementaria de 2 meses. El coordinador de Ministerios Públicos, Rogelio Gómez Rodríguez, informó que el detenido está acusado del delito de robo de cuantía menor en su modalidad agravante por cometerse a comercio en horas de servicio público. Brenda Lee Mata fue detenida luego de robar un paquete dejado por el servicio postal frente a un domicilio en Eagle Pass, por lo que elementos del Departamento de Seguridad Pública del Estado concretaron su detención al tener una orden activa. La mujer, de 42 años de edad, fue reconocida a través de las cámaras de seguridad de la residencia, ubicada sobre la calle Quarry, con el número 2100. Videos que el propietario aportó a la policía como evidencia para lograr su identificación. La policía de Eagle Pass detuvo a un sujeto de 27 años de edad, quien en su afán de recoger una pizza, hágame usted el favor, viajó a exceso de velocidad sobre toda la avenida VIP hasta llegar al negocio, según mencionó el vocero de la corporación, Humberto Garza. Informó que se trata de Nathan Becerra, quien a bordo de un vehículo Chevy Tahoe ignoró todas las indicaciones de un patrullero que intentaba interceptarlo para evitar un posible accidente y solo se detuvo hasta llegar a recoger su pizza. Son las 5:41 a.m, la temperatura se encuentra en los 28 grados centígrados, 82 grados Fahrenheit. Hasta aquí este avance de Radio Zócalo Noticias, periodismo de verdad.
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0: Buenos días, bienvenidos a la 92.9 Superestelar, la estación de la raza. Su amigo Tony Martínez dándoles la bienvenida en este viernes, caguamero, viernes de fin de semana, carritos, bienvenidos. No se les duerma el rufle como a Miguelito en este viernes de Superestelar. Bienvenidos a su casa, su amigo Tony Martínez, recordándoles como siempre los teléfonos aquí en cabina, el 877-131-2499 para sus mensajitos de WhatsApp, 877-131-2499. La línea directa, el 877-772-5844. 258-44. Vamos a andar aquí con todo el ánimo, echándole ganitas en este viernesitos 31, papá. Viernes de quincena. Así que hoy, dijo que él, hoy sí va a haber. Hoy sí les echaron lonche, mis carnalitos, es viernes, no me digan, ¿a poco no? Vámonos a darle bienvenida a mi amiga doña Lucy La Gaviota en este viernes.
1: Hola, hola, muy buenos días, mi querido Tony, muy buenos
0: días. ¿Cómo andamos, doña Lucy?
1: Se durmió el rufles.
0: Sí.
1: Oye, mándale un saludo a mi amiga, compañera.
0: A ver.
1: La chofer del camión 57, Maricruz, que te está escuchando.
0: Ahí está.
1: Bueno, está escuchando la estación de radio, tú todavía no, ¿verdad? Pero bueno.
0: Aquí andamos.
1: Escuchita. Mándale saludos a Bárbara, a los filos, a Maripa, al Guare, la Pileta, doña Rocío Mario, don Chuy, don Juanito, la baby Caniquina, Lalo, el primo Olvera Canario, su señora Lupita, al señorón Julio Perales y señora Rosy, al comandante, al sargento, al Chanol, a Sarita, a mi amiga Cristi Ledesma, a Mari Barra, a la psicóloga, y a todos a los que están atentos ahí a la 92.9. A mi amigo compañero de transporte también, a al bandido de corazones de LC, camión 33. Mándale un cordial saludo. También mándale saludos al Cochiloco, hombre.
0: Camión 17
1: de Treviño. Ay, mándale un cordial saludo. Y a todos los compañeros míos, choferes y no choferes, mándales un cordial saludo.
0: Ahí están los saluditos.
1: Aquí andamos. Bye, bye,
0: doña Lucy, muy buenos días, ya sabe que andamos echando ganitas. ¿Quién anda por acá también? A ver, ¿quién anda?
2: Buenos días, Tony, todos los días, eres igual.
0: Hombre, no te digo.
2: Muy buenos días, mi Tony, muy buenos días, un saludito para mí, Chuy Rodríguez.
0: Buenos días, mi carrito, mi tremendo Chuy.
2: Compitas de verdad. Mi guardia de la pileta, primo Olvera, comandante Bujes. Señor Julio Perales, saluditos. Señor Cano Robles, Noé Rivera, carnalito José Antonio Manrique, al bandido hasta Torreón, Coahuila. Señora Lucy, Cristi, Tacho, Canario, mi hermano Enrique Rodríguez. Y para todos tus radio escuchas, mi Tony, aquí andamos por las callecitas de Ciudad Acuña.
0: El tremendísimo Chuy Rodríguez, claro que sí.
2: Algo, mi Tony, algo de lo que le gusta a Chuy Rodríguez.
0: Ya está la calabaza, carnalito, claro que sí. En este viernes, ya preparándonos.
3: Buenos días, carnalito.
0: Buenos días, ¿cómo andamos?
3: No te subas al guayabo tanto, ¿eh? Te ubicas al guayabo,
0: vale. Hay un monda, ¿no? Hombre, carnalito, calmante un monte, dijo el otro.
3: Pero mío, arriba del guayabo.
0: Híjole. ¿Qué pasa?
3: Pero qué rico, arriba del guayabo.
0: Te dijo que él, qué respetillo, ¿no? Vámonos, carnalita, si usted anda ready, póngase como los tucanes de Tijuana.

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2: Así es, viernesitos, papá, viernesitos, san viernes.
3: Buenos días, mis compas de la mañana, saluditos, se llegó viernes.
2: Y viernesitos, el puerquecito.
3: ¡Pire!
2: No, hombre, carnalito, ¿para qué quieres? ¿Qué onda? A ver, no, hombre, los sueños.
4: ¡Galleta, galleta, dame galleta!
2: El ídolo de mi carnalito no es, no, no te digo. Dice, buenos días, mi Tony, saludos, andamos acá, al millonzote, se la baña el 9, ¿a que sí? No, hombre, vato, déjalo, déjalo, déjalo. Al ratito dijo que él, al ratito lo quiero ver. No, mi carnalito dijo que él me agarró como... como medio acá, como medio medias tres tintas, mi compadre. Al rato, mi carnalito va a ver. ¿Qué onda, mi tremendo Jariquín? Muy buenos y bendecidos días, ¿cómo andamos?
5: Cordiales a toda la raza.
2: A ver, ¿a quién?
5: La escuchan superestelares, Caniquín por San Alberto. Buenos días, buenos días.
2: Buenos días, carrito, ¿qué onda?
5: Saludos a mi compadre Bujía.
2: Ahí anda.
5: Saludos cordiales. Ay, saludos a Julio Perales, saludos a Julio Perales y a mi compadre Bujía por ahí, saludos
2: cordiales. Mi carnalito Julio Gael también. No,
5: para el tremendo barrendero mayor, saludos cordiales. Saludos a la señora Tumbamofas.
2: Ah, bañadotes. Un saludito ahí para toda la raza, ya saben, mi carnalito, el guardia de la pileta también, muy buenos días. Oye, ¿qué onda? Ahora sí, ¿dónde anda Maribel? Ahora sí, Maribel. No, hombre, no. Así andamos, carnalito, como la arrolladora banda de limón. 5:51, 26 graditos, este viernes 31 de julio, papá, último día, quincena, ¿eh? Ahí para toda la bandita que anda despiertos, vámonos, porque hay miradas, ¿sí? Las miradas que matan.

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1: Buenos días, mi estimado Tony Montana. Aquí estamos reportándonos desde el Bule Bule. Saludos, Lucy, a todos mis copitos de la mañana y a toda la raza que se encuentra en la fina escucha de la 92.9. Ánimo, mi estimado Tony Montana.
2: Ahí andamos.
1: Tienes una cancioncilla ahí bañada de los chicos de barrio.
2: Ya está. Saludos, la calabaza.
1: La comarca lagunera.
2: Sirve ahí para toda la racita. ¿Qué hubo? Algo ahí de chicos de barrio, claro que sí, para la racita que se anda despertando en este bebé viernes. Nos vamos con esta rolita vampiresa.

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Son las 6:03 a.m. La temperatura se mantiene en los 28 grados centígrados, que son equivalentes a los 82 grados Fahrenheit, y la humedad se ubica en el 73% en el ambiente. De acuerdo al National Weather Service, el Servicio Meteorológico Nacional de los Estados Unidos, hoy esperamos un día que será en su mayor parte soleado y caliente. La máxima temperatura estará alcanzando los 39 grados centígrados, 102 grados Fahrenheit. El índice de calor hará sentir esa temperatura en 41, 106 grados Fahrenheit. Vientos que van a estar soplando con dirección del sureste entre 5 y 10 millas por hora. Para esta noche, esperamos cielo en su mayor parte despejado con una temperatura mínima en los 26 grados.

0: centígrados, 79 grados Fahrenheit, vientos que van a estar soplando de sureste entre 5 y 10 millas por hora, pero con ráfagas de hasta 20 millas, equivalentes a los 30 kilómetros por hora. Mañana sábado, máxima de 38, 101 grados Fahrenheit, se sentirán 42, 108 grados Fahrenheit, mínima de 26, 78 grados Fahrenheit. El domingo, máxima de 38, mínima en los 26, para el lunes, máxima en los 38, 39, mínima de 26 grados centígrados. El martes, máxima en los 38, mínima de 26 centígrados. Y para el miércoles, 37 como máxima y 25 como mínima. Les saludamos en este avance de Radio Zócalo Noticias, periodismo de verdad. Hoy es viernes. Gracias a Dios, es viernes, inicio del fin de semana. Viernes 31 de julio del año 2026. Ignacio de Loyola, Elena y Germán celebran su onomástico la semana número 31, el día 212. Restan 153 días para concluir el presente año. En la información, la orden del cierre de escuelas militarizadas adoptada tras el incidente en una academia de Tamaulipas que le costó la vida a Dafne, una adolescente de 13 años, mantiene en la incertidumbre a 240 estudiantes y sus familias en Piedras Negras. Walter Márquez, director del CECITEC militarizado, abierto desde el año 2017, señaló que están a la espera de las indicaciones de la Secretaría de Educación Estatal, mientras pidió calma a alumnos y padres en lo que se aclara cuál será el protocolo a seguir. Una de las ventajas del CECITEC militarizado es que los egresados obtienen un certificado de bachillerato técnico, título y cédula profesional, o bien pueden continuar con una carrera en las Fuerzas Armadas o en las corporaciones de seguridad. El municipio implementó una nueva disposición que obliga a yonques y chatarreros a llevar una bitácora de sus clientes y operaciones, sustentada en una circular del alcalde Carlos Jacobo Rodríguez, que busca evitar la comercialización de materiales robados. El secretario del ayuntamiento, Daniel Omar Aguilar, aclaró que la medida se acordó en las reuniones de seguridad con el Estado para vigilar ese tipo de negocios, así como cortar los ingresos de los delincuentes que venden chatarra robada. Añadió que quienes no cumplan serán sujetos a sanciones que van desde las multas y clausuras hasta la pérdida de las licencias de funcionamiento.
1: En este sentido, a fin de abatir este tema del robo de metales, se envió una circular en la cual la obligación o exigencia pues más importante es la elaboración de una bitácora. Es decir, la persona que llega y vende debe identificarse plenamente. Si llega en algún vehículo, también apuntar las placas, y esta bitácora será rendida de manera semanal al departamento de inspectores.
0: Un remolque tipo Dually robado en Dallas, así como un automóvil con plataforma que no se pudo acreditar su legítima propiedad, fueron asegurados durante un operativo realizado en talleres y deshuesaderos, informó el sheriff Tom Schmerber. Aseguró que dichas acciones son llevadas a cabo por agentes de la unidad de crímenes automovilísticos, detectives de la policía de Eagle Pass y del condado de Zavala, con la finalidad de detectar ese tipo de crímenes. Aunque no se han revelado sus identidades, las autoridades descartaron que los migrantes que fueron localizados sin vida en casos por separado en áreas del condado de Maverick sean de origen mexicano, confirmó el sheriff Tom Schmerber. Aseguró que aún no concluyen las investigaciones, pero se presume que ambos murieron por el intenso calor. El primero de ellos, originario de Guatemala, en un vagón del tren, mientras que el otro, argentino, en la carretera 277. En tanto, un grupo de 22 migrantes que fue capturado en la comunidad de Carrizo Springs mientras eran trasladados hacinados en el piso de un pequeño remolque en un doble fondo, hecho en donde se detuvo a un pollero que los transportaba. Tras la muerte de Eduardo Muñoz Castillo, de 47 años de edad, quien fue atropellado el pasado 10 de julio en el municipio de Zaragoza, será la delegación Norte 2 de la Fiscalía General del Estado la encargada de realizar las investigaciones. El coordinador de Ministerios Públicos, Rogelio Gómez Rodríguez, indicó que se le practicará la necropsia de ley correspondiente al cuerpo del hoyo occiso, conocido como El Vaquero, y se enviarán los resultados a dicha delegación. Rubén N., de 32 años de edad, fue trasladado a un hospital tras ser atacado a golpes con objetos contundentes por dos personas en hechos ocurridos sobre la calle Tulum de la colonia Argentinas, informó el coordinador de Ministerios Públicos. Rogelio Gómez Rodríguez añadió que los responsables de dicha agresión fueron dos personas, una mayor y otra menor de edad, por lo que se estará a la espera de la denuncia formal por parte del afectado para iniciar con las investigaciones. Javier Alejandro N., de 26 años de edad, detenido mediante un mandamiento judicial por el robo a una tienda Oxxo ubicada en el fraccionamiento Los Olivos, fue vinculado a prisión preventiva en un plazo de investigación complementaria de 2 meses. El coordinador de Ministerios Públicos, Rogelio Gómez Rodríguez, informó que el detenido está acusado del delito de robo de cuantía menor en su modalidad agravante por cometerse a comercio en horas de servicio al público. Brenda Lee Mata fue detenida luego de robar un paquete dejado por el servicio postal frente a un domicilio en Eagle Pass, por lo que elementos del Departamento de Seguridad Pública de Texas lograron su detención al tener una orden activa. La mujer, de 42 años de edad, fue reconocida a través de las cámaras de seguridad de la residencia marcada con el número 2100 de la calle Quarry, videos que el propietario aportó a la policía como evidencia para lograr su identificación. La policía de Eagle Pass detuvo a un sujeto de 27 años de edad, quien en su afán por recoger una pizza viajó a exceso de velocidad sobre la avenida VIP hasta llegar al negocio, según mencionó el vocero de la corporación, Humberto Garza. Informó que se trata de Nathan Becerra, quien a bordo de un vehículo Chevy Tahoe ignoró todas las indicaciones de un patrullero, quien intentaba interceptarlo para evitar un posible accidente y solo se detuvo hasta llegar al negocio de comida. Son las 6:12 a.m, que no se le haga tarde. En Piedras Negras el termómetro marca 27 grados centígrados, en Eagle Pass son equivalentes a los 81 grados Fahrenheit. Hasta aquí este avance de Radio Zócalo Noticias, periodismo de verdad.
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3: Continuamos. Saluditos ahí para toda la racita. No, mi Carlita Maribel se la anda curando de Miguelito.
4: Chihuahuas.
3: Hombre, no te digo. Dijo que él, ni modo. Ahora sí, dijera mi Carlito Luis el Huracán, se nos durmió el rufle. Dice, mi estimado, aquí andamos ya casi de salida, mi buen amigo Bernardo Robles, gracias a Dios todo bien, y qué bueno, muchas muy buenas noticias, eso es lo bueno, Carlito. El canario Demetrio Martínez, ¿cómo andamos, Carlito? En este bebé viernes, ¿cómo amanecimos? A ver, comenta.
5: Sí. ¿Qué pasa, mi Tony? Buenos días.
3: Buenos días, Carlito, Carlito, ¿cómo andamos?
5: Aquí andamos desde la frontera norte. Ay. Tremendo Bernie. Dice, ahora Bernie. Vale más, ahorita que no está el cachete cuadrado. No está Kiko, Bernie.
3: Ay, no está, se quedó dormido, ¿qué onda?
5: Así que aquí andamos ahora sí pidiendo melodías, dijo el compadrito. Ahora que no está el cachete cuadrado.
3: Hoy.
5: Échenle saluditos para todos y toditas. Échale, mi Tony. Ahí estamos, a la escuchita.
3: Ya está, Carlito, vámonos con una rola de Bolón Pimpón. Esto es La Leyenda y Así Me Quedé, dijo el otro. Esto es Como Un Idiota. 6:16, Carlitos, que no se les duerma el rufle, por favor. 26 graditos de la Superestelar 92.

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2: Saluditos ahí, mi carnalito Carlos Viera, que anda ya bien despierto, mi carnalito. Así es, aquí andamos, dice por este lado, esa no porque lloro, dijo aquel. No pasa nada, no pasa nada, era nomás. Ay, Diosito. ¿Qué onda, mi carnalito Noé? ¿Cómo andamos?
3: Galleta, galleta, dale, galleta.
4: Deja tú, canalito, Tony Boloni.
2: ¿Qué onda?
4: Y luego quincena.
2: Y no, ya sé, ¿verdad? ¡Qué oso! No,
4: es cuando debe de llegar más temprano. ¿Cómo estaría el tuyo? Te enojado porque no llegaba de por...
2: No, carnalito, no.
4: Creo que tú no llegabas, carnalito.
2: No, ya sé.
4: De quincena, no, ese no tiene perdón de edad, nuestro tanto Dios. No, ese tanto es puro.
2: No, allá anda, mi carnalito. ¡Bule, bule! ¡Vaya manera!
5: ¡Piqui, piqui!
2: ¡Au! ¡El bullying! No, ¿y qué andamos? ¿Así?
5: ¡De compita, Benny! ¡Este es el compa Choy!
2: ¡Ándale! Digo que él, mi carrito no ve con todo el pilón.
5: ¡Ueva, je!
6: ¡Gracias a Dios! Es viernes, inicio
2: de carralito.
7: Saluditos, saluditos, señor Canario, DJ Canario, saludos, excelente día, feliz viernes. Viene Camarano, saluditos hasta Odessa, Texas.
2: Órale pues, ya está la calabaza, nos vamos con una rolita de volada. Esto es Gaviota Triste, ay, bárbaro. Gaviota Triste, Gaviota, Fugitivos del Norte.

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6: Así es, saluditos ahí para todo el ganado de mi carnalita que anda rompiendo corazones allá por la Joyson, para toda la racita de la Joyson. Muy buenos días, ¿cómo andamos, racita? Por este lado, ¿quién anda? A ver, vamos, comenta, a ver. Chamaco travieso, ¿qué andas haciendo?
7: Tony, tenía que salir el canario panza de perro parado. Toma tu rola, canario panza de bisquete.
6: ¡Epa! Dice, buenos días, amigo. Gustazo escucharlo, aquí el fan number one reportándonos. Dice, nos quedamos rolados, dijo el otro. Oh, tirando piedras.
7: Sargento Bernie, saluditos de parte del Kiko, Sargento Bernie. Ponle casa a sus viejitos guangos.
6: Vámonos con una rolita. Esto es Tatuajes, Joan Sebastián, para toda la racita de la Joyson que andan laborando, mis carralitos. Sobre todo para los ardidos y las ardidas. Ya ni llorar es bueno.

Son las 6 de la mañana con 33 minutos. Ya la temperatura se encuentra en los 27 grados centígrados, que son equivalentes a los 81 grados Fahrenheit, y la humedad se ubica en el 73% en el ambiente. Para hoy esperamos un día que estará en su mayor parte soleado y caliente. La máxima temperatura alcanzará los 39 grados centígrados, equivalentes a los 102 grados Fahrenheit, con una sensación térmica. El índice de calor hará sentir esta temperatura en 41 grados, 106 grados Fahrenheit, vientos que van a estar soplando de sureste entre 5 y 10 millas por hora, equivalentes a 10 a 15 kilómetros por hora. Para esa noche esperamos cielo en su mayor parte despejado con una temperatura mínima en los 26 grados centígrados, 79 grados Fahrenheit, vientos de sureste entre 5 y 10 millas por hora, pero con ráfagas de hasta 20 millas, equivalentes a los 30 kilómetros por hora. Para mañana sábado, máxima de 38, 101 grados Fahrenheit, se sentirán 42, 108 grados Fahrenheit, mínima de 26, 78 grados Fahrenheit. El domingo, máxima de 38, mínima en los 26. El lunes, máxima de 39, mínima de 26. El martes, máxima de 38, mínima de 26 grados centígrados. Y para el miércoles, 37 como máxima y 25 como mínima. Les saludamos en este avance de Radio Zócalo Noticias, periodismo de verdad. Hoy es viernes. Gracias a Dios, es viernes, inicio del fin de semana. Viernes 31 de julio del año 2026. Ignacio de Loyola, Elena y Germán celebran su santo. Es la semana número 31 del año, el día 212, y restan 153 días para concluir el presente año. En la información, la orden del cierre de escuelas militarizadas adoptada tras el incidente en una academia de Tamaulipas que le costó la vida a Dafne, una adolescente de 13 años, mantiene en incertidumbre a 240 estudiantes y sus familias en Piedras Negras. Walter Márquez, director del CECITEC militarizado, abierto desde el año 2017, señaló que están a la espera de las indicaciones de la Secretaría de Educación Estatal, mientras pidió calma a alumnos y padres en lo que se aclara cuál será el protocolo a seguir. Una de las ventajas del CECITEC militarizado es que los egresados obtienen un certificado de bachillerato técnico, título y cédula profesional, o bien pueden continuar con una carrera en las Fuerzas Armadas o en las corporaciones de seguridad. El municipio implementó una nueva disposición que obliga a yonques y chatarreros a llevar una bitácora de sus clientes y operaciones, sustentada en una circular del alcalde Carlos Jacobo Rodríguez, que busca evitar la comercialización de materiales robados. El secretario del ayuntamiento, Daniel Omar Aguilar, aclaró que la medida se acordó en las reuniones de seguridad con el Estado para vigilar ese tipo de negocios, así como cortar los ingresos de los delincuentes que venden chatarra robada. Añadió que quienes no cumplan serán sujetos a sanciones que van desde multas y clausuras hasta la pérdida de las licencias de funcionamiento.

0: este tema del robo de metales, se envió una circular en la cual la obligación o exigencia pues más importante es la elaboración de una bitácora. Es decir, la persona que llega y vende debe identificarse plenamente. Si llega en algún vehículo, también apuntar las placas, y esta bitácora será rendida de manera semanal al Departamento de Inspectores.
1: En tanto, un remolque tipo Dually robado en Dallas, así como un automóvil con plataforma que no se pudo acreditar la legítima propiedad, fueron asegurados durante un operativo realizado en talleres y deshuesaderos, informó el sheriff Tom Schmerber. Aseguró que dichas acciones son llevadas a cabo por agentes de la Unidad de Crímenes Automovilísticos, detectives de la Policía de Golpaz y del Condado de Zavala, con la finalidad de detectar ese tipo de delitos. Aunque no se han revelado sus identidades, las autoridades descartaron que los migrantes que fueron localizados sin vida, en casos por separado, en áreas del condado de Maverick, sean de origen mexicano, confirmó el sheriff Tom Schmerber. Aseguró que aún no concluyen las investigaciones, pero se presume que ambos murieron por el intenso calor. El primero de ellos, originario de Guatemala, en un vagón del tren, mientras que el otro, argentino, en la carretera 277. En tanto, un grupo de 22 migrantes fue capturado en la comunidad de Caruso Springs mientras eran trasladados hacinados en el piso de un pequeño remolque en un doble fondo, hecho en donde se detuvo al pollero que los transportaba. Tras la muerte de Eduardo Muñoz Castillo, de 47 años de edad, quien fue atropellado el pasado 10 de julio en el municipio de Zaragoza, será la Delegación Norte 2 de la Fiscalía General del Estado la encargada de realizar las investigaciones. El coordinador de Ministerios Públicos, Rogelio Gómez Rodríguez, indicó que se le practicará la necropsia de ley correspondiente al cuerpo del hoyo occiso, conocido como el vaquero, y se enviarán los resultados a dicha delegación. Rubén N., de 32 años de edad, fue trasladado a un hospital tras ser atacado a golpes con objetos contundentes por dos personas en hechos ocurridos sobre la calle Tulum de la colonia Argentina, se informó el coordinador de Ministerios Públicos. Rogelio Gómez Rodríguez señaló que los responsables de dicha agresión fueron dos personas, una mayor y otra menor de edad, por lo que se estará a la espera de la denuncia formal por parte del afectado para iniciar con las investigaciones. Javier Alejandro N., de 26 años de edad, detenido mediante un mandamiento judicial por el robo a una tienda Oxxo ubicada en el fraccionamiento Los Olivos, fue vinculado a prisión preventiva en un plazo de investigación complementaria de 2 meses. El coordinador de Ministerios Públicos, Rogelio Gómez Rodríguez, informó que el detenido está acusado del delito de robo de cuantía menor en su modalidad agravante por cometerse a comercio en horas de servicio al público. Hablando de robos, Brenda Lee Mata fue detenida luego de robar un paquete dejado por el servicio postal frente a un domicilio en Eagle Pass, por lo que elementos del Departamento de Seguridad Pública de Texas concretaron su detención al tener una orden activa. La mujer de 42 años de edad fue reconocida a través de las cámaras de seguridad de la residencia marcada con el número 2100 de la calle Quarry, videos que el propietario aportó a la policía como evidencia para lograr su identificación. Y mire usted, la policía de Eagle Pass detuvo a un sujeto de 27 años de edad, quien en su afán, en su prisa, por ir a recoger una pizza, viajó a exceso de velocidad sobre toda la avenida Viva hasta llegar al negocio, según mencionó el vocero de la corporación, Humberto Garza. Informó que se trata de Nathan Becerra, quien a bordo de un vehículo Chevy Tahoe ignoró todas las indicaciones de un patrullero que intentaba interceptarlo para evitar un posible accidente y solo se detuvo hasta llegar al negocio de comida. 6:40 a.m. ya, 27 grados centígrados, 81 grados Fahrenheit es la temperatura. Recuerde que está ahí mucha, pero mucha más información se la presentaremos a detalle en punto de las 7:00 a.m. en la primera emisión de Radio Zócalo Noticias, periodismo de verdad. Por su atención, gracias. Regresamos los micrófonos a cabina.
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5: Encontramos el detector de billetes falsos más fidedigno. Se llama Fidel. 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
7: Continuamos avanzando, 6:44. Así es, así pasa cuando sucede, Carralito. Ni modo, ni modo. ¿Qué dice mi Carralito Demetrio? A ver, porque, a ver, se entró un memorándum, mi Carralito. ¿Qué onda? ¡Ah, caray! ¿Qué?
8: ¡Échale, mi Tony!
7: ¿Qué traes, ingrato?
8: ¡Échale, Chuy!
7: No, anda bien contento, mi Carralito. ¡Qué bien, qué bien!
8: ¡Anda, Tacho! ¡Doña Lucy! ¡Saludito, doña Lucy! ¿Dónde anda? ¡Ey! Aquí andamos, mi Bernie. Saludos, mi Bernie. Hasta el bule, bule. Ya casi se va a descansar.
7: Ya merengue, mi Carralito.
8: Aquí andamos, sobres de la chuleta, sobres. Se pone harto, harto y caliente. Así que hay que darle. Excelente día, excelente turno, mi Tony. Échale, saluditos.
7: Ahí están los saluditos. Saluditos, Carralito. 25 grados, 6:45. Y mi Carralito Chilo. ¿Qué
9: buenos días. Aquí andamos y nos vamos.
7: Aquí en
9: un bonito día y estamos prendiendo motores para salir volando. No. Rodando, como dijo Transformer. Arre.
7: Arre, arre. Claro que sí, mi Carlito. El tremendísimo Chilo. Aquí andamos. Doña Lucy, ¿cómo va el negocio aquí, hombre?
10: A ver. Ay, perdón, mijo. Ahí te puse mi hijita. Ay, I'm sorry.
7: No pasa nada, no pasa nada.
10: Empecé ruta y no podía contestarte. Ay, cuídate mucho. Dios te bendiga.
7: Bendecido día. Fíjense que me había guachado. Ande, no, ya ve. No, muy buenos días, doña Lucy. Ya sabe, aquí andamos echándole ganitas. Dice Arturo Ortiz, el muñecote. Dice Tony, buenos días. Saludos para Arturo Ortiz. La última caravana. Y Carlito, ahora sí no te la alcanzo a poner. Pero el sabadito, mañana, primero de hoy, sí te la pongo con mucho gusto, Mi Carlito Arturo Ortiz, el muñecote. Vámonos mientras con una rolita de Bolón Pimpón. Porque esto es Qué Osadía. Cristian Castro y Eden Muñoz aquí en la 92.9 Superestelar 646. Que no se les duerma el rufle como a Miguelito, compadrito.

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1: Dice por acá mi carnalito que buenos días, dice que tenga un excelente que tenga un excelente descanso. Dice, aquí andamos ya, ya mi carnalito ya va rumbo a casita. ¡Épale! ¿Qué hubo? ¿Qué hubo? ¿Qué hubo? Dice por acá, anda bárbaro, nos equivocamos, dijo el otro. A ver, ahí para mi carnalito Arturo Ortiz, el muñecote. Así que bueno, vámonos con una rolita para toda la raza. Oye, es un saludito ahí para mi carnalito, el tremendo Chuy Rodríguez, claro que sí, por rodeas calles de Ciudad Acuña. Mi carnalito Ángel Reina, toda la racita que anda ahí de Imagen Urbana también. Mis servidores públicos, muy buenos días, son las 6:50 de la mañanita. Y bueno, vámonos con una rolita para toda la raza de la Superestelar. Eso es, no puedes mentir, Patrulla 81 aquí en la 92.9. Ahí para toda la racita, para iniciar el día con ganas. Bebe viernes, 25 grados. 6:51 de este viernes, hermoso viernes, 31 de julio. Échale ganitas, carrito, que la vida es una y hay que gozarla.

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2: 6:54, ya estamos para despedirnos. Dice por acá mi carnalito, algo me dio, si era nomás, qué chula de día, ya amaneciendo, 25 grados. Dice, amigo Tony McQueen, tenga un excelente día, bendiciones para usted y toda su familia. Dice, ya rumbo a casita, ahí por favor, ¿dónde anda la señora Machucaperros para sacarle la vuelta? No, ya terminó la ruta, mi amiga doña Lucy, ya anda descansando, no te preocupes. Ah, no, sí, ahora sí preocúpate, porque ahora sí tiene tiempo libre para corretearte, carnalito, Así que písale la cuchifleta para que no te alcance. El canario, ¿qué onda, carnario? Vámonos, ya porque ya es tarde, dijo el otro, ya nos quedamos dormidos.
3: Tony, pues que tengas ahí un excelente día.
2: Gracias, carnalito.
3: Un excelente descanso. Y arre con la que barre. Ah, un saludito. Oye, ya estoy.
2: ¿Un saludito para quién? ¿Para quién?
3: Comandante Bujía,
2: ¿eh? Ahí. Ah, claro que sí.
3: Saludote, ya sé que va para allá para la Johnson, el comandante Bujía. ¡Saludos!
2: Ahí están los saluditos, claro que sí.
3: ¡Vámonos!
2: Y nos vamos con una rolita de Bolón Pimpón, Key Nieto, La Garantía y Pescadores, aquí en la 92.9, 25 grados, 6:55. Yo soy Tony Martínez y solamente me queda decirle, no se quede dormido, por favor. Ahí para la racita, mis amigos, los taxistas, un saludito para toda la raza, bendecido viernes, y sigan disfrutando de la Superestelar. Los dejamos en buenas manos, ya saben, de Radio Zócalo Noticias, pero lueguito, mi carrito, el Master Bruno Salas, para seguirnos complaciendo con toda la buena vibra, la música y la simpatía de mi carrito aquí en la Superestelar. Así que bueno, hasta la vista, chau, bye bye, sayonara, Dios me los bendiga. Ah, caray, espérame. Dice por acá, de Bolón Pimpón, ¿no? ¿Por qué ya nos vamos? Dijo que él ya nos cayó en la voladora. ¿Qué onda? A ver, te voy a poner flash.
4: Quédate otra hora más, Tony. Apaga la noticia. Yo te la pago doble.
2: No.
4: Quédate otra hora más. Ahí le mando.
2: Otra horilla más para desquitar el cheque, ¿no?
4: Te llevas al casete de marrana parida. Estoy hablando.
2: ¿Cómo está? Así es, doña Lucía, vámonos, de Bolón Pimpón. ¿Qué onda? Aquí comente.
5: Ay, nomás el compañero canario, pura alegría.
2: Pura alegría, mi carnalito, anda con toda la pila.
5: Bueno, cuídense mucho, mijo. Dios me los bendiga, me los cuide y me los proteja donde quiera que anden. Saludos al señor Ángel, que Dios lo bendiga, que esté bien. Y pues aquí andamos a la escuchita de la 92.9.
2: Eso, doña Lucía, ya sabe. Bendecido día, 6:57. No se me queden dormidos y a darle duro y macizo.

0: Ya duérmase, señora.
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0: Son las 7 de la mañana con 3 minutos, 27 grados centígrados, 81 Fahrenheit es la temperatura. Bienvenidos a Radio Zócalo Noticias, periodismo de verdad. A continuación, parte de lo que hemos preparado en esta primera emisión. Analizarán futuro de dos escuelas militarizadas en Coahuila, una en Piedras Negras y otra en Saltillo.
1: Si usted militarizado no ha recibido indicaciones, en vilo 240 estudiantes.
2: Aprieta municipio a yonques y chatarreros para evitar la venta de material robado.
3: Aseguran un remolque y un auto robado durante operativo en talleres y yonques en Eagle Pass.
4: Eran de Guatemala y Argentina los migrantes fallecidos en el condado de Maverick.
0: Aseguran a otros 22 migrantes asesinados en un remolque en Carrizo Springs.
1: Delegación Norte 2 investigará la muerte del residente de Zaragoza que fue arrollado.
2: Atacan a golpes y a navajazos a un sujeto en la colonia Doña Pura.
3: Fijan 2 meses de prisión preventiva al sujeto detenido por robo a un Oxxo en Los Olivos.

0: es arresta a mujer tras robar paquete postal, ya fue entregada a la policía de Eagle Pass.
1: Detienen en Eagle Pass a joven por conducir a exceso de velocidad, todo por ir por una pizza.
2: Aplican 5000% más multas de transporte, van 70 choferes suspendidos.
3: Escuelas de la región destacan los apoyos de la empresa Constellation Brands en infraestructura educativa.
4: CIMAS concluye reparación de cárcamo 3 que dejara sin servicio a varias colonias.
0: Atiende CIMAS reportes de desasolves recibidos a través de chatbot y AquaSys.
1: Mantiene imagen urbana ritmo de trabajo. Llevarán descacharrización al fraccionamiento año 2000.
2: Jurisdicción sanitaria mantiene acciones de prevención para evitar tuberculosis.
3: La diócesis de Piedras Negras realizará la conmemoración del centenario de la Guerra Cristera.
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1: Son las 7 de la mañana con 7 minutos. La temperatura se encuentra en los 27 grados centígrados. Son equivalentes a los 81 grados Fahrenheit. Y hay una humedad del 75% en el ambiente. El más reciente reporte del Servicio Meteorológico Nacional de los Estados Unidos nos indica que tendremos un día en su mayor parte soleado y caliente. La máxima temperatura estará alcanzando los 39 grados centígrados, son equivalentes a los 102 grados Fahrenheit. La sensación térmica será de 41, 106 grados Fahrenheit, vientos que van a estar soplando de sureste entre 5 y 10 millas por hora, equivalentes a 10 a 15 kilómetros por hora. Para esta noche esperamos cielo en su mayor parte despejado con una temperatura mínima en los 26 grados centígrados, equivalentes a los 79 grados Fahrenheit, viento soplando con dirección del sureste entre 5 y 10 millas por hora, pero con ráfagas de hasta 20 millas, equivalentes a los 30 kilómetros por hora. Mañana sábado, soleado, caliente, máxima en los 38 grados, 101 grados Fahrenheit, pero se sentirán 42, 108 grados Fahrenheit, mínima de 26, 78 grados Fahrenheit. Para el domingo, máxima de 38, mínima de 26. El lunes, máxima de 39, mínima de 26. El martes, máxima de 38, mínima de los 26 grados centígrados. Y el miércoles, 37 como máxima, 25 como mínima. Prácticamente se han disipado las posibilidades de precipitación que se habían pronosticado para mañana, por la noche y para la próxima semana.
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1: 7 de la mañana con 9 minutos. Les saludamos en esta primera emisión de Radio Zócalo Noticias. Periodismo de verdad. Hoy es viernes, inicio del fin de semana. Viernes 31 de julio del año 2026. Prácticamente concluyendo el séptimo mes del año y entramos, ahora sí, prácticamente la recta final del 2026. Hoy Ignacio de Loyola, Elena y Germán celebran su onomástico, la semana número 31, el día 212, y restan 153 días para concluir el presente año. Si usted viaja a la vecina ciudad de Eagle Pass, ambos puentes están llenos.
2: La cotización del peso dólar se mantiene en 16 pesos con 60 centavos a la compra y en 17 pesos con 50 centavos a la venta.
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1: 7:11 a.m. Armando Valdés Martínez, el hombre más enterado en temas policíacos, ya está listo la mañana de este viernes con su reporte. ¿Cómo estás, Tocayo? Buenos días.
8: Muy buenos días, Tocayo. Buenos días a la audiencia de Radio Zúcalo Noticias. Tocayo, bueno, para darte a conocer que recordamos el día de ayer se registró el siguiente, bueno, una persona en tierra, reportaban de lo que es el Hospital Salvador Chavarría, la muerte de una persona conocida como el Bronco, que allá de lo que es en el Hospital Salvador Chavarría. Esa persona había sido arrollada el 10 de julio en lo que es en Zaragoza, Coahuila, la entrada de Zaragoza, Coahuila. Y bueno, pues de acuerdo a la información pues generada el día de ayer, solamente la Fiscalía General del Estado de aquí, Piedras Negras, de la Región Norte 1, toma conocimiento de la muerte de Eduardo Muñoz Castillo, de 47 años. Sin embargo, será en la Fiscalía General del Estado de la Región Norte 2, es decir, ya en Zaragoza, quien se encarga de investigar el caso. Ya hay una persona detenida sobre este accidente desde ese día. Solamente podría cambiar ya el delito de una lesiones graves a un homicidio calificado, un homicidio doloso, culposo, vaya, en este caso. Y bueno, van a esperar el resultado de la necropsia de ley para determinar cuáles fueron las causas de la muerte y anexarlas a la carpeta de investigación. También Javier Alejandro, quien de 26 años, quien fue detenido luego que dirigieron un mandamiento judicial por robo de cuantía menor en su modalidad agravante por cometerse a comercio en horas del servicio al público, esto por el Oxxo a Los Olivos, el robo del cristalazo, donde se sacaron la caja registradora y se llevó 1,200 pesos, pues ya quedó en prisión preventiva en un plazo de investigación complementaria que fue autorizada de 2 meses, mismo tiempo que se servirá para allegar en medios de prueba a la carpeta de investigación, más datos de prueba a la carpeta de investigación. En otra información, Rubén, de 32 años, fue trasladado al hospital de Salvador Chavarría luego de que fuera atacado con golpes con objetos contundentes por un menor y un mayor de edad en la calle Tulum de la colonia Las Argentinas. Esta persona se encontraba estable de salud, se esperaba que el día de hoy acudiera a presentar denuncia formal de los hechos. Asimismo, Maximiliano, que había sido detenido por los elementos policíacos, la policía en este caso, preventiva, y puesto a disposición por el motivo de violencia contra miembros o cuerpos de seguridad pública, pero ya quedó en libertad luego de que pues se venciera el término de los 48 horas, aunque él estaba siendo acusado por cometer daños en lo que es en el Licores Andalón, allá en Villafuente, en la calle Mina, el pasado lunes por la madrugada. Pues bueno, no se le hicieron cargos por ese delito, no se solicitó ningún tipo de mandamiento judicial, por lo tanto esta persona quedó en libertad al llevarse a cabo la situación correspondiente. Y también el que quedó también se llevó a cabo una audiencia de inicial de ejecución contra de Carlos Adrián, a quien le robó a Glenda Arismet Caribay. Es un robo de cuantía menor especialmente calificado por cometerse en vivienda habitada. A esta persona se le dictó una prisión preventiva justificada con un plazo de investigación también de 2 meses. Esto fue el robo cometido allá en Allende, Coahuila. Pues prácticamente ha sido la información policíaca más importante generada hasta estos momentos.
1: Perfecto, Tocayo. Como siempre, muy completo tu reporte. Muchas gracias.
8: Buenos días,
1: esperemos que... Buenos días, son las 7:15 a.m. La temperatura se encuentra en los 27 grados centígrados, equivalentes a los 81 grados Fahrenheit, y la humedad se ubica en el 75% en el ambiente. Recuerde que la máxima está pronosticada en los 39 grados, 102 grados Fahrenheit, se sentirán 41, 106 grados Fahrenheit, mínima de 26, 79 grados Fahrenheit, no hay probabilidades de lluvias y se mantiene la advertencia por el intenso calor para Piedras Negras y la región. Hay que extremar precauciones para evitar los llamados golpes de calor. Vamos a la vía de comunicación con Eleazar Ibarra Escobedo, nuestro compañero periodista en la vecina ciudad de Igualpaz. Tiene mucha información, entre ella está esta persecución que se presentó en la vecina ciudad de Igualpaz de un joven de 27 años, todo porque iba a recoger una pizza. Eleazar, ¿cómo estás? Buenos días.
9: ¿Qué tal, Armando? Muy buenos días, compañeros, audiencia de Radio Zócalo Noticias. Efectivamente, con esto que mencionas, el Departamento de la Policía dio a conocer a través del vocero Humberto Garza de la detención de Nathan Becerra. No es la primera vez que lo detienen. Otras ocasiones también ha sido sorprendido viajando en exceso de velocidad y le han confiscado el vehículo. En esta ocasión, él fue sorprendido por un patrullero viajando a exceso de velocidad sobre la avenida VIP y pues se dirigía a comprar una pizza, iba a recogerla. Ignoró las indicaciones del patrullero que intentaba detenerlo por estar precisamente trasladarse en alta velocidad en esa zona transitada del área comercial. Lo hizo, pero allá en el estacionamiento del negocio. Él bajó, recibe indicaciones de retornar al auto Chevy Tahoe, pero continúa ignorándolo. Finalmente, este sujeto, que aunque su argumento fue que iba por su pizza, fue detenido por el patrullero que lo transportó a la estación policial, donde lo retuvo para que un juez de paz se encargara de procesarlo por cargo de evadir la detención con el vehículo, y le impusieron una fianza de $10,000. Es lo que dio a conocer la autoridad el día de ayer. También por parte de esta misma agencia de ley se informó sobre la detención de una mujer de 42 años de edad, Brenda Lee Mata, que también tiene antecedentes por distintos motivos, pero el último que lo llevó a que la llevó a ser detenida por un agente del Departamento de Seguridad Pública de Texas es porque la investigación hacia su persona dio como resultado su responsabilidad en el robo de un paquete postal que cometió frente a una residencia de la calle Quarry. La orden de arresto pues fue notificada a distintas agencias de ley, y precisamente el oficial estatal que la reconoció pues la detuvo y la transportó a lo que es el Departamento de la Policía para que esa instancia se hiciera cargo de su caso. Este robo lo cometió hace algunos días y bueno, tras ser detenida fue llevada a la prisión, a la prisión municipal, sí, antes de ser llevada a la cárcel Tom Bost, donde fue también procesada por un juez de paz que le impuso la fianza de $10,000. El paquete postal lo habían dejado frente a la residencia y aparentemente ella estaba pues vigilante, monitoreando la llegada del vehículo de la compañía postal para cometer este hurto. Las cámaras de vigilancia de la residencia fueron fundamental para, pues, con evidencia, mostrarlas al juez y así deslindar la responsabilidad de esta persona. Bueno, el día de ayer se registró un nuevo incendio domiciliario en una casa localizada sobre el Hudson Road. Y bueno, pues otra vez los aparatos de aire acondicionado, en esta ocasión el aire seco, el aire de ventana, mejor dicho, pues tuvo un sobrecalentamiento que derivó en un cortocircuito y bueno, pues por ende el fuego que alcanzó a gran parte de la vivienda, y los elementos de bomberos que acudieron con oportunidad pues poco pudieron hacer para evitar los daños al interior. Hay también la fortuna de una mascota, un perrito que fue rescatado del lugar y prácticamente sin vida. Pues los bomberos hicieron las maniobras correspondientes para revivirlo. Prácticamente es lo que menciona el oficial del Departamento de Bomberos, Juan Olivares, que bueno, lamenta lo ocurrido al interior de la vivienda, pero afortunadamente la mascota está pues fuera ya de peligro. Sus moradores también pudieron salvar, salieron a tiempo, pero bueno, pues ahora enfrentan esta desgracia de haber enfrentado el siniestro que los deja pues sin el patrimonio y pues sin muchos muebles que tenían al interior de su domicilio. Y bueno, también por parte de la patrulla fronteriza, que aunque ocurrió en el condado de Dimmitt, en la población cercana de Carrizo Springs, muy cerca del condado de Maverick, informó vía su página oficial sobre el aseguramiento de un grupo de 22 inmigrantes que con toda seguridad habrían cruzado por esta región del condado de Maverick. Estaban hacinados en el piso de una plataforma que un vehículo estiraba y bueno, fue interceptado por un elemento de la patrulla fronteriza que al realizar las investigaciones previas, sospechas al transporte de inmigrantes, pues pudo confirmarlo, llama al apoyo de otros agentes y bueno, finalmente después de las maniobras correspondientes lograron localizar a estas dos, a estas 22 personas escondidas ya en trayecto hacia el interior del estado de Texas. El contrabandista, el hombre se encuentra bajo investigación, conducía el vehículo, por supuesto. Bueno, los indocumentados que son de distintas nacionalidades fueron puestos bajo la custodia migratoria de la patrulla fronteriza y bueno, pues lo van a someter a los procesos correspondientes previos a su deportación, si es que así lo determina con todas estas personas la Oficina de Migración Federal, específicamente la patrulla fronteriza. Y después de haber realizado en otra nota la acción, las acciones de super de revisión en los yonkies, en los talleres mecánicos de esta comunidad, un grupo de detectives del departamento de la policía, del sheriff y del condado de Zavala, asignados a los casos de autos robados, bueno, pues localizaron un remolque tipo Dolly, además de un auto con una plataforma que tenía reporte de robo en Dallas, Texas. Estas acciones han sido emprendidas precisamente para combatir este tipo de robos en ese tipo de lugares. Y bueno, pues van a continuar, según la declaración del sheriff Thomas Merber, quien dio una declaración acerca de las acciones que están implementando el grupo de detectives de su departamento, que han tenido buenos resultados y ahora con la participación, la unión de estos dos departamentos, la policía de Gopaz y de Zavala, el condado de Zavala, bueno, pues será mucho más lo que puedan lograr con respecto al aseguramiento de autos robados. Un reporte, Armando, compañeros.
1: Perfecto, Eleazar, como siempre, muy completo, muchas gracias.
9: Buenos días.
1: Buenos días, son las 7:23 23 minutos ya, la temperatura se encuentra en los 27 grados centígrados, equivalentes a los 81 grados Fahrenheit, y la humedad se mantiene en el 75% en el ambiente. El tráfico en los puentes internacionales, de acuerdo a las cámaras que Grupo Zócalo tiene instaladas del lado mexicano a la altura del Paseo del Río, podemos apreciar que hay bastante fila en ambos puentes, a pesar de que no es temporada de clases. En un par de semanas será cuando regresen los estudiantes del Distrito Escolar Independiente de la actividad normal, pero pues estas filas ya sabemos que están pues son generadas por la poca cantidad de casetas que están abiertas en ambos puentes internacionales del lado americano. Vamos a la otra vía de comunicación porque nuestro compañero Salvador González Chavita, el reportero urbano, ya está listo con su reporte de esta mañana, el primero. ¿Cómo estás, Chava?
10: Te saludo con muchísimo gusto, Armando, en esta mañana ya de viernes, fin de semana. Saludamos con mucho gusto a la audiencia de Radio Zócalo Noticias. Fíjate, Armando, que acá en el fraccionamiento Lomas de la Villa, Armando, y Praderas, se ha generado una serie de vandalismo en estos sectores, el cual atribuyen que supuestamente son jóvenes que vienen o que se desplazan de la colonia Gobernadores hacia este punto de la ciudad, en estos fraccionamientos nuevos, principalmente en el fraccionamiento Praderas, que una familia denuncia que su domicilio, su propiedad, su vivienda fue vandalizada por un grupo de jovencitos que son captados en una de las cámaras de videovigilancia de los domicilios contiguos. La calle Humberto Villarreal Rodríguez es una de las vialidades donde se originó este tipo de vandalismo, tomando y que los jóvenes ya están plenamente identificados, nada más que enfrentaron ahí un domicilio, el cual le señalaron que estos jóvenes habían vandalizado la vivienda, pero negaron rotundamente algún vínculo familiar con este grupito de jóvenes. Lo que sí señalaron es que no eran de ahí del fraccionamiento Pradera, sino que venían de la colonia Gobernadores, por lo que ahí están solicitando, están pidiendo ahí la intervención del Departamento de Seguridad Pública, porque más que nada esto se da por las noches, madrugadas, cuando el que nada tiene que hacer jóvenes de otras colonias, señalan los vecinos, deambulando a altas horas de la noche o madrugada en esos fraccionamientos, cuando la gente pues prácticamente descansa, ya está dormida, por lo que piden ahí al Departamento de Seguridad Pública mayor rondín en ese sentido sobre el fraccionamiento Praderas, que vaya que ha crecido y bastante este fraccionamiento, ya hay inclusive hasta ampliación Praderas, por lo que piden ahí la asistencia por parte del Departamento de Seguridad Pública y evitar que esta situación se salga un tanto de control y que en un futuro podamos tener algún tipo de pandillas, de grupitos que liman las perezas en la vía pública, como constantemente lo hacen allá en la colonia de Las Cumbres, que no se desplace este tipo de vandalismos y encuentros desafortunados entre jóvenes, y que al final del día quienes salen afectados son los mismos vecinos, y que no hay en su momento quien le responda por los daños ocasionados. Ya anoche vandalizaron una vivienda. La vivienda le quebraron ahí los vidrios de una de las recámaras principales que da contigua a la vía pública, y por eso la insistencia de vecinos de acá del fraccionamiento Las Praderas. Armando.
1: Bueno, pues como bien lo comentabas, ¿no? Es un fraccionamiento con una gran densidad de población y se autorizaron tanto en la pasada como en la presente administración miles de viviendas más. Es importante que las autoridades, dentro de su planeación y desarrollo urbano de la ciudad, ven, contemplen que estos sectores altamente poblacionales corren el riesgo de tener más tipo de incidentes de cualquier tipo, y por ende, pues ahí se tiene que reforzar un poco más la vigilancia. Seguramente será un tema que se abordará en las próximas reuniones de seguridad del municipio. Perfecto, Chava, muchas gracias.
10: Muy buenos días.
1: Buenos días, 7:28 a.m, temperatura 27 grados centígrados, 81 grados Fahrenheit. Hacemos una pausa, enseguida regresamos con la información.
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1: Son las 7 de la mañana con 31 minutos ya. La temperatura se encuentra en los 27 grados centígrados, equivalentes a los 81 grados Fahrenheit, y la humedad se sitúa en un 75% en el ambiente. Tras el anuncio que hizo la Secretaría de Educación Pública de prohibir o cerrar todas las instituciones educativas que tengan instrucción militar a raíz del caso Dafne en Tamaulipas, muchas escuelas en el país comenzaron a modificar sus nombres y logotipos. Por ejemplo, en Acapulco, Guerrero, el Colegio Militarizado Español Madrid, cuyo propietario es el exdiputado local de Movimiento Ciudadano, Víctor Jorrín, anunció el cambio de sus operaciones. A través de las redes sociales se anunció que ahora se llamará Colegio Madrid. Ese cambio será luego de que el titular de la Secretaría en el país, Mario Delgado Carrillo, anunció la prohibición de las escuelas bajo el esquema militarizado o con denominaciones similares. De acuerdo a la Secretaría de Educación de Guerrero, en el estado hay 3 colegios que operan bajo el esquema militarizado, 1 ubicado en Acapulco y 2 en Chilpancingo. Marcial Rodríguez Aldaña, exsecretario de Educación en ese estado, señaló que durante el tiempo que estuvo en el cargo nunca recibió denuncias de presuntas irregularidades en los mencionados colegios. Sin embargo, un exalumno del colegio militarizado Águilas de Acero de Chilpancingo contó sobre los ejercicios militares de cada sesión, que era de 2 horas con 30 minutos, 3 días a la semana. En Morelos, el Colegio Cristóbal Colón de Cuautla modificó su imagen institucional y retiró de su escudo los fusiles y referencias visibles a su identidad castrense.
2: En la orden de cierre de escuelas militarizadas adoptada por la Secretaría de Educación Pública Federal tras el incidente en una academia de Tamaulipas, le costó la vida a Dafne, una adolescente de 13 años, mantiene en la incertidumbre a 240 estudiantes y sus familias aquí en Piedras Negras. Huartel Márquez Ibarra, director del CECITEC, desde hace casi una década en esta frontera, señaló que permanecen a la espera de las indicaciones de la Secretaría de Educación Estatal en Saltillo, mientras pidió calma a los alumnos y padres en lo que se aclara cuál será el protocolo a seguir, ya que este es un plantel que sigue una formación militarizada desde su apertura en 2017. Márquez explicó que en el caso de Nuevo León, sus autoridades ya advirtieron que no iban a aplicar el cierre de academias de corte militarizado. El ciclo escolar está programado para iniciar el 24 de agosto y son alrededor de 240 alumnos los que esperamos iniciar el ciclo, afirmó. El director precisó que hasta el momento la instrucción es esperar indicaciones del área jurídica de la Secretaría de Educación Estatal. Explicó que en el caso de Nuevo León, sus autoridades ya advirtieron que no iban a aplicar el cierre de planteles o academias. En el caso de Coahuila, afirmó que desde 2016 se obtuvieron los permisos y autorizaciones y se trabajó con la Sedena para revisar el programa educativo con formación militar. El plantel ofrece 2 carreras técnicas, mecánica industrial y máquinas y herramientas, pero además, una de las ventajas de estudiar en el CECITEC militarizado es que los egresados obtienen un certificado de bachillerato técnico, título y cédula profesional, o bien pueden continuar con su carrera en las Fuerzas Armadas o en las corporaciones de seguridad.
3: 7:35 y justamente en esta información, tras el anuncio del cierre de todas las escuelas militarizadas en el país, luego de los incidentes donde estudiantes han perdido la vida en Coahuila, existe la duda de qué ocurrirá con los planteles que cuentan con este sistema educativo. En la entidad son 2 las instituciones bajo este modelo que operan actualmente: la Heroica Academia de Infantería Niños Héroes, una escuela particular ubicada en Saltillo, así como el Colegio de Estudios Científicos y Tecnológicos del Estado de Coahuila militarizado, el Coronel Felipe Santiago Jicotencat Corona de Piedras Negras. Ante esta medida anunciada por la Secretaría de Educación Pública, Azucena Ramos, directora general del CECITEC en el estado, comentó sobre la información que tienen hasta el momento y aclaró que en el caso del plantel de Piedras Negras no es un sistema militarizado al 100%. Tendremos que esperar a que tengamos primero una instrucción ya de forma oficial y ver de cierta forma cómo se ajustaría el plan de estudios. Finalmente, nosotros somos una escuela técnica y nuestro objetivo principal, pues, es impartir la información técnica a nivel medio superior, así lo precisó. En este plantel, además del bachillerato tecnológico militarizado, se cuentan con las carreras técnicas de mecánica industrial y de máquinas y herramientas, de las cuales han egresado alrededor de 350 jóvenes, mientras que su población actual es de 192 alumnos, que iniciarán clases el próximo 31 de agosto. Los jóvenes no reciben un certificado de una preparatoria militarizada. Su certificado oficial es de Coahuila, de acuerdo con la carrera técnica de la cual ellos egresan, añadió la directora Susana Ramos. En el caso de la heroica Academia de Infantería Niños Héroes de Saltillo, la cual oferta los servicios educativos de carácter militar para estudiantes de secundaria y donde se tiene una población de alrededor de 60 estudiantes, también estará en revisión por parte de la Secretaría de Educación en Coahuila tras el anuncio emitido por las autoridades educativas. Externó que la próxima semana sostendrá una reunión con el coordinador nacional del CECITEC, Iván Flores Benítez, donde esperan aclarar todas las dudas sobre los lineamientos para el cierre de las escuelas militarizadas y sobre todo brindar información a padres de familia y a los estudiantes que integran la matrícula del plantel en Piedras Negras. Tenemos pues dos generaciones que la que pasó a tercer grado, la que pasó a segundo grado, que nosotros no podemos dar de un día para otro cambiar el plan de estudios y por supuesto que tampoco se va a cerrar. Así lo aseguró la misma Azucena Ramos.
1: Vamos rápidamente a la vía de comunicación con Armando Valdés Martínez. Información de última hora, tocayo, ¿cómo estás? Lamentablemente, otro suicidio en la ciudad.
4: Así es, buenos días a la audiencia de Radio Zócalo Noticias. Estaríamos hablando ya del suicidio número 28 registrado aquí en la ciudad en estos precisos momentos. Una persona de aproximadamente unos 26 años fue localizado sin vida en lo que es en la construcción del nuevo Walmart ubicado en el Boulevard República, a la altura del Boulevard República. Los primeros informes señalan que se trata de un joven de aproximadamente unos 26 años de edad, quien se encuentra pendiendo de las cintas de sus zapatos. Las autoridades policíacas están haciendo cargo ya de la situación que se viene generando en estos precisos momentos y donde, bueno, de acuerdo a los primeros informes, la persona al parecer es un trabajador de ese sector. No se tiene todavía la identificación plena, sin embargo, bueno, vamos a estar a la espera de que en unos minutos más nos den a conocer mayores detalles, pero ya esta situación es una información que se viene generando en estos precisos momentos en la construcción que ya pues, está próximo para inaugurarse de Walmart, ubicado en el libramiento, lo que es el libramiento Pérez Treviño, y donde, bueno, autoridades policíacas estarán presentes luego de este reporte por parte de un usuario que pasaba por ese lugar. Tocayo, ya 28 serían tan solamente aquí en Piedras Negras, en lo que va del año, estamos prácticamente a 5 de alcanzar la cifra del año pasado, que fueron 33 los suicidios registrados en el año.
1: Bueno, pues una lamentable noticia, todas las muertes son tristes, son lamentables y nuestras condolencias a los familiares, esperar que sea identificado, que las autoridades hagan las diligencias correspondientes y también pues reiterar el exhorto a las autoridades de los tres niveles de gobierno a reforzar las acciones en materia de prevención de los suicidios, en materia de atención a la salud mental y emocional, sobre todo de los jóvenes, donde existe un constante sentimiento de aislamiento, de soledad, de incomprensión, y que pues obviamente con las modernidades de estos tiempos, las redes sociales, los teléfonos celulares, pues como que se ahondan y profundizan esos sentimientos negativos. Perfecto, tocayo, oportuno tu reporte, muchas gracias.
4: Buenos días, estaremos pendientes en un momento más, haremos mayor información sobre estos hechos que están reportando. Buenos días.
1: Perfecto, tocayo, muchas gracias. Hacemos una pausa cuando son las 7 de la mañana con 40 minutos y la temperatura se encuentra en los 27 grados centígrados, 81 grados Fahrenheit. Regresamos con más información.
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11: Son ahora ya las 7:43 a.m. La temperatura en estos momentos es de los 27 grados. Y continuando con más de la información en Radio Zócalo Noticias, con la finalidad de mantener contenidos los índices de robo, tónica que ha caracterizado al gobierno de la nueva historia, se ha empezado ya a aplicar una nueva disposición para evitar la comercialización de materiales que pudieran ser robados. El secretario del ayuntamiento confirmó lo anterior y añadió que incluso ya se han tenido un par de encuentros con comerciantes del ramo para notificarles de esta disposición y cómo deberán aplicarla para no incurrir en esas prácticas. Daniel Omar Aguilar Muñoz afirmó que este nuevo requisito, mismo que está sustentado en una circular emitida por el propio alcalde Jacobo Rodríguez, obliga a este tipo de comercios a llevar una bitácora de todas sus operaciones. Aseguró que esta medida fue un acuerdo que se logró dentro de las reuniones semanales de seguridad que se tienen con autoridades estatales, sin que esto signifique que se haya tenido un incremento en esta modalidad del delito. Al contrario, añadió el funcionario municipal, se pretende tener mayor vigilancia en los negocios de este giro y así cortar su fuente de ingresos a los delincuentes que roban distintos materiales para después venderlos como chatarra.
12: Nueva disposición municipal que surge de una circular, primer señor presidente. Esta circular emana de un acuerdo tomado en las juntas de seguridad. El tema es el robo de diversos metales, mismos que son vendidos. Y recordar pues que hay delito para quien vende y también para quien compra, se llama robo por receptación. En este sentido, a fin de abatir este tema del robo de metales, se envió una circular en la cual la obligación o exigencia pues más importante es la elaboración de una bitácora. Es decir, la persona que llega y vende debe identificarse plenamente. Si llega en algún vehículo, también apuntar las placas, y esta bitácora será rendida de manera semanal al Departamento de Inspectores. Una segunda obligación para poder tener pues el registro, el permiso, la licencia o la regularización, dependiendo del caso, es permitir el acceso de los diversos cuerpos, como es inspectores, como es Protección Civil, como es Seguridad Pública, y en este sentido, pues la mayoría está de acuerdo en mantener estas medidas. De hecho, hay un alto cumplimiento. No tengo el dato hoy de cuántas chatarreras nos están dando esta bitácora. Hay un alto nivel de cumplimiento y hay el compromiso pues de no comprar metales que pudieran ser robados. Es decir, si la persona no se identifica o se niega a dar los datos, pues no se le compra.
13: ¿Se debe a un incremento en esta incidencia o cuál es la razón que fundamenta esta nueva medida?
12: Yo no hablaría de un incremento, lo que sí pues es abatirlo, es decir, bajar también los índices y pues disuadir que se robe y que se venda robado.
14: Faltan 8:15 a.m. y vamos con más información. Con el fin de mejorar el servicio que presta a la ciudadanía y ordenar la operación de taxis y camiones colectivos, la Dirección de Transporte del municipio mantiene acciones y operativos para aplicar el reglamento, dijo el titular, Jesús Homero Castro Vela. habló sobre el aumento de 5,587% como cantidad de multas expedidas en comparación con la administración anterior. Dijo que en julio de 2023, la pasada administración solo impuso 8 infracciones, mientras que en el mismo periodo de este 2026 son 455, 2,145 en la administración, lo que representa un 56.9% más. Por lo que corresponde a sanciones a los operadores, Castro Vela dijo que suman 70 choferes suspendidos en lo que va de la actual administración, 1,300% más que en la pasada. 41 han sido por conducir en estado de ebriedad y han sido suspendidos por lo que resta de la gestión, 20 por conductas inapropiadas y 9 por intoxicación, que son una baja definitiva, explicó.
10: De enero a julio del 2023 solo elaboraron 8 boletas. Y de enero a julio del 2026, bueno, pues se han elaborado 455. Aumentó el aumento absoluto del 2026 y del 2023, bueno, pues ustedes pueden ver que es muchísima la diferencia. Es más, el 447% de boletas. En el crecimiento porcentual del 2026 y la comparación del 2026 y 2023, bueno, pues tenemos un más 5,587.5. El equivalente en veces en 2026, en los comparativos, y 2023, bueno, pues tenemos un 56.9% veces más de boletas. Los choferes suspendidos, como podemos ver en la gráfica, de enero del 2022 a julio del 2023, bueno, pues ellos nada más suspendieron por ahí a 5 operadores. Y en esta administración, de enero del 2025 a julio del 2026, llevamos 70 operadores suspendidos. Es más el 65% de choferes, es el aumento absoluto del 2025, 2026, 2022 y 2023. Es mucha la diferencia. En el crecimiento porcentual del 2025-2026, bueno, como podemos ver ahí en la gráfica, es más del 1,300% a comparación del 2022 y 2023.
1: Son las 7:49 a.m. La temperatura se encuentra en los 27 grados centígrados, 81 grados Fahrenheit. Cerca de las 2:35 de la madrugada de ayer jueves concluyeron los trabajos de reparación de bombas ubicadas en el cárcamo 3 de agua potable, lo que provocó que una parte de la zona norte de la ciudad padeciera falta de servicio o baja presión. De acuerdo al responsable operativo del Sistema Municipal de Agua y Saneamiento, Jorge Alexis González Beltrán, Ricardo Aguirre encabezó una cuadrilla de trabajadores que elaboraron a marchas forzadas hasta terminar con la encomienda. Él también, director de Imagen Urbana y Ecología, afirmó que dicha situación derivó en la falta de agua en viviendas de las colonias 24 de agosto, Los Pinos, Nueva Imagen, El Cenizo, Los Laureles 1 y 2, Los Olivos, así como Bella Vista. González Beltrán añadió que ya por la mañana se reportaba que los niveles del tanque elevado en el ejido Piedras Negras poco a poco se iban normalizando para posteriormente avanzar en el llenado del segundo tanque. Aseguró que esto permitiría que también se restablezca el suministro de agua en los fraccionamientos Praderas, Gobernadores, San Carlos y Lomas de Santiago, quienes habían reportado baja presión en sus domicilios.
15: En la reparación de las bombas ahí en el cárcamo número 3, no hay que agradecer a los compañeros que estuvieron alrededor de las 2:40 de la mañana. Estuvo una cuadrilla comandada por Ricardo Aguirre, por Valentín, Alfonso, Abel, Ramiro, Virgilio, Juan Francisco, Macario y Martín Mesa, ¿no?, que nos estuvieron ayudando, y quedaron concluidas las labores alrededor de las 2:35 de la mañana. La intención era acabar a las 11, pero bueno, surgen imponderables dentro de los cárcamos, de las tuberías, que nos retrasaron un poco. Hoy ya los tanques se encuentran, sobre todo en el ejido, tiene dos tanques, el superficial, que es de concreto, y el elevado. El superficial ya tiene su nivel completo y abasteciendo a las colonias que el día de ayer tuvieron baja presión o no tenían agua, como lo son 24 de agosto, Los Pinos, Nueva Imagen, El Cenizo, Los Laureles 1 y 2, Olivos, fraccionamiento Bellavista. Hoy, en estos momentos, esperamos, ya está llenando el tanque elevado. Esperemos en una hora poder concluir ese proceso y que se restablezca el agua en las colonias como Praderas, Gobernadores, San Carlos y Lomas de Santiago.
3: 7:51 Vamos a pasar a otra información. Es que autoridades federales detuvieron a Ramón Ángel, alias el R1, señalado como el autor intelectual del asesinato del alcalde de Uruapan, Carlos Manso, según informó el secretario de Seguridad y Protección Ciudadana, Omar García Harfuch. En entrevista con Alejandro Domínguez para el medio Milenio, el funcionario explicó que la detención es resultado de una investigación de casi un año, integrada con el apoyo de la Fiscalía General del Estado de Michoacán, y que permitirá acreditar en audiencias tanto la responsabilidad del R1 como también de los demás implicados, incluido el primer detenido conocido como el licenciado, señalado de coordinar la célula que ejecutó el ataque. García Harfuch detalló que los R, grupo liderado por el detenido, opera en Apatzingán, Uruapan, Morelia y otros municipios de Michoacán, además de Jalisco, y que sus actividades no se limitan al homicidio de Manso, sino que incluyen extorsión, tráfico de drogas y otros homicidios, los cuales afectan a productores, empresarios y familias de la región. Precisó que existen indicios de la operación de estas en extorsión, tráfico de drogas y otros homicidios, los cuales afectan a productores, empresarios y familias de la región. Precisó que existen indicios de la operación de esta célula criminal desde el año 2012. La detención se realizó en Atotonilco, Jalisco, en un operativo conjunto de la Secretaría de Seguridad y Protección Ciudadana, Fuerzas Especiales del Ejército Mexicano e Información del Centro Nacional de Inteligencia. El funcionario relató que durante el operativo hubo un enfrentamiento en el que perdió la vida un delincuente mexicano e información del Centro Nacional de Inteligencia. El funcionario relató que durante el operativo hubo un enfrentamiento en el que perdió la vida un del...

0: iniciales CMALRBAGA HRH RSB JCSP y LAGA. La defensa del mando de la Secretaría de Marina, encabezada por el Pigmenio Mendieta, informó en un comunicado que los citatorios girados desde el miércoles de la semana pasada representan un avance relevante para su estrategia jurídica. La Fiscalía General de la República aceptó una de las principales solicitudes de la defensa de Manuel Roberto Farías Laguna al ordenar la realización de entrevistas ministeriales a 7 elementos de la CEMAR, quienes deberán comparecer hoy 30 de julio ante la Fiscalía de Delincuencia Organizada. La atención ahora se centra en lo que pueden revelar los 7 marinos. Sus testimonios podrán esclarecer quiénes participaron en la toma de decisiones, cómo se desarrolló el operativo, quiénes realmente dieron instrucciones o responsabilidades que aún no han salido a la luz. Más que una diligencia de trámite, las entrevistas representan una oportunidad para conocer si la investigación apunta a quienes dirigieron las acciones. Agregó que la comparecencia escalonada de los marinos abre una nueva etapa en la investigación al permitir que la versión de integrante de la CEMAR quede integrada formalmente al expediente ministerial, una diligencia que hasta ahora era una de las principales exigencias de la defensa. De acuerdo con el texto difundido, los citatorios fueron autorizados a petición expresa de la defensa y los interrogatorios serán desahogados por los abogados del vicealmirante a lo largo de ayer jueves con la presencia del Ministerio Público Federal. El pasado 1 de junio, Farías también presentó por escrito una petición ante la Fiscalía de la Delincuencia Organizada para interrogar al exsecretario de Marina, Rafael Ojeda Durán. Sin embargo, la Fiscalía rechazó la petición. La defensa indicó que insistirá con la solicitud de esta diligencia.
1: Y en más información nacional, diversas organizaciones de la sociedad civil exigieron ayer jueves a las autoridades federales y al mismo estado de Michoacán la búsqueda inmediata y localización con vida de José Luis Silva Andrade. Él era defensor ambiental de la comunidad de Agua Fría, quien fue visto por última vez el pasado 15 de julio. Organizaciones como Serapaz, Espacio OSC y Aluna denunciaron que el activista fue retenido contra su voluntad por un grupo armado vinculado con presuntos intentos de despojo territorial en la región boscosa. El contexto de la violencia es que durante una protesta pacífica realizada frente al Monumento a la Revolución, donde plasmaron consignas en el pavimento, representantes de las organizaciones señalaron que la comunidad ha sufrido décadas de hostigamiento, incluido falsificación de documentos, quema de viviendas e intimidaciones armadas para obligar a los pobladores a ceder sus tierras. La extorsión y las amenazas eran frecuentes. Fray Gonzalo Ituarte, presidente de Serapaz, indicó que un día después de la desaparición, presuntos agresores acudieron al domicilio de las hermanas del defensor para exigirles negociar la entrega de sus terrenos bajo la amenaza de torturar y desaparecer a Silva Andrade. Ubicada en la zona del Bosque de los Azufres, la comunidad de Agua Fría protege 245 hectáreas de pino y oyamel que fungen como un santuario natural y de conservación de biodiversidad, albergando especies como la mariposa monarca. A 14 días de la desaparición, los familiares han presentado solicitudes ante la Comisión Nacional de Búsqueda y denuncias formales tipificadas inicialmente como secuestro, pero los inconformes reprocharon la falta de los avances institucionales. Ante esta situación, las organizaciones urgieron a la Fiscalía General de la República a realizar una investigación exhaustiva e imparcial, al tiempo que exigieron medidas de protección integral para la familia Silva Andrade y la intervención prioritaria del mecanismo de protección para personas defensoras de los derechos humanos y periodistas.
2: 7:58 a.m, la temperatura en los 27 grados centígrados. Vamos a establecer comunicación con nuestra compañera Alma Proa allá en Ciudad Acuña, quien ya está lista con su reporte de este viernes. Alma, muy buenos días, un gusto saludarte, te escuchamos.
3: Muy buenos días, compañeros, buenos días a todo nuestro auditorio. Les saludo desde el bello puerto del futuro, donde en estos momentos nos encontramos con una temperatura que se ubica en los 24 grados centígrados. Y bueno, pasando de lleno a la información, voy a conocer que el secretario del ayuntamiento, Héctor Alberto de Luna Sánchez, manifestó que los temas sensibles y las necesidades que tienen las familias no deben politizarse, mucho menos ser utilizados por los partidos políticos para tratar de sumar adeptos a su organismo. Las declaraciones del secretario del ayuntamiento se relacionan con las recientes manifestaciones que se han efectuado en la ciudad, las cuales han sido orquestadas por líderes, pseudolíderes, representantes de organismos políticos, e incluso se ha visto involucrada de manera directa la regidora Azalia Ibarra de la fracción de Morena, quien ha politizado situaciones sensibles relacionadas precisamente con familias vulnerables. Entre los temas que se han politizado por parte de la regidora se encuentra la manifestación que se realizó el pasado miércoles en la sesión de Cabildo, en la cual se hicieron presentes familias del fraccionamiento La Estrella, quienes expusieron la situación que enfrentan por los apagones de energía eléctrica, tema en el cual ya se estaba trabajando por parte del alcalde en coordinación con la Comisión Federal de Electricidad. El secretario del ayuntamiento manifestó que por parte del alcalde se ha trabajado para atender y dar soluciones.

la campaña de prevención del dengue, dentro de la cual se contemplan lo que son las jornadas de fumigación, abatización y descacharrización. La ceremonia de arranque fue encabezada por el alcalde Emilio Alejandro de Hoyos Montemayor y el jefe de la jurisdicción sanitaria 02, Juan Humberto Cantú García, y se efectuó en lo que son las áreas del fraccionamiento a La Misión, que es uno de los sectores más afectados por las inundaciones registradas en los pasados días. El alcalde manifestó que estas acciones están encaminadas a disminuir los riesgos para la población y evitar que se presente una situación similar a la que se registró en el 2013, donde se confirmaron más de 700 casos de dengue en Ciudad Acuña, lo que encendió las señales de alerta para las autoridades de salud a nivel federal. En lo que compete al municipio, se estará trabajando en la instalación de tolvas para el depósito de cacharros, además de que se ha puesto a disposición de los ciudadanos las unidades de ecología e imagen urbana para el traslado de muebles de mayor peso y tamaño, los cuales van a ser depositados en el relleno sanitario. En lo que compete a la jurisdicción, se trabajará en las campañas de fumigación y abatización en los distintos sectores de la ciudad. También les hago del conocimiento de que el próximo lunes, en el fraccionamiento Fundadores, el alcalde Emilio Alejandro de Hoyos Montemayor pondrá en marcha el programa Manos a la Obra, en el cual se van a conjuntar los esfuerzos de las distintas dependencias municipales. El alcalde manifestó que este programa les va a permitir avanzar de forma integral en el trabajo que se viene realizando en la ciudad en lo relativo a las campañas de bacheo, rehabilitación de luminarias, jornadas de limpieza, rehabilitación de espacios públicos, trabajos de pintura, reforestación, limpieza de arroyos, por citar algunos ejemplos. Por espacio de una semana, todas las dependencias van a enfocar sus acciones en un mismo sector para avanzar en las metas y objetivos que se ha trazado para mejorar la imagen de la ciudad y la calidad de vida de los acuñenses. Las acciones van a concluir con la tradicional Brigada por Amor a Nuestra Gente, en la cual se estará acercando a la comunidad todos los programas y servicios que se brindan por parte de las dependencias municipales. Por último, compañeros, darles a conocer que el día de hoy, en ceremonia que se estará efectuando en unos instantes más en la presidencia municipal, se estará dando arranque a lo que es el programa de canje de armas. En él se estará trabajando de forma conjunta el municipio y la Secretaría de la Defensa Nacional. Lo que se ha exhortado a las familias es a que acudan al módulo que se va a instalar precisamente en la presidencia municipal para realizar el canje de armas, cartuchos y municiones a personal precisamente experto de la Sedena, quien se va a hacer cargo de la destrucción de los mismos. Así que por seguridad de todos, la invitación está abierta para que acudan y participen dentro de este programa. Compañeros, esto es parte de la información generada en el Puerto del Futuro. Desde la redacción de

0: Proa.
1: Perfecto, Alma, muchas gracias por el reporte, muy completa la información, esperando que pases un excelente fin de semana.
0: Igualmente, compañero, muy buenos días.
1: Muy buenos días y muchas gracias a nuestra compañera Alma Proa por su reporte de este viernes.
2: 8:05 a.m, a gritos bajo el sol y con siluetas que representan a mujeres asesinadas en el estado, familias de víctimas de feminicidio volvieron a manifestarse y denunciaron la falta del ejercicio del presupuesto destinado para su atención. Sandra Soto, activista y víctima indirecta tras el feminicidio de su hermana Serimar, acusó que la falta de cumplimiento en protocolos de atención a víctimas no solo abandona a las familias, sino que las empuja a revictimizarse. Nos condenan a salir a las calles a gritar porque si no insistimos, los responsables pueden salir por vacíos legales, por no inocentes.

0: sino por fallas del sistema. La manifestación surge apenas días de nuevos casos en la entidad. La violencia sigue cobrando vidas. En su pronunciamiento explicó que lejos de recibir respaldo institucional, las familias deben costear todos los traslados, alimentos, asesoría legal y atención psicológica. Tenemos que faltar al trabajo, nos corren, pasamos hambre, venimos enfermas y aún así seguimos porque nadie más lo hace, expuso Soto. Explicó que en esta ocasión es la Comisión Ejecutiva de Atención a Víctimas a la que acusan de abandono total. Ni un solo peso hemos recibido, sentenció. Durante la protesta, las familias exhibieron cifras del presupuesto asignado a la atención de víctimas en Coahuila, que en 2024 ascendía a 26,478,959 pesos, mientras que para 2025 disminuyó a 24,077,187 pesos, recursos que sumados superan los 50 millones de pesos destinados a atención, apoyo y reparación del daño a víctimas indirectas de violencia, pero que, según las denunciantes, no llegan a quienes más lo necesitan. Queremos cuentas claras, ese dinero existe, pero no sabemos dónde está, exigió la activista. Uno de los reclamos más contundentes apunta al momento inicial del delito, cuando ocurre un feminicidio. Las familias aseguran que, a diferencia de los presuntos agresores, a quienes se les leen sus derechos al ser detenidos, ellas no reciben orientación inmediata.
1: Son ya las 8:08 a.m, la temperatura en los 27 grados centígrados. Momento de establecer comunicación con nuestro compañero Salvador González desde las calles de Piedras Negras, con lo más relevante en estos momentos en la mancha urbana. Chavita, ¿cómo estás? Buenos días, te saludo con mucho gusto.
2: Hola, ¿qué tal, Gabriel? Te saludo en a esta hora de la mañana, en este día viernes, fin de semana, Gabriel, y también informarte, información de última hora que se genera acá sobre el Boulevard República, frente a la colonia Doña Pura, aquí a un costado, Gabriel, a un costado donde se construyó el centro comercial Walmart, acá sobre el Boulevard República. Gabriel, hasta este sitio, a un costado hay un lugar donde los trabajadores dejan sus herramientas, dejan el material de la constructora que trabajaba o que trabaja en este centro comercial Walmart. A un lugar de este establecimiento se encuentra un puesto de tacos La Vaquerita. Es un puesto de tacos color amarillo que se encuentra en este predio baldío, que este negocio pues obviamente aprovechaba la gran cantidad de trabajadores para hacer sus ventas de comida mañanera, Gabriel. Bueno, comentarte que en este puesto de tacos hay una persona que lamentablemente se quitó la vida. Es una persona de la tercera edad que utilizó una cuerda atándola al mismo puesto de tacos La Vaquerita para suspenderse del mismo y quedar inerte ya en estas condiciones. Gabriel, fue paramédicos del área de bomberos a cargo del paramédico Luis Ángel González Miranda, quien arribaron a ese sitio para verificar si la persona contaba o ya no con signos vitales, corroborando que la persona efectivamente ya no contaba con signos vitales, por lo que se procede a dar parte a seguridad pública, que ya están en el lugar al elementos de la Agencia de Investigación Criminal de la Fiscalía General del Estado, Delegación Norte 1, para tomar conocimiento y autorizar el levantamiento del cuerpo por parte de una funeraria local. Hasta el momento no se han apostado aquí en el sitio, aquí en el lugar, algunos familiares de esta persona, de este sujeto, comentó Gabriel, es una persona ya de la tercera edad que lamentablemente decidió salir por la puerta falsa, quitándose la vida en este puesto de tacos, ubicado acá a un costado del Walmart Nuevo, sobre el Boulevard República. Es un masculino, Gabriel, la información que tengo de última hora acá en las calles de Piedras Negras.
1: Bueno, pues lamentable esta información que nos compartes, Chava. Sabemos que esta es una situación bastante compleja, cómo ha ido evolucionando la tasa de suicidios aquí en la ciudad, que dicho sea de paso, y corrígeme si me equivoco, ya con esto estaremos hablando de 28 suicidios aquí en Piedras Negras, según también datos aportados por la misma Fiscalía del Estado, lo cual, pues es un reflejo de lo que sigue siendo, y preocupante también, este escenario, esta situación de la gente que voluntariamente decide terminar con su vida.
2: Confirmando el dato que proporciona Gabriel, efectivamente, son 28 las personas que se quitan la vida en el municipio de Piedras Negras. Y apenas vamos rebasando la mitad del año, Gabriel. Y bueno, pues todavía faltan muchos meses, esperemos, y que esto no se siga presentando. Pero lamentablemente el fantasma del suicidio aparece en el momento menos indicado, Gabriel, en estas situaciones, y templos cristianos, iglesias católicas, en sus reuniones han orado, han pedido para evitar que siga aumentando la cifra de este tipo de suicidios en diferentes sectores de la ciudad de Piedras Negras. Efectivamente, son 28 ya las personas que se quitan la vida en el municipio de Piedras Negras.
1: Totalmente impactante la cifra, Chava, y pues bueno, esperemos que esta incidencia vaya a la baja y que sea prácticamente nula de aquí a lo que termine este presente año, pero sabemos, pues es una situación que ha dado mucho que hablar en estos primeros meses del presente año. Te agradecemos entonces el informe y el reporte, Chava, esperando que tengas una excelente mañana de viernes. Nada más si nos pudiera reiterar la ubicación exacta de este nuevo siniestro, por favor.
2: Efectivamente, para la gente que transita sobre el Boulevard República, nos ubicamos aquí a un costado, exactamente a un costado de la entrada principal de este centro comercial Walmart, que recién se construyó en esta zona, Gabriel, frente a la colonia Doña Pura. Para mayor ubicación, eso es lo que en estos momentos hay movimiento policial en esta zona, para que la gente que transita, que nos escucha a esta hora de la mañana, que sepan de qué se trata este asunto.
1: Perfecto, Chava, te agradecemos entonces el reporte. Muchas gracias, que tengas una excelente mañana de viernes.
2: Igualmente, Gabriel, muy buenos días.
1: Muy buenos días y muchas gracias a nuestro compañero Salvador González, el reportero urbano, que nos daba cuenta de, lamentablemente, otro caso de una persona que decide terminar con su vida. Ya 28 en lo que va de este presente año, solamente aquí en Piedras Negras. A estos hay que agregarles de otros municipios que están adscritos a la Fiscalía del Estado, pero que sin duda alguna, lo reiteramos, es un reflejo de la preocupante situación, y que si nos concentramos en la estadística municipal, que ya dábamos cuenta, 28 personas, estamos hablando de un aproximado, a falta de esclarecer o tener una información más precisa, que son en promedio casi 4 personas que deciden quitarse la vida al mes, tomando en cuenta que ya estamos prácticamente en el cierre de julio y que son ya 28 con esta situación que nos daban cuenta nuestros compañeros. Entonces, pues muy preocupante la situación y un mensaje claro de lo que sigue siendo el tema de la salud mental, a falta de saber justamente el reporte oficial y el por qué esta persona pues decidió tomar esta decisión, pero sigue a la alza, lamentablemente, esta estadística. Son las 8 de la mañana con 14 minutos, temperatura en los 27 grados centígrados. Con esta información vamos a hacer nuestra siguiente pausa comercial. Nosotros enseguida regresamos con mucho más.
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7: 8 de la mañana con 17 minutos, temperatura en los 27 grados centígrados. Vamos a continuar más información de índole local, y es que un total de 42 reportes que se recibieron tanto a través del chatbot como también del call center Acuasis fueron atendidos durante la jornada de este miércoles por las cuadrillas del Sistema Municipal de Agua y Saneamiento. Jorge Alexis González Beltrán indicó que la mayoría siguen siendo por temas de desasolve de drenaje, tanto alcantarillas de la paramunicipal como registros ciudadanos, por lo que se destinó el equipo Backdoor para resolverlos. El responsable operativo del sistema agregó que también se atendieron las labores de bacheo y compactación en la calle San Juan de Sabinas y se intervinieron 130 metros de tubería en la calle Sierra del Colorado. El director también del Departamento de Imagen Urbana y Ecología dijo que se realizó a su vez el bacheo en obras realizadas como la colonia Maravillas y también Malvinas, así como recortes seccionales estratégicos en la calle San Marcos.
8: Trabajamos ahí alrededor de 42 puntos entre alcantarillas y registros ciudadanos. ¿Sí? Es importante comentar que nos ha tocado que hay problemas dentro de las casas y lo ponen como una solicitud para atención del sistema. Entonces el sistema hace la labor, pero la reparación de la infraestructura la tiene que realizar el ciudadano, ¿no? En ese momento hacemos la limpieza con el equipo Backdoor, pero les hacemos el comentario de que la reparación del registro tiene que correr por parte del ciudadano responsable de su hogar, ¿no? Es importante mencionar esto porque se solicitan peticiones por esta cuestión y bueno, se les habla para hacer la aclaración de que el sistema no incluye dentro de su portafolio de servicios la reestructuración de los registros internos dentro de su hogar. Entonces continuamos en varios puntos. Este de Trojo y Veracruz, reincidente, estuvimos la semana pasada, el jueves y viernes, atendiéndolo nuevamente. Presentó problemas de desbordamiento en la alcantarilla principal. Estuvimos trabajando bacheo compactación en la calle San Juan de Sabinas. Estamos a detalles el día de hoy para concluir la compactación y el día de mañana estaríamos en posibilidad de trabajar bacheo, al igual que el Sierra del Colorado, en ambas alrededor de 130 metros lineales de tubería, en una de 16, en una de 8, esta de 8 en Sierra del Colorado, con 13 líneas de descarga de drenaje adicionales que se instalaron y que también estaremos el día de mañana o el día sábado trabajando, porque estamos concluyendo la calle Durango, ¿no? Entonces, trabajamos también algunos de bacheos menores, como en Maravillas, en la colonia Malvinas. Estuvimos trabajando también en los cortes seccionales para poder ingresar en la calle San Marcos.
9: Las cuadrillas de la Dirección de Imagen Urbana y Ecología continuaron con los trabajos de mantenimiento de la infraestructura de la ciudad, principalmente vialidades primarias, avenidas y bulevares, así como sus camellones centrales y laterales. Entre las arterias intervenidas estuvieron la avenida Román Cepeda, los bulevares República y Venustiano Carranza, así como los libramientos Fausto Zeta Martínez y López Portillo, entre otras más, declaró Jesús Eduardo Bosques Felán. El coordinador de la dependencia añadió que se atendieron reportes a través del gobierno inteligente en sectores como Deportivo, Acores, Pacoros, Hidalgo, Nueva Americana, Campo Verde, Cumbres, Villarreal, por citar algunos. Asimismo, Bosques Felán indicó que para este viernes y sábado se retomará el programa de descacharización, cuya tolva estará ubicada en el cruce de la calle Olmo, en la calle Bayán del fraccionamiento año 2000. Añadió que el viernes estarán de 8 de la mañana a 2 de la tarde, mientras que el sábado de 8 a 11 de la mañana, además de una cuadrilla en el lugar para apoyar a los vecinos en el traslado de sus cacharros.
10: Seguimos trabajando en el Román Cepeda, lo que fue el corte de laterales y recolección de residuos. Seguimos también trabajando en Boulevard República, lo que fue corte de camión central, cajetes y laterales. También hicimos presencia en lo que fue Boulevard Venustiano Carranza, lo que fue corte de laterales y camión central. Libramiento también Fausto Martínez, corte de camión central y laterales y pasitas que están al centro del camellón. Hicimos también presencia en Libramiento López Portillo, lo que fue corte de laterales y camión central y recolección de residuos generados ahí por el corte. Seguimos trabajando en el Arroyo San Luis, lo que es corte del talud y limpieza de la parte central. También hicimos presencia en la Colonia Deportiva, en una petición que nos hicieron llegar ahí en chatbot, en un corte. También en la Colonia Actores, una petición de chatbot que nos hicieron llegar por medio del sistema. En la Colonia Doña Irma, apoyando lo que es obras públicas para el tema del tren de bacheo, liberando los espacios. Colonia Hidalgo, una petición también que nos hicieron llegar en chatbot. Lázaro Cárdenas, una petición de recolección de cacharros de personas de la tercera edad. Colonia Nueva Americana, también es una petición generada en chatbot, de recolección de residuos. Hicimos también presencia en el Centro Deportivo Guadalupe Rivas, en lo que fue corte de maleza y corte de árboles y poda de árboles. En la placita de la Colonia Campo Verde, también poda y recolección. Hicimos presencia también en la Plaza de la Colonia Lejillo, lo que fue poda, corte y recolección de residuos. Plaza de la Colonia Cumbres, también estuvimos presentes ahí recortando el césped. Plaza de la Colonia Villarreal, también lo que fue corte de césped y recolección de residuos generados. Y ya por último, pues nuestras rutas de papeleo, haciendo su recolección por todas las vialidades principales de la ciudad y centros comunitarios y demás. El día, también hacerles la cordial invitación a todos los ciudadanos de la Colonia Año 2000. El día de mañana estaremos presencia con el programa de descacharización en la calle Olmo y Bayán. Los horarios serán el viernes 31 de 8 de la mañana a 2 de la tarde, sábado 1 de agosto de 8 a 11 de la mañana, y pues hacerle la cordial invitación. También tendremos la cuadrilla, ¿no?, que normalmente anda haciendo su recorrido para hacer esta recolección y apoyar a los vecinos que no tengan en qué llevar sus cacharros.
11: Empresario mexicano Shenley Yegón fue sentenciado este jueves 30 de julio por el delito de operaciones con recursos de procedencia ilícita, luego de permanecer por más de 11 años recluido tras su extradición desde Estados Unidos. De acuerdo con las indagatorias, el empresario operaba como presunto enlace logístico entre redes del narcotráfico en China y México, facilitando la importación de precursores químicos destinados para la fabricación de metanfetamina. Las investigaciones señalan que en 2008, la entonces Unidad de Inteligencia Financiera presentó denuncias formales contra Yegón, quien fungía como representante legal y accionista de la empresa constructora inmobiliaria federal SADCB. A través de casas de cambio, el sentenciado realizaba transferencias de divisas en efectivo equivalentes a aproximadamente 33,061 millones de dólares hacia paraísos fiscales. El objetivo de estas operaciones era el de disimular el origen ilícito del capital obtenido por la comercialización de sustancias químicas, además de fondear a una compañía vinculada con la adquisición irregular de aeronaves y servicios de aviación.
12: Son 8 de la mañana con 25 minutos. En otro tema, el Instituto Nacional Electoral dio luz verde a la primera integración de la Comisión de Verificación de Integridad de las Candidaturas, misma que estará presidida por el consejero electoral Arturo Chávez e integrada por la consejera Norma Irene de la Cruz, así como el consejero Ukip Espadas. El Consejo General del Instituto registró 9 votos a favor y 2 en contra de la integración de la primera comisión ordinaria que buscará blindar las candidaturas a cargos de elección popular de perfiles ligados al crimen organizado y acusados de delitos graves o que tengan que ver con corrupción. Además de la integración de las consejerías, el Consejo General del INE determinó que la Secretaría Técnica de la Comisión de Verificación la ocupe la Dirección Ejecutiva de Asuntos Jurídicos del Instituto. Durante el debate en la herradura de la democracia, la consejera Carla Humphrey propuso que los partidos políticos y las representaciones del Congreso de la Unión ante el INE no tuvieran un espacio en la Comisión de Verificación. La propuesta de modificación al proyecto inicial fue acompañada por las 11 consejerías del INE. El consejero presidente de la Comisión, Arturo Chávez, destacó que los partidos no pueden integrarla por la información confidencial que en ella se tratará. En tanto, la oposición exigió ayer que la Comisión de Verificación de Integridad en las candidaturas del proceso electoral federal y local 2027 no se utilice con tintes políticos para atacar o inventar delitos a los adversarios. El Consejo General del INE aprobó que dicho órgano está presidido por Arturo Chávez, que asumió como consejero en abril pasado y es cercano a la presidenta Claudia Sheinbaum, e integrado por Norma de la Cruz y también UKIP Espadas. La decisión provocó molestias ante otros consejeros que criticaron que el órgano nazca sin lineamientos claros sobre facultades y operación. Dicha comisión funcionará como intermediaria entre los partidos y el Centro Nacional de Inteligencia, la Fiscalía General de la República, la Unidad de Inteligencia Financiera y la Comisión Nacional Bancaria y de Valores.
7: 8:27, la temperatura se mantiene en los 27 grados Celsius. En más información, el Partido Revolucionario Institucional anunció que impugnará la resolución de la Comisión de Quejas y Denuncias del Instituto Nacional Electoral, que le ordenó retirar de redes sociales publicaciones en las que se refiere al partido Morena como narcopartido y lo vincula con expresiones como narcogobierno, narcopolíticos, narcodictadura o cártel de Morena. Emilio Suárez Licona, representante del PRI ante el INE, afirmó que el partido recurrirá a la medida con toda determinación ante la Sala Superior del Tribunal Electoral del Poder Judicial de la Federación y que también acudirá a instancias internacionales al considerar que se trata de un acto de censura contra un senador con inmunidad parlamentaria. El consejero Arturo Castillo, presidente de la Comisión de Quejas y Denuncias, explicó que las medidas cautelares proceden porque las publicaciones fueron hechas por Alejandro Moreno Cárdenas, Alito, en su papel de dirigente nacional del PRI y no como senador, por lo que no las cubre el fuero. Y según Castillo, el propio Moreno se defendió en el expediente identificándose como presidente del Comité Ejecutivo Nacional de este partido. La resolución, aprobada por unanimidad el 29 de julio del 2026, ordenó retirar 9 publicaciones, 5 desde las cuentas de Moreno y 4 desde los perfiles oficiales del PRI. Y la comisión consideró de forma preliminar que estas expresiones podrían constituir una imputación de hechos o delitos falsos al vincular a Morena con el narcotráfico y la delincuencia organizada sin sustento suficiente, lo que configuraría una posible calumnia electoral. Morena había presentado la queja alegando afectación a su imagen y la comisión, en cambio, desechó la solicitud de impedir de forma preventiva publicaciones futuras similares al considerar que se basaba en hechos inciertos. Alejandro Moreno rechazó la decisión y la calificó como un acto de censura que limita la crítica política y protege al partido en el gobierno. Aseguró que impugnará la resolución y que seguirá denunciando lo que considera vínculos entre el poder y el crimen organizado. La verdad no desaparece porque ordenen borrar una publicación, así lo señaló. El anuncio se dio durante la sesión del Consejo General del INE, donde representantes priistas, entre ellos Marcela Guerra, defienden la libertad de expresión de la oposición y cuestionaron que la prohibición de la calumnia se use para silenciar a un legislador. El caso ocurre en la antesala del proceso electoral 2026-2027 y se inserta en el debate sobre los límites de la propaganda política a través de las redes sociales.
9: Y el presidente nacional del PRI y senador plurinominal Alejandro Moreno Cárdenas, conocido como Elito, publicó la madrugada de este viernes un video dirigido a la opinión pública en el que desafía las medidas cautelares del Instituto Nacional Electoral y reitera sus señalamientos contra el partido en el poder. En el mensaje de poco más de 3 minutos y grabado frente a las banderas de México y del PRI, Moreno afirma que el gobierno federal y Morena son una mafia y un cártel disfrazado de gobierno. Sostiene que no se dejará intimidar a mí no me van a callar, a mí no me van a asustar y mucho menos nos van a doblar. El dirigente priista asume la responsabilidad de sus declaraciones, asumo mi destino y me hago responsable de mis actos y mis dichos. Advierte que a su juicio el oficial o el oficialismo busca doblegar a la oposición y construir una dictadura y describe la situación como una amenaza para la paz y la armonía del país. Añade que él y su partido defenderán a México con la razón y si es necesario con la fuerza y llama a los mexicanos a unirse en un frente amplio de defensa de la democracia. También anuncia que llevará a cabo a instancias internacionales. Horas más tarde, Moreno difundió una versión en inglés del mismo mensaje titulada A la comunidad internacional con idéntico contenido. El video es una respuesta a la resolución de la Comisión de Quejas y Denuncias del INE, que ordenó medidas cautelares en su contra por el uso reiterado de términos como narcopartido y narcogobierno hacia Morena. El senador calificó la medida como una ley mordaza y un uso político del órgano electoral para silenciar a la oposición. El mensaje generó cientos de reacciones en redes sociales y fue replicado por estructuras del PRI que lo representaron como un llamado a la unidad frente a lo que califican de amenaza autoritaria.
11: Y bueno, los diferentes programas en apoyo a la educación que promueve la empresa cervecera Constellation Brands se han visto materializados en la mejora a la infraestructura educativa de diversos planteles escolares en la región, como lo fue recientemente la entrega de una obra en la Escuela Secundaria Técnica número 10 en el municipio de Allende. La directora del plantel, la maestra Diana Karen Radilla, detalló que dichas obras consistieron en la reparación de los sanitarios, remodelación del laboratorio de física y equipamiento con aparatos mini splits, así como la habilitación del taller de carpintería y agricultura con todos los insumos necesarios. Mencionó que esta es la primera ocasión en la que la escuela se ve beneficiada a través de este programa educativo promovido por la misma cervecera, destacando el involucramiento que mostró el comité responsable de gestionar estos apoyos y que pudieron percatar de primera mano las necesidades educativas de la secundaria. Finalmente reconoció y agradeció el respaldo brindado por Constellation Brands de hacer posible este tipo de obras que buscan responder a las necesidades escolares de las escuelas en la región y mejorar así las condiciones educativas para beneficio de las presentes y futuras generaciones.
13: La cervecera maneja como, vaya, es como, es la apertura es para toda la comunidad, ¿verdad? Todas las escuelas públicas. Entonces uno como directivo pues busca este apoyo, ¿verdad? Extra, aparte de los apoyos que pueda brindar el gobierno estatal y federal. Entonces, es una manera de ahora sí de que motivar al alumnado a tener mejores condiciones en su plantel. Entonces, durante ese tiempo, ¿verdad? La cervecera pues te pide ciertos requisitos, evidencia de cómo está la infraestructura o dónde, cuáles son las necesidades. Entonces se recaba toda esa información, llega un parte del comité, le llaman ellos, a ver el diagnóstico, ¿verdad? Ahora sí que a cerciorarse de que todas estas necesidades sean correctas y aparte cuáles pueden ellos subsidiar y cuáles están directamente relacionadas con el alumno, vaya que sea algo que realmente necesite el alumno, es decir, como los mini splits, los laboratorios, los baños, etcétera, etcétera. Entonces, fuimos muy afortunados, ahora sí que muy bendecidos, porque pues aquí en la secundaria, en la técnica número 10, en la ciudad de Allende, nos arreglaron baños para el alumnado, el laboratorio de física, lo remodelaron todo, lo acondicionaron con unidades de mini split, que por eso no se utilizaba, porque pues el calor acá en la región es insoportable como para tener a alrededor de 30-35 alumnos en un sitio así, igual con el docente. También el taller de carpintería, que es uno de los talleres que en nuestra institución tiene mucho auge, entonces también lo dotaron de unidades de mini split. Entonces pues la diferencia fue bastante amplia y ahora sí que las condiciones en las que nuestros alumnos ahora están trabajando pues son muy diferentes, ¿verdad?
12: Faltan 25 minutos para las 9 de la mañana en el marco de la conmemoración del centenario de la Guerra Cristera en el país y el segundo aniversario del obispo Monseñor Alfonso Miranda Guardiola. Este viernes, la diócesis de Piedras Negras prepara un evento especial que tendrá lugar en la Catedral Mártires de Cristo Rey. El vocero de la institución, el padre Cosme Alexis Cuesta, dijo que la actividad comenzará en punto de las 6 de la tarde con la presentación de la cantante cristera como una manera de recordar el suceso histórico que marcó un antes y un después en la vida católica de México. Dijo que posteriormente a las 7 de la tarde se llevará a cabo la celebración de la Santa Eucaristía en reconocimiento al segundo año de trabajo pastoral del obispo Monseñor Alfonso Miranda Guardiola, que asumió la responsabilidad de la diócesis de Piedras Negras el 31 de julio de 2024.
14: El 31 de julio entonces se hace este decreto, esta resolución, y propiamente podemos decir que esto marca el inicio de esta gesta. Mañana la vamos a conmemorar en la iglesia catedral. Empezamos a las 6 de la tarde con una celebración, una representación organizada por unos fieles, donde se plasmará el sentimiento de este movimiento religioso que fue la cristiada. Y a las 7 de la tarde vamos a tener la celebración de la Santa Misa, presidida por Monseñor Alfonso Miranda. Y unido a esto, pues también conmemoramos otro acontecimiento para nuestra diócesis, que es la llegada del señor obispo como segundo obispo de esta diócesis de Piedras Negras, que fue un 31 de julio de 2024, cuando él llegó a nuestra diócesis y fue declarado como el nuevo obispo, ¿verdad? Entonces vamos a unir estas dos celebraciones. Y bueno, hemos invitado a la comunidad, principalmente en las parroquias se ha promovido la invitación en toda la diócesis, a los sacerdotes pues se nos ha convocado el estar ahí presentes, y pues bueno, queremos de esta manera también darle gracias al Señor por todos los beneficios que hemos recibido de su parte, incluyendo el de tener a nuestro señor obispo con nosotros en este trabajo pastoral que estamos realizando ya en 2 años, y también agradeciendo al Señor pues por el don de la fe y de la fe católica en nuestro país, que sigue siendo pues defendida, proclamada. México sigue siendo un país muy católico hasta la fecha, y bueno, podemos decir que incluso la fe o la religión católica ha jugado un papel importante en la historia de México.
7: 22 minutos y serán ya las 9 de la mañana. Avanzando en más información, la incidencia en los casos de tuberculosis detectados por la Jurisdicción Sanitaria 01 ha reflejado una alta tasa de pacientes con problemas de drogadicción que contraen este padecimiento, por lo que la dependencia ha mantenido las acciones preventivas para evitar la propagación de dicha enfermedad. La encargada del programa de microbacteriosis de la Jurisdicción Sanitaria, la doctora Sayuri Cázares, informó que actualmente las acciones se han enfocado en la aplicación de pruebas PPD a todos los contactos de las personas que resultan positivo a la tuberculosis, los cuales han llegado a contagiar hasta familias enteras. Reiteró que el método de contagio de esta infección es principalmente por vía aérea, al tiempo que reconoció el incremento que ha tenido la enfermedad en los últimos meses, razón por la que aseveró se coordinan las medidas preventivas en todos los centros de salud, que son totalmente gratuitas, así como los tratamientos que se brindan en cada uno de ellos.
15: Una alta tasa de mis pacientes son pacientes que utilizan algún tipo de drogas y cada vez son más jóvenes. Ahorita la Jurisdicción Sanitaria realiza a los contactos de pacientes que tienen tuberculosis. Es decir, pues yo tuve contacto con esa persona, un contacto generalmente íntimo, y casi son los intradomiciliarios o los que están en el trabajo. Les estamos aplicando pruebas PPD. Esa prueba, hemos estado observando que cada vez hay más personas o más familias que literal casi se adecuó a la comunidad reactora. Entonces, pues para ellos también tenemos tratamiento. A los niños se les está ofertando el 3HP y pues a los adultos ahorita tenemos capacidad para subir con.
16: ¿Y cuál es la forma de contagio de esta enfermedad?
15: Aérea. O sea, es casi. Existen otras, pero la principal es la meramente aérea. Sí, existen otras, pero es la principal.
16: Okay. ¿Y cuál es el, digamos, el periodo en el cual se puede contagiar una persona conviviendo con otra?
15: No, puedes, o sea, puede ser de que inclusive ni te contagias, o puede ser nada más que seas, o sea, generalmente pues es el contacto intradomiciliar, o sea, por todos los días mucho tiempo.
9: La Comisión de Relaciones Exteriores de la Cámara de Diputados fue escenario de un momento de tensión luego de que un comentario realizado por la diputada del PRI, Lorena Piñón, quedara al descubierto debido a que mantenía activado su micrófono durante una sesión. El incidente ocurrió mientras se desarrollaba una sesión con modalidad mixta en la que algunos legisladores participaron de manera presencial desde la sala Gilberto Bosques y otros lo hicieron a distancia. La expresión estuvo dirigida al diputado de Morena, Arturo Ávila, quien enfrentaba problemas de conexión durante la reunión. De acuerdo con las imágenes difundidas en redes sociales, Arturo Ávila intentaba restablecer su conexión a la videollamada cuando Lorena Piñón realizó un comentario sin percatarse que su micrófono permanecía abierto. La diputada priista expresó mientras ocurrían las fallas de conexión: "Este pendejo no tiene señal, nada", frase que fue escuchada por los asistentes a la reunión. Inclusive, tras el comentario, otra diputada preguntó qué había dicho. Arturo Ávila también logró escuchar el comentario y respondió durante su intervención ante la comisión. El diputado aseguró que siempre ha procurado mantener una relación de respeto con sus compañeros legisladores y lamentó el tono utilizado en su contra. "He sido muy respetuoso de las y los compañeros. No me atrevería a faltarle el respeto como lo dijo ahorita la compañera", expresó durante la sesión. "Ojalá se eleve el nivel de debate y no caigamos en palabras de este tipo", expresó el legislador durante una reflexión antes de extender sus críticas al Partido Revolucionario Institucional. Durante su participación, Ávila sostuvo que este comportamiento forma parte de la manera en que, desde su perspectiva, actúa el PRI dentro de la política nacional. Incluso afirmó que el partido se ha convertido en una caricatura de la política al cuestionar la forma en que enfrenta la discusión pública.
11: Gracias a la estrategia de fortalecimiento de los servicios de salud, Coahuila registra actualmente un abasto de medicamentos superior al 85%, que es uno de los niveles más altos en la historia del sistema estatal de salud. El gobernador Manolo Jiménez informó que este porcentaje representa un avance sin precedentes, ya que no se había alcanzado un nivel de disponibilidad de medicamentos como el que hoy se mantiene en hospitales, en centros de salud y unidades médicas del estado. Destacando que este resultado es producto del compromiso del gobierno del estado por garantizar una atención médica de calidad, fortaleciendo los procesos de adquisición, distribución y suministro oportuno de los medicamentos en beneficio de las y los coahuilenses. Hoy quien acude a una unidad de salud con su receta puede salir con su tratamiento. Ya no tiene la necesidad de adquirir sus medicamentos por cuenta propia, lo que representa ya un importante apoyo a la economía de las familias. Por su parte, Eliud Aguirre Vázquez, secretario de Salud, resaltó que el abasto permanente de los medicamentos permite brindar una atención más eficiente, mejorar la continuidad de los tratamientos y ofrecer mayor certeza a los pacientes que diariamente acuden a recibir servicios médicos en las diferentes regiones del estado. Indicó que por instrucciones del gobernador, la Secretaría de Salud mantiene un monitoreo constante de los inventarios para asegurar el suministro de los medicamentos esenciales y así responder de manera oportuna a las necesidades de la población. Con estas acciones, el gobierno del estado refrenda su compromiso de seguir fortaleciendo el sistema estatal de salud, garantizando servicios médicos de calidad, atención digna y el acceso oportuno a los medicamentos que requieren las familias coahuilenses.
7: 9:16 a.m, momento de continuar con nuestra siguiente y última pausa comercial. Nosotros ya regresamos con la parte final.
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3: Calibre 57 trae para ustedes lo mejor de la nota policíaca en esta su edición de viernes 31 de julio. Este caso en donde un grupo numeroso de indocumentados, específicamente 22, fueron detectados por autoridades migratorias en los Estados Unidos luego de que un pollero intentara cruzarlos ilegalmente a este país. Un grupo conformado por 22 personas indocumentadas que con toda seguridad cruzaron por la región del condado de Maverick fue capturado en la vecina comunidad de Carrizo Springs por agentes de la patrulla fronteriza. Estas personas estaban hacinadas en el piso de un remolque, un espacio reducido donde el contrabandista puso en riesgo su vida, pues también estaban expuestos a altas temperaturas. Se trata de 21 hombres y una mujer de distintas nacionalidades que habían sido colocados debajo de la plataforma para despistar a las autoridades. Sin embargo, luego de interceptar el vehículo, la revisión de los oficiales dejó como resultado el sorpresivo hallazgo de las personas amontonadas y, por fortuna, todas en buen estado de salud. El conductor del auto fue puesto bajo custodia y ahora enfrenta cargos graves por tráfico de indocumentados. Hallazgo que se dio justamente en los límites de Carrizo Springs y donde se trató de un total de 22 personas, 21 hombres y una mujer que intentaban ser cruzados de manera ilegal hacia los Estados Unidos. Y justamente en lo que refiere a esta información, también hallazgos de personas migrantes en sus intentos por cruzar la Unión Norteamericana tras descartarse que los dos migrantes fallecidos este martes y el miércoles en circunstancias y escenarios distintos dentro del condado de Maverick. La Oficina de Protección Consular Mexicana en Eagle Pass se mantendrá al margen de las investigaciones, puesto que compete a las embajadas de los países donde eran, esclarecer de dónde eran originarios. Se trata uno de ellos, un indocumentado originario argentino y otro de Guatemala, los que perecieron víctimas de las calcinantes temperaturas al estar dentro de un vagón de tren. Uno cuando caminaba a orillas de la carretera 277 en las afueras de esta ciudad y otro, como se lo indicaba, mientras se encontraba oculto dentro del vagón del ferrocarril que transportaba automóviles, esto en su intención de cruzar hacia los Estados Unidos, puesto que se mantiene entonces el flujo de migrantes que pretenden lograr el llamado sueño americano y con esto se descarta que una de las dos personas que lamentablemente perdiera la vida fuera de origen mexicano y reiteramos, se trata de un argentino y de una persona proveniente de Guatemala, aquellos que lamentablemente no lograron su cometido. Es parte de la información policíaca que usted podrá encontrar en esta edición de viernes 31 de julio en la portada de Calibre 57. 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

0: Faltan 10 minutos para las 9 de la mañana y también tenemos información de espectáculos. Fallece actor de El Laberinto del Fauno, el actor español Manolo Solo, conocido por su participación en El Buen Patrón y El Laberinto del Fauno, murió la madrugada del jueves a los 62 años de edad, confirmó su agencia de representación. La agencia expresó sus condolencias a familiares y amigos, además de destacar que a lo largo de más de 3 décadas de trayectoria, el intérprete se consolidó como uno de los actores más importantes de su generación. Manolo demostró ser uno de los mejores de su generación, un grandísimo profesional y un gran compañero. No dejó de trabajar hasta sus últimos días. En otra información, estrenará Street Fighter en octubre. Sorprende Jason Momoa como Blanca. Un nuevo avance en el filme Street Fighter desató a la bestia previo a su estreno en cines el 15 de octubre. El que se llevó los comentarios es el actor Jason Momoa, tanto por su interpretación como por su impresionante caracterización para dar vida al feroz luchador brasileño. Su personalidad nos traslada de inmediato al personaje salvaje con gran presencia física y una actitud que conocimos en los videojuegos. Es parte de la información de espectáculos.
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4: Y en los deportes, a pesar de que a CONCACAF había informado, la CONCACAF había informado a las 41 asociaciones nacionales, incluida la Federación Mexicana de Fútbol, que rechazaban la propuesta de Gianni Infantino para abrir la inversión privada a la comercialización de los principales torneos de la FIFA. La FEMEX Food analizará este proyecto. Infantino prometió que las asociaciones que se unan a su propuesta antes del 19 de septiembre recibirán 20 millones de dólares. La Federación Mexicana de Fútbol fue notificada por la FIFA el 28 de julio del presente año respecto a la propuesta del presidente Gianni Infantino para incrementar los ingresos del programa FIFA Forward, principal vehículo para fomentar el positivo desarrollo del fútbol en el mundo, ello a partir de un nuevo modelo financiero. En la citada comunicación, FIFA plantea que para que las federaciones tomen una decisión informada respecto de su participación en dicho mecanismo, abrirá mesas de trabajo para ampliar la información y documentación asociada a este nuevo modelo, se lo informó. Infantino quiere crear a la empresa FIFA Forward Enterprise, abierta al capital privado, que gestionaría los ingresos comerciales de las principales competencias del organismo rector del fútbol internacional. Al respecto, la Federación Mexicana de Fútbol agotará dicho proceso de estudio y análisis para tomar la decisión que más convenga al desarrollo del fútbol mexicano, así lo informó la Federación Mexicana de Fútbol, y de esta manera dando a conocer que no dará un golpe en la mesa sin antes tener toda la información pertinente a esta nueva propuesta financiera, desmarcándose así provisionalmente de la CONCACAF de que esta asociación, esta federación de la zona norte de Norteamérica, justamente el fútbol de esta zona, estuviera en unánime rechazar dicha propuesta de la FIFA. En otra información, hablando justamente de la selección mexicana de fútbol, Rafa Márquez debutará como director técnico del Tri en el mes de septiembre. Esto ante enfrentamientos que tendrá de carácter amistosos ante Colombia, Perú y Chile. Así lo confirmó la Federación Mexicana de Fútbol a través de un comunicado. Y también en el mes de noviembre disputará un partido de Nations League en México con un rival y sede por definir. Después de que finalizó la era de Javier Aguirre, quien dejó a México en el noveno puesto del cuadro tricolor, arrancará el nuevo ciclo de la mano de Soccer United Marketing para de esta manera encarar sus nuevos compromisos de amistosos ante selecciones de Sudamérica como las ya mencionadas, Colombia, Perú y también la selección de Chile. Hablando justamente de la información del fútbol, Hoy arranca la actividad en la jornada 3 del balompié mexicano cuando los camoteros del Puebla estén recibiendo las Chivas Rayadas del Guadalajara en punto de las 8 de la noche, hora fronteriza, en un encuentro que se disputará en el Estadio Cuauhtémoc. Posteriormente, desde San Luis, el equipo local estará recibiendo a los Cholos de Tijuana a las 10 de la noche, hora local. Y para cerrar la actividad de este viernes, los Bravos de Juárez también a las 10 de la noche estarán recibiendo a los Pumas de la Universidad en el Estadio Olímpico Benito Juárez, correspondiente al arranque de la fecha 3 de la Liga MX. En más información, la Triple Manía número 34 será la primera ciudad del estado de Nevada que se llevará a cabo los próximos viernes 11 y domingo 13 de septiembre en el MGM Grand Arena, un recinto relacionado directamente con el box. Este escenario tradicional donde en los meses de septiembre pugilistas de la talla de Julio César Chávez, Juan Manuel Márquez y Saúl El Canelo Álvarez, ahora estarán presentes superestrellas de la WWE como Dominic Mysterio, Rey Mysterio, Rey Fénix y figuras de la caravana estelar como Psycho Clown, La Catalina, entre muchos otros más. Triple Manía 34 se iba a llevar a cabo en el Luxor, también en Las Vegas. Sin embargo, debido a la gran demanda de boletos, se cambió la sede para dicha arena mencionada, que fue inaugurada el 18 de diciembre de 1993, en donde han boxeado también figuras como Mike Tyson, Evander Holyfield, Floyd Mayweather, Manny Pacquiao, entre otros más. Triple Manía se posiciona por ahora como el magno evento deportivo previo al grito de la independencia y que, justamente ante la alta demanda de asistentes y espectadores, tendrá a bien mudarse al MGM de Las Vegas, un evento que tendrá por primera vez en su historia lugar en este recinto que es meramente o tradicionalmente dedicado a eventos del boxeo. En más información, el torero mexicano Héctor Gutiérrez confirmó su alternativa en la Plaza de Toros de Las Ventas de Madrid, donde dio la única vuelta al ruedo en la final de la Copa Chanel 2026, certamen que da oportunidad a toreros jóvenes con poca actividad en España y en el cual el hidrocálido llegó con las máximas puntuaciones en la ronda semifinal. Gutiérrez, segundo espada en el cártel, confirmó que de manos de Alejandro Marcos y Manuel Dios Legarde, como testigo con el toro ladrillero número 9, con 543 kilos de la ganadería de El Capea, el cual debutó en corrida de toros con tres matadores de a pie en Madrid. Al ser el único en dar una vuelta al ruedo, el mexicano aseguró una nueva tarde en la próxima Feria del Otoño en Madrid. Sereno, sin apamamientos, con ideas claras y ejecutando una faena pulcra, acompañada de clásica y muy templada en mexicano, confirmó su doctorado en el que fue su segundo paseillo en Las Ventas, donde solo había hecho como novillero. Es así como también el torero mexicano sigue demostrando su talento allá en el viejo continente y con ello garantiza una nueva participación para el mes de octubre. Es la información de los deportes.
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4: Cuando falta un minuto a las 9 de la mañana, es así como concluimos esta la primera emisión de Radio Zócalo Noticias, agradeciendo el favor de su atención y recordándole que nos seguimos escuchando en próximas emisiones para que usted pueda estar totalmente informado. Es así como nosotros nos despedimos. Don Carlos, muchas gracias.
6: Muy buenos días, feliz viernes.
4: Mike, muchas gracias.
7: Gracias por su atención, viernes caluroso, manténgase bien hidratado.
4: Sí, bueno, y muchísimas gracias.
0: Gracias, gracias por habernos acompañado.
4: En los controles, Mario Enrique Alvarado Campos, en la voz informativa, Gabriel Méndez Martínez. Pásala muy bien, que tenga muy buen fin de semana.
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0: saludos y buenos días. 9:57 Ya las 9:57, cuña Coahuila. Ya viernes, super fin de semana, Santa Quincena. Y fin de mes, viernes 31 de julio.
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0: 9:57, vamos a comenzar con las tecanas ahorita después de Remy Valenzuela.

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0: Eso, no es verde cualquiera.
1: Andamos, solo para la basesota. Flor Guatanave.
0: Estamos.
1: Para Morjecho, para la Moringa. Y Juanito, que está en el del Cedro. Y para todos los compañeros rojos de Gutiérrez.
0: Todos los rojos.

0: papá, no.
1: Buenos días, Bruno. Buenos días, carnal. Oye, un dato que tal vez vas a decir que no tiene nada que ver, ¿verdad?
0: A ver, ¿qué dice? Pues no.
1: Pero quisiera hacer un reporte, carnal. Mira, aquí en el arroyo de la Martínez, carnal.
0: Arroyo de la Martínez. Llovió,
1: ajá. El agua arrastró mucha grava, entonces está muy fea la pasada. Quería ver si podías pasar el reporte ahí con nuestros amigos.
0: Órale, saludos.
1: A los que le correspondan y la temante, te comparto una foto para que veas que está muy fea. Órale, ahí, que arroyo, mucha tierra en medio.
0: El arroyo de la Martínez, el arroyo de la Martínez. Así que los amigos de Vialidad, no sé.

Lalo Beltrán, Lalo Beltrán, saludos Lalo. Amigo para César, amigo para Cristo, Roberto y Axel. Saludos del video del Tata, dice. Hoy lo vieron con ritmo, ritmo y sabor. Qué bárbaro, qué tragote. Qué tragote, qué tragote. Saludos, buenos días, 10 de la mañana con 18, minutos 10, 18. Dice, Bruno me mandó mensaje el patrón de Montecam.

0: admirador.
1: Que ya no
0: arrasamos,
1: que ya no me amas, que ya no me amas.
0: Para la gente no sé la página. Yo soy de Cuñita Ranch. Saludos, muchas gracias. Yo soy de Cuñita Ranch. Ahí en las páginas de las redes sociales. Saludos. Bruno, buenísimo y hermosísimos. Y nubladísimos, con solicísimos días. ¿Qué onda? Tanto. Buenísimos, hermosísimos, y nubladísimos, con solicísimos. ¡Ah, saludos, mi compa! Una de Tony. Oh, Tony de la Rosa. Tony de la Rosa. ¿Qué onda? De la música de Tony de la Rosa. Ahorita. De los dos Gilberto, Bruno. Ya estamos. Ahorita se lo enviamos, mi compa. Tengo que irme a corte comercial porque ya son las 10:22.
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0: Saludos, amigo, para Barbas y Cayo. Barbas y Cayo también. Saludos, muy buenos días. Por acá, por este lado, la papita. Hola, papita.
1: Buenos días, mi
0: ¿cómo
1: Bruno
0: fue?
1: Salas,
0: ¿cómo le fue?
1: Guerrero.
0: A los cerveceros. ¿Cómo fue los super cerveceros? Y el pollito asado.
1: Bueno,
0: papita, platícame.
1: Hoy es día de llevar a toda la gente a su domicilio. No. Hoy es día de voltear.
0: Tú, papá, cuida a la gente.
1: Ganaron los cerveceros.
0: Eso.
1: Bruno. Ganaron los cerveceros. 20 carreras a 13. 20 a 13 ganaron los cerveceros. Anoche dimos un juegazo, pero bien bañado. Me robé el home, mi Bruno.
0: Acá.
1: Di dos hits.
0: Ay,
1: me robé el home. Y metí
0: la
1: carrera del gane.
0: Ah, eso, no. Qué bárbaro.
1: Estuvo buenísimo.
0: ¿Contra quién jugaron? Liga Infantil, ¿qué onda?

0: vamos con lo que se llevó, no, con lo que los demás llevaron.
1: No, pues bueno.
0: Ahí saludito, mi Bruno.
1: Por eso dijimos, hay que
0: ganar. Ahí mandale un saludito a mi compadre Junior y sus murciélagos. Absórbelo. Y a mi compadre Julio Perales.
1: Absórbelo.
0: A mi compadre Julio Perales. También a mi compadre el Tata. El Tata, que lo estuvimos esperando ayer y no llegó. Y también a ti, mi Bruno, aquí andamos, nos quedaste mal, Bruno. Nos quedaste mal.
1: Se me olvidó.
0: Ahí lo estuvimos esperando, pero gracias a Dios.
1: Andaba haciendo unas reparaciones.
0: Llevamos de tres, llevamos dos ganados.
1: Eso, no, qué bueno. Hoy nomás le ponen ahí que, por ejemplo, Murciélago 92.9. No, hombre, golean y golean, quedan campeones. Cerveceros. Se pusieron Cerveceros 92.9.

0: Buenos
1: días, compadre. Míralo. ¿Cómo estamos?
0: Excelente viernes.
1: Desde el Team Shop, míralo.
0: Bocinas.
1: ¡Ay, bárbaro, míralo!
0: Desde el Team Shop, compadre, con exceso de buena vibra. ¡Ánimo, compadre! ¡Excelente viernes!
1: ¡Eso! ¡Saludos! Ahí está, enviando los mini videos. Ahí escuchando desde el Team Shop. Saludos, muy buenos días. Ha parado desde Río Tega, el Tigre de Río.
2: ¡Buenos días!
1: ¡Ah, Leo! ¡Leoncito!
2: Aquí venimos los lunches.
1: ¡Eso!
2: ¡Leo!
1: ¡Eso!
2: Ahí es. Saludos para mi abuela que se quedó allá en la casa cuidando a mi hermana Lucy.
1: Ah, dejaron cuidando ahí a la nieta, hombre. ¡Qué onda, mi Lucy! ¡Qué bárbara! ¡No te cagas, abuela!
2: ¡Abuelita Lucy! ¡Saltan otra vez en Runa!
1: ¡Eso! ¡Quítense!

0: esperando por la barda, está toda la viada.
1: ¿Qué onda? La viada de caída y cuanta cosa, la barda del Barbas y el Cayo. ¡Ánimo, saludos y buenos días! Vamos a identificar la estación.
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1: Eso, saludos, buenos días, échale, porque tengo varios mensajes, échale.
0: Bendecidos días, compi. Ah, qué maravilla, es un sacado el tiempo. Está en sintonía solo para el compi, para el Tata, para el Quince, para la amiga Cristi, para el Pico Delgado.
1: De aquí,
0: también un saludo para todos los amigos de Quince y todos los radioescuchas, los que siempre le mandamos saludos. Un saludo para el Dorado 4, para Brian, para Miguel, para José, para Rafita de Billetes, para Ángel, para Roberto y especial para el Vaquero. Ánimo, racito, hoy es viernes de no llegar a casa y es el asado de mis compis. También es día de Bruno's Burger.
1: Eso,
0: ánimo, pura 92.9. Puedes poner una canción de pesado o una de los hoteles de Tijuana. Ánimo, pura 92.9, la disfrutas por nuestra cena, raza.

0: todo lo que se, todo lo que encuentre a su paso. Adiós, dice Bruno Salas, saludos. Acá para la raza, para Luis, el mono, Alberto, el Pifas de Houston, hijo de Samudio, Omar Hernández. Dale, saludos. Allá para toda la gente y raza que haya trabajado en uno, en las mezclas, en las mezclas. Saludos, mis compas. Allá la raza Luis, el mono, Alberto, el Pifas de Houston, hijo de Samudio. Omar Hernández, saludos a mi compa Omar Hernández. Ey, tú te mandas, serás el jefe, nomás, o el patrón, nomás tomando la fotografía, mi compa Omar. Mézclale, bátele, bátele. Saludos, ¿por qué apretó lo que hice? Nada, nada, dijo nada.
1: Uno, gracias por los saludos. Gracias,
0: eso.
1: Gracias, Uno.
0: Eso, saludos.
1: Gracias, Uno. Pedirle otros saludos a mi abuela Lucy.
0: Esa abuela
1: Lucy, la gaviota.
0: No te acabes, abuela, no te acabes, porque luego, ¿quién cuida a los nietos? ¿Quién cuida a los nietos? Saludos, Leoncito. No, Leonelcito, Leonelcito. Oye, ahí están los lonches, mi compa Leoncito. Ah, bueno, más que no sepa el tato dónde es. Luego empieza llegando ahí, primero de buenas, haciendo plática y cuanta cosa, después pide fiado. Y luego ya no regresa, igual que con el pájaro, ya nomás lo dejó endeudado, se quedó endeudado ahí con el pájaro, ya no volvió. Pobre pájaro, lo dejó también ahí como los de las hamburguesas. No paga, luego después ya no regresa. Primero hace la confianza, después saca y saca fiado, después ya no regresa. Agua, Leonelcito, nomás que no caiga el Tata, no le haga mucha plática cuando llegue a caer, no le haga mucha plática. El Tata saca fiado y luego no regresa.
2: ¿Qué dijeron?
0: ¿Qué dijeron?
2: Ni pa' pollo, ¿pa' qué vamos?
0: ¡Ah! ¡Ole! ¡No! ¿Qué onda? ¡No! ¡Y con la papita, yeah!

0: cubano, Eros Odessa, José, y también mi compa Chilo, son uno de los mensajes que tengo pendientes.
1: Échale. Le ganamos a los Relámpagos. Relámpagos les ganamos. Un equipo muy bueno, la verdad. Trae muy buenos jugadores.
0: Pero pues se topó con Cerveceros.
1: Dieron mucha batalla, la verdad.
0: No, pero logramos vencerlos, mi compa, para pintar los
1: portales. Corrí como nunca, mi Bruno. Corrí como nunca para robarme el jón, mi Bruno. Imparable, mi Bruno. Y eso porque me prometieron que me iban a traer dos hamburguesas McTrio de allá del río.
0: Y no llegó.
1: Y me iban a traer un litro de Coca-Cola. Pero por eso estaba bien emocionado.
0: No, y nada que llegaron. Nada, solo papito, mucha felicidad. El equipo Los Cerveceros 92.9.

0: Voy al corte comercial. Tengo varios mensajes pendientes. Uno más, unos mensajes más para avanzarle.
1: Saludos, Bruno. Eso. Y bajado tempranito.
0: Eso. ¿Quién es mi compa el cubano? Es mi compa el cubano. ¿Qué onda?
1: Saludos, Bruno. Y bajado tempranito.
0: Eso. Qué bárbaro, qué bárbaro. Saludos.
2: Qué respeto, Martín. Póngase a tuzar las borregas.
0: A tuzar las borregas, Martín. Saludos, buenos días. Me voy al corte. Tengo mensajes pendientes, pero vamos saliendo los mensajitos. Muchas gracias. Corte y regresamos.
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0: 10:48 y sale. Vamos arriba, cumbia, cumbia, los Cami. Hoy saludos a mi compa Chavo Guevara. Saludos, Bruno. Saludos para el tío César Guevara. Visita de Texas. Allá desde Texas. Allá, saludos para tu tío. Allá para.

0: con 51 minutos, 10:51. Este viene Mamalonas a las 11 de la mañana. Mamalonas del recuerdo. Aquí en la Super Estelar 92.9. ¿Qué dice? ¡Ah, qué chilo! Este. Hoy Robertito del Pollito manda un solo mensaje. Largo, pero un solo. Este. Y acá de uno en uno estás como el Tata ya, este, como 10 mensajes. Échale.
1: Comenta tú. ¿Qué fue? Bueno, que el Tata está como el que. La banda de la Martina, ni por la silla vuelve.
0: Eso no.
1: Es que el Tata pensó que iban a dar sopas maruchas, tú, Bruno. Sopas maruchas.
0: No, supo que del pollo, supo del pollito.
1: Ayer, con razón, se sentía como que estaba temblando la tierra, yo creo. Andaba corriendo la papa, yo creo. Eso. Temblaba la tierra.
0: Andaba corriendo, aventando maromas y cosas.
1: Si esa
0: barra
1: se la dio es porque no le pusieron suficientes zapatas. Y si sabes que el terreno

0: el pronóstico, Pertón. Dice.
1: Buenos días, mi Bruno.
0: Habla el fiel, mi compertura.
1: Buenos días.
0: El cubano.
1: Te mando un abrazo de Cuña. Fuerte, un saludo. Muchas bendiciones y un camión cargado de besos, ya sabes.
0: Eso, qué bárbaro, qué bárbaro.
1: Que te quiero mucho cantidad.
0: Gracias, gracias.
1: Siempre mencionas a todo el mundo y saludo para tu mundo. Y Chilo. Ya cásate con él y ponle casa.
0: Manda mensajes.
1: Porque a mí no me mencionan ni en los centros espirituales. Y me pongo a modo, nena, coméntame. Un saludote, mi Bruno. Un saludote de parte de Arturo Jiménez, 17 de Seguridad. Y un saludo para toda la raza de Seguritaxi. Aquí andamos en la rehabilitación, mi Bruno. Que tenga un bonito viernes.
0: Gracias, gracias.
1: Ya sabes que hoy es día de castigar el rostro. Pero yo no lo castigo porque me pegan, comenta.
0: ¿Cuál rostro? No, no, mi compa Arturo. Mandamos mensaje como han llegado los WhatsApp. No estoy mandando mensaje por, o saludos por mandar saludos a quien se me ocurra o de quien me acuerde, mi compa Arturo. Ay, mil disculpas. Si así con los que van llegando, no la completo. Pero muchas gracias. Saludos, mi compa Arturo. Arturo Jiménez, el cubanito, el taxi 17. Un mensajito perdido. Buenos días. Y ya con eso. Le mandamos los saludos.
2: Bruno Salas Guerrero, mándame saludos a mí, a Julio Perales y a mi señora esposa Rosy Esquivel. Te saludamos a Padel del Trabajo. Saludos a todos mis compas, a
0: Julio,
2: todos, sin excepción alguna.
0: Julio Perales.
2: Ay, a mi señora esposa Rosy Esquivel. Que no se me olvide, mi Bruno. La baby.
0: Eso, no. No te castigan para acá, para
3: estar aquí. Es un perro, Panterico.
0: Tranquilense. Ánimo, saludos, buenos días, Bruno. Buenos días, feliz viernes. Saludos desde Russell, Texas. Y saludos para mi esposa, Delby Álvarez. Mis hijos, Graciela García, Jesús García y Julio. Ok, Graciela, Jesús y Julio García para tus hijos y para tu esposa Delby Álvarez, mi copa Julio García desde Rizal, Texas. Otro de los mensajes, mira qué bonito.
4: La no compadre, ponle la llorona de mis cachivos. Ahí está mi dedicación para los compas aquellos que se la pasan llorando.
0: Llore. Saludos, ya vienen los mamalones de recuerdo.
4: No, bueno, man.
0: Ya ve, mira, y tengo todavía muchos más, Arturo. Por eso es que no mandamos mensajes, sino más. Ahí se va. Llegan muchos mensajes. Manda mensajitos 877-131-24. Lo tiene. Al de la página de Yo Soy de Cuñita Ranch. Mandó mensaje, Arturo. Mandó mensaje. No le mandamos mensaje o saludos así nada más porque sí. Mandó mensaje y muchas gracias. Agradecido con ellos y con todos ustedes. Toda la gente raza que manda su mensaje vía WhatsApp 877-131-2499. Tengo más mensaje pendiente, pero ahí vamos.
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0: Hola, saludos y buenos días. 10:59. Ya se acercan las mamalonas del recuerdo. Mamalona del recuerdo, pero también tengo mensaje pendiente. Pero ahorita avanzamos con los mensajes. Viene algo de lo nuevo. Los Tigres del Norte dice.

0: sur del norte, México, México, México. ¡Ánimo! Vamos a con la mamalona.
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0: conocidos, amigos de la Mission Ranch, Texas. Mission Ranch, Texas. Ánimo, saludos, buenos días. Y que sea un excelente fin de semana para todos, para toda la raza. Dice.
1: Oye, mi amigo Bruno.
0: ¿Qué dice?
1: Buenos días, saludos para toda la raza. Saludos, aquí andamos echándole ganas.

0: Dame otro mensaje pendiente.
1: ¿Qué onda, mi Bruno Salas? ¿Qué onda, cabrijo? Un saludo para acá, para el José Alejandro, para mi papá Gonzalo, que estamos acá.
0: José Alejandro
1: acá.
0: Gonzalo.
1: A ver, ¿me puedes poner algo de pesado en la cantina del que va a venir el día 15 de septiembre a Ciudad Acuña?
0: ¡Para el gritote!
1: Un eso. Saludo para mi papá, para Gonzalo. Mi papá Gonzalo, para José Alejandro, que te está escuchando.
0: ¿Dónde, mero?
1: Desde acá, no sé de dónde, pero están casi enfrente de los soldados.
0: ¡Ah, el aeropuerto!
1: Y uno de pesado en la cantina, mi Bruno Salas.
0: ¡Dame chocito! Ahorita sale pesado en la cantina, ahorita sale, claro que sí, para tu papi, Gonzalo, para ti, José Alejandro. Saludos, te guardo día, dice por acá, échale.
2: Ahora ya te está volviendo llorón como el Tata cubano.
0: ¡Pueblo! ¿Eh? Porque no me lo
2: está pegando lo del Tata, como este cubano que traigo yo no llora como tú. ¿Eh?
0: Oye, el otro cubano.
2: ¿Y dónde será?
0: Ey, también falta el de la mamá Manantiales.
2: ¿Vázquez o de Miop o de Delicia?
0: Eso.
2: O de las tunas.
0: De las tunas, claro. No, solo te buenos días a todos los cubanos, también el cubano ahí del agua.

de parte de Lupita Reyes. Dice por acá, manda un saludo para mi compa Noé, Noé Rivera, para su tío Bernardo Mata Levario. Dice, pone el corrido. Hoy oh, sí, ahorita en los corridos, Bernardo Mata Levario se levantó poniendo cercas el primo. ¿Cómo no? Saludos, muchas gracias, García. García, ¿quién sabe qué dice? ¿Será Martín García o qué onda? Haz de la gente, raza de mi copa Martín García. Martín García también. Dice, suéltale una vez, bro. Suéltale música. 11 con 6. 11 con 6. Aguas.

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1: Eso, llega el becerro, becerro, becerro. Oye, está muy raro esta rolita. A ver si esta sale mejor, a ver si esta sale mejor. Dice. No, esta está mejor.

0: mándele por favor unos saluditos o felicite a la señora Normita.
1: Normita,
0: ¿qué es una clienta de nosotros que el día de hoy está cumpliendo años y le dijo que la felicitara por medio de su programa?
1: Ah, claro que sí.
0: Pero, ahí estamos, Normita, Bruno, ¿qué? Ahí Super Toño, aquí andamos.
1: La señora Normita, clienta y

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Hacemos como que le hacemos, a ver qué sale. No, no es un mix que esté grabado. 11:26 minutos, pero muchas gracias, muchas gracias. Siga participando. 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

0: Saludos, señora Lucy, la señora Gaviota. Señora Gaviota, ¿qué dice?
1: Hola, hola, Bruno, muy buenos días.
0: Buenos días.
1: Pues, ¿cómo ves, Bruno? Aquí estoy de cuidandera, hombre.
0: Le dejaron los nietos, que van a no te cabes.
1: Para la familia, Bruno, para apoyarse.
0: No te cabes.

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1: Eso, saludos, buenos días, suéltense.
2: Y mándale saludos a Barney, a Rogelio Samarripa, al Barney de la Pileta, a doña Rosy, don Mario, a don Chuy, don Juanito, a la Baby, Caniquín, a Lalo, al primo Olvera, a Canario, su señora turno. Lupita, al señor Julio Perales, a Sarita, a mi amiga Cristi Ledesma.
1: ¿Cómo va a estar el día?
2: ¿La y semana? A todos los que están atentos a la 92.9.
1: Vaya, ver, mándales
2: un cordial saludo. Y a mi amiga compañera de camión, más. Hombre, la compañera del camión 0057, no. A Maricruz, mándale un cordial saludo.
1: Y le faltó toda la raza de Bendix y toda la gente y los pasajeros y toda la raza, doña Lucy.
3: Saludos. Sí, buenas tardes, señorona Lucy. Buenos días, buenas tardes. Saludos de su compa y amigo Julio Perales. Y abrazos a la distancia, señorona.

A mi gente raza en Houston, Texas, Houston. ¡Yepa! Carnal, cabeza alas, copa flaco, mi copa Houston, Houston.

Puro sabor, mi compa, puro sabor. Ay, me voy a ir al corte comercial. Ya, 11:40 dice. Ay, pero saludos para toda la gente que está todavía sigue llegando mensajes. Muchas gracias. Saludos, gracias por los saludos, señor locutor. Quiero dar Marrupo, dice, excelente programación de viernes. Saludos, bro. Saludos para Omar, proveedor de pinturas. Omar, el proveedor de pinturas. Acá a la 28. A la 28, mi compa, Jesús. Jesús Cruz. Saludos, mi compa, Jesús Cruz. Para la familia Cruz Watanabe, saludos. También para los pintores en la 28 de junio. Y para tu familia, mi compa, ahí está Santa Eulalia, ahí por San Pedrito, ahí por el lado de San Pedrito, ahí está Santa Eulalia, familia Cruz Soto. Ánimo, que hizo por acá, échale.

Héctor y Claudia, compadre Héctor Hernández y Claudia Vega. Muchas felicidades, Coelito, ya Joel, un gran, excelente muchachote. Ánimo, saludos, me voy al corte comercial, regresamos, recuerda el número de WhatsApp, 877-131-2499. Oye, para la gente, raza,

0: recoger o limpiar en las calles, mantener en circulación las calles, las vialidades,
1: Buenos días, carnal. Oye, un dato que tal vez vas a decir que no tiene nada que ver, ¿verdad?
0: Con nada que ver, pero aquí lo
1: soltamos. Pero quisiera hacer un reporte, carnal. Mira, aquí en el arroyo de la Martínez, carnal. Ahora que llovió, el agua arrastró mucha grava.
0: Son
1: entonces,
0: piedras, está muy fea la pasada.
1: Quería ver si podías pasar el reporte ahí con nuestros amigos.
0: Eso.
1: A los que le
0: correspondan.
1: Y te comparto una foto para que veas que está muy fea ahí. Y quedó mucha tierra en medio.
0: Eso, no, quedó piedrotas y piedrotas. Bueno, fuera que fuera grava. No, son piedrotas. Piedrones y piedrotas. No, solo pero sí en el arroyo de la Martina. El arroyo de la Martina. Esa vueltecita, hombre. Una raspadilla. Pues para que se pueda volver a circular los autos pequeños, autos grandes de llanta grandotota, pues sí. Pero autos, automóviles y sobre todo los amigos taxistas. Sí está muy feíto ahí para cruzar sobre ese terreno piedroso. Arroyo de la Martínez, ahí está. Ánimo. Ovación, échenle el perdido, hay algo. Saludos, y también saludos a la raza de Cimas, a los amigos de Cimas. Saludos, hoy no se han reportado, pero yo me acordé de la raza de Cimas. Hoy el corte comercial, el corte, regresamos. Ah, llegó más, llegó otro mensajillo más, échale de una vez.
2: Buenos días, mi Bruno, buenos días, a ver si me puedes poner la de este dolor con el sonido master, mi Bruno, el sonido de acero, ahí para todos los de Seguir Taxi, para el 51 en especial, mi Bruno, ahí para el cubano, para el 49, para el 24, para el 34, para el 02. Ahí para toda la banda, mi Bruno, de Seguritaxi.
0: Y el 039 se la llevó. ¡Ánimo,

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7: Saludos, buenos días. Ya este 11 de la mañana con 54 minutos, 11:54 en una temperatura aquí en Acuña en los 31 grados centígrados. Mi compa Noel Rivera, mi compa Rey el Cubanito. Es para José Viera, porque luego dice el cubano que José Estrada. Y luego me salen que José Viera, pero bueno. Saludos de los Odessa. Mi compa Martín García y familia de acá de la gente rosa de las Cuevas. Saludos, buenos días. Mi compa Arturo Jiménez, el cubano, ¿qué dice?
8: Sí, mi Bruno, pon hincapié en eso ahí. Con esas cosas, los que andan limpiando la calle, todo ese rollo.
7: Sí, hombre, amigo de Belinda.
8: Sí, está bien feo, demasiado feo, y no hay lava.
7: Una raspadita,
8: son
7: perdido.
8: Piedras,
7: sí,
8: grandes.
7: Sí, ahí se mira la fotografía.
8: Estaban con la llanta de los carros.
7: Sí, hombre, daña.
8: Después se enoja la gente cuando uno no quiere entrar por ahí.
7: Sí.
8: ¿Entiendes?
7: Hay problemas.
8: Después la llevamos nosotros y nos reportan con realidad que uno no quiere dar el servicio. Pero
7: no,
8: es imposible la pasada por ahí.
7: Sí.
8: Antes de llegar al arroyo, entrando por ahí por la calle, una calle esa que no me acuerdo, dando vuelta antes de entrar al arroyo. También es una loma. Es una loma de pura piedra que para pasar por ahí un carrito de eso no.
7: Sí, los amigos taxistas
8: es un, que la es llevan un asesinato ahí, en primer grado. Y luego la Martínez, exacto, también, toda esa calle antes de subir la loma.
7: Se me da que la que
8: es
7: viene
8: por
7: acá.
8: Es horrible como está eso ahí. Entonces, cuando uno niegue el servicio, que no le vayan a decir nada, porque el transporte
7: que no
8: exige
7: carro
8: nuevo, con aire y con todo el rollo, pero las calles. Comenta,
7: sí, no,
8: porque
7: sí,
8: las partes de estos carros son bien caras, entonces meter un carro por ahí es
7: para
8: cometer
7: dañarlo.
8: Un asesinato.
7: Exactamente,
8: hay que
7: para
8: ser
7: dañarlo.
8: Consciente, también nosotros somos conscientes, pero que transporte o vialidad o lo que tenga que ver con eso,
7: que
8: la mancha urbana,
7: que
8: resuelva el problema,
7: sí,
8: para
7: hombre,
8: que todos estemos felices y contentos. Comenta.
7: Exactamente, no se está pidiendo pavimentar únicamente por de perdido, porque es una calle de terracería, pero de perdido rasparle para que tenga buen acceso a los automóviles compactos, en este caso y no solamente los taxis, muchos traemos autos chiquitos, autos pequeños, es que sí, hombre, hay que echar cartas en ese asunto, hombre. Las calles por allá, arribito de la Martínez y por allá para aquel lado. Sí, sí sé, tampoco me sé el nombre de la, pero es como bajando de la San Antonio. Hay una bajada estilo arroyo, a lo mejor es esa la que dicen el arroyito de la Martínez. Hay una bajada y viene a dar acá para la Porvenir, para acá para este lado, pero sí, hombre, son calles que quedaron dañadas, llenas de piedra y piedra picuda y filosa también. Es que bueno, ahí estamos haciendo el comentario. Es un comentario nada más, no estamos exigiendo ni nada, que pisando. No, es un comentario que ojalá algunas partes correspondientes.

0: compa, administrador de ahí de la página, Acuñita Ranch. Soy Acuñita Ranch. Oh, estaría bien, le mandaba la foto, ¿qué onda? Le mandaba la foto ahí al compa ahí, administrador de Soy Acuñita Ranch. Sí,
1: pero Bruno, pásate un semáforo, túmbales algo a ellos, un señalamiento, o algo, un poste.
0: Se lo cobran nuevo.
1: En corto, no, se lo cobran y te siguen hasta donde te eches. Ahí estamos. Acuña Ranch.
0: No es estar echando tierra ni nada, pero muchas veces, que así como dice, tumba un poste, tumba esto, tumba el otro, o cuando acá el libramiento tumban una palma, te las cobran bien bañados. Y luego ya no nos ponen. ¿Qué onda con eso? No. No me hagan comentario. No va a haber comentario. No, saludos. ¿Verdad? Muchas veces te los cobran bien bañados. Y no ponen nada. Vamos.

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0: cumpliendo años y me dijo que la felicitara por medio de su programa. Ahí estamos, mi Bruno. Felicite a la señora Normita. Es una cliente de nosotros que el día de hoy está cumpliendo años y me dijo que la felicitara por medio de su programa.
1: Estamos, señora Normita. Normita, muchas felicidades. Estamos con las felicitaciones, mi compa, Super Toño. Muchas felicidades. Que disfrute mucho este día, mucho este día especial. Y sobre todo que Dios la siga bendiciendo muchísimo. ¿Sabes? Ánimo. Y también mucha felicidad. Y abrazo, abrazo. Allá para Joelito Joel Hernández Vega, que el día de hoy está de mantenerle la hora. Mucha felicidad, Joel. No, ya tengo un gran muchachón. Excelente.

0: con Bruno Mancillas y el Tata Tamborero Medrano.
1: ¡Ay, no! ¡Saludos, ¡Qué repetito! ¡Qué repetito! ¡Solo le voy a dar el soy nomás! A mi compa el cubano, el

saludo, amigo Pachava Guevara. Abra su papá, José. José Guevara, para su tío César. César Guevara. Dice, buenas tardes, Bruno. Saludo para los de la base de Los Altos. Puede poner el corrido de Cristales, por favor. También el corrido de Cristales. Saludos. Hoy saludo a pequeño Leonelcito. Leonelcito también. Saludos, buena tarde. Mi compa Polo de la Cruz también. Saludos, buena tarde. 12 con 12 minutos. Hace rato me pidieron de Pesado, de la cantina. Pesado y sal.

0: sigue guardado. Hola, para. Dice para el hija de Regis.
1: Bueno, aquí andamos trabajando. El orgullo de presentar a otro grande de la música norteña, un gran artista de nivel internacional, al que le agradecemos también mucho todo lo que ha hecho por toda la música norteña, que siempre le ha llevado

0: No para Tito, para Josué, para el Cholo. Aquí estamos sintonizándote.
1: Bueno, vamos a continuar con este homenaje a los grandes de la música norteña en esta producción que se llama Pesados de la Cantería. Y esta noche tenemos también presente a una de las grandes personalidades, de los grandes maestros.

Saludos al chaval, con el Marco Martínez, el Junior. Saludos, buenas tardes, 12 con 22 minutos, ya las 12:22. Saludos, mi compa Barbas y Cayo. Saludos.

0: región, de la diferencia del camino de la región, de la diferencia del bravo. Fíjate que no tengo nada, mi compa, Naro Jaro, Dani Jaro, la diferencia del bravo. Sí, ¿verdad? Es de Dani, la diferencia es del Dani. No tengo nada. Saludos, adiós, saludos, buenas tardes. Y vamos a corte comercial. Regreso con mañanitas, pequeño Axel. Axel Espinosa, Muñoz, cumple años, muchas felicidades. Regreso con mañanitas.
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este compa. Saludos. Oye, sí, hombre, saludos a mi gente, a mis compas, del Montacán. Saludos a mis compitas allá del Montacán. Y también para el compa Calle Barros. Ánimo, saludos, buenas tardes. Suéltale, Bruno, suéltale. Viene la música de los invasores. Viene también en la cuerva de la petaca. La raza de cimas, en las meras cuernos de cimas. Saludos. Viene Carlos y José después de los.

Saludos. Buenas tardes. Saludos, mi compa Six. Héctor Cifuentes, para José Cruz. José Cruz también ahí de Acontecer Policíaco. Nuestra amiga, compañera Alma Proa, también Alma Proa. Y toda la gente, raza, reporteros de acá de Perico. ¡Sos!

0: Saludos y buenas tardes. Hola, saludos mi compa, saca el pollito 4. El pollito 4. Este mensaje lo mandó en la mañana, pero no se desplayó tanto.
1: Bendecidos días, compi. Quiero mandar un saludo para toda la raza que está en sintonía, solo para el compi Gino y sus murciélagos, para el Tata, para el 15 y para la amiga Cris, para el Tito Delgado. También un saludote para todas las amigas taxistas y todos los radioescuchas, los que siempre le mandamos saludos.
0: Andele,
1: un saludo para el Dorado 4, para Brian, para hasta Miguel, para José, para Rafita Billetes, para Ángel, para Roberto y para el Vaquero. Ánimo, racito, hoy es viernes, viernes de no llegar a casa, ya se la saben, mis compis, también es día de Bruno's Burger.
0: ¿Cómo te dice?
1: Y ánimo, pura 92.9,
0: no
1: después pura una canción de Pesado o una de los Tucanes de Tijuana, y ánimo, pura 92.9, la que corre por nuestra
0: tienda
1: raza.
0: Saludos y buenas tardes, dice viernes de no llegar a casa, pues como ya lo corrieron, ya no tiene quien lo espere, dice. ¿Para qué llegue? Ánimo, no te creas, saludos mi compa Roberto.

0: Jesús, camión 154. Y a la Pochis, camión 86.
1: Jesús y la Pochi.
0: Y al 151. A mi Coloncho también, mándale un cordial saludo. Que son de racita de AECA. Son la racita de AECA. Mándale un cordial saludo a todos. Ahí andamos, mi Bruno.
1: Y la temperatura en los 32 grados centígrados.
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8: Seguimos. 12:47, una temperatura en los 32 grados centígrados a Cuña, Coahuila. Y el WhatsApp 877-131-2499. Vamos a ver a mi amiga Cristi. Saludos, buenas tardes. Oye, compadre Chato Pérez. Saludos, compadre Chato Pérez. A los Dragos Boys. Vamos por la calle Allende. Saludos, buenas tardes. A mi compa Eloy Muñoz también, ahí en las construcciones y remodelaciones. Saludos, Eloy Muñoz. Dice por acá, buenas tardes. Saludos para la Rosa de San Carlos. Y podría poner una canción de el practicida de los Rebeldes del Bravo. Saludos a la Rosa de San Carlos. Fíjate, no tengo. De los Rebeldes del Bravo. No la tengo, la verdad no la tengo. Pero saludo para ustedes, Rosa de San Carlos, de la Rosa de los Rebeldes del Bravo. Tampoco, fíjate que hace ratito me piden de Nivel del Bravo. Creo que es el de Dani Jaro y de Ulises, ¿verdad? Ahí anda mi compa Ulises también. No tengo. Si los conocen, Rosa, díganle, que se comuniquen, que se contacten acá para la radio. Pues cuál pena, hombre, cuál pena. Que se comuniquen. No cobramos mucho. No te

0: compa Julio Perales, para Rosy Esquivel también, ahí tu esposa también, siempre la escucha, disfrutando la programación de la Super Estelar. Muchas gracias, dice por acá.
1: ¿Qué onda, Bruno? ¿Qué dice? Saludos desde Monterrey, Nuevo León, aquí escuchándote en el jale, ¿cómo
0: eso,
1: ves?
0: No, que todo dar,
1: saludos a toda mi racita de Acuña, especialmente ahí donde vivía, en Granjas del Valle, ahí eso, donde está pegado el Río Bravo.
0: Granja del
1: Muchos
0: Valle,
1: saludos a todos, y ahí te pido una rola, ¿no?
0: Se
1: llama Niña Caprichosa. Niña Caprichosa de Arnulfo Junior. Y saludos desde la Sultana del Norte. Por motivos de trabajo acá ando, pero pronto volveré.
0: Eso
1: allá en la tierra que me vieron hacer.
0: Eso no,
1: saluditos estamos a todos los radioescuchas. Saludos.
0: Y muchas gracias, mis
1: gracias.
0: Compas. Así, mi compas. Gracias a la Sultana del Norte, San Merecito, Monterrey, Nuevo León.

0: Saltillo. Bruno, saludo para mi esposa Gloria Ana Karen Hernández. Gloria Ana Karen Hernández Dávila. El día sábado fuimos papás por segunda. Por segunda, me imagino, vez o ocasión. Dice, otra hermosa niña. ¿Podría complacer la canción de Hilo Azul con Leandro Ríos? Fíjate, Hilo Azul, la conozco con Los Humildes. Con Los Humildes. No la tengo, la verdad, con Leandro Ríos, que la ha de haber sacado en la nueva grabación, grabación con Leandro Ríos. La tengo, y fíjate que sí la tengo por aquí, pero con Los Humildes. Con Los Humildes. Dice, puro paisano de granja del Valle de Texas. Saludos a la raza de ahorita por el lado de Monterrey, Nuevo León. Puro paisano desde Granjas, Texas. Saludos, saludos, saludos a mi compa Iván. Iván, Rocío, Andrés, ¿síralo? ¡Qué bárbaro, Andrés! ¡Corto! ¡No manches! Anda, trabaja y trabaja, ahorita ni nos pela. Bien trabajador.
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Un video que se grabó allá en París.

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6: Saludos, buenas tardes, ya el 12.58, 12.58. Sí, seguimos aquí en sintonía de Super Super. Hasta ganas dan de seguirle en la limpieza. A la limpieza, qué bárbaro. Saludos, buenas tardes. Ya a las 12:58. Viene más música, viene más música. Seguimos hasta las 2 de la tarde. Hoy no más. Saludos. Hoy, si luego ahorita entramos en la barra libre, las rolas que piden, si la tenemos.

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1: Saludos para el compa Bruno. Pura 92.9, compadre.
0: Es la una de la tarde. Te invitamos a rezar un Ave María por la paz del mundo y nuestras familias.
2: Dios te salve María, llena eres de gracia, el Señor es contigo. Bendita eres entre todas las mujeres y bendito es el fruto de tu vientre Jesús. Santa María, Madre de Dios, ruega por nosotros los pecadores, ahora y en la hora de nuestra muerte. Amén.
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3: Se los invitaré. Viene lo nuevo en la firma. Lo nuevo en la firma junto con Remy Valenzuela. También viene Arnulfo Junior y también música de los humildes que me estaban solicitando. Ánimo, se los invitaré de lo nuevo en la firma. Remy Valenzuela.

0: 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Mera
1: cual maestro. Una con 6 minutos y una de la tarde con 6 minutos. Solo para toda la gente de la sociedad. Terminó su hora de noche, su hora de descanso. Bueno, saludos. Y que tenga, que siga teniendo buen turno. A disfrutar, a terminar el turno en este fin de semana. Viernes 31 de junio.

0: hasta la Sultana del Norte. Está Monterrey, Nuevo León. Saludos, buenas tardes. ¿Por qué aprendes lo que dice?
1: Buenas tardes, compi Bruno. Quiero mandar un saludo para toda la raza que está en sintonía. Que andamos en labores en El Dorado 4.
0: Todavía laborando.
1: Dice, compita vaquero, que le pongas una de los Huracanes del Norte, por favor. Y ánimo, raza. O de los Tigres del Norte. Ánimo, raza. Buena tardecita para todos. Échenle ganas. Ánimo.
0: O de los humildes.

0: Nunca me salió la niña. Cinco hombres, varones, todos hombres. Y luego los nietos, hombres también, pero ya me llegó la nieta, ya tengo la nietecita. Preciosa y hermosa, cabrón, no, ya. Después de 5 hijos, 2 nietos, todos hombres, todo varón. Al fin llegó la nietecita, cómo no, la adoración. Una con 3 minutos y todos también, y todos por supuesto, pero ya me llegó la pequeñita. Una con 13 minutos, ya la 1:00 p.m. con 13 minutos. Seguimos, es viernes 31 de julio, Santa Quincena, fin de mes y también fin de semana. Saludos de buena tarde, 766.
1: Reyes, locos.
0: Viernes, hotelero. Viernes de quitarse la minifalda.

0: viernes. No te pongas eso. ¿Qué ha habido, Mr. Noé? Mi compa, el cubano. Eso, ¿cómo
1: andamos? Llena payurro el perro.
0: ¿Quién es payurro? Ah, a papi, sos el perro. Ah, saludos, buenas tardes. 1:17, 1:17. Ánimo. Oh, mi gente, no sé. Es compas acá del barrio del Panteón. Saludos, mi compa Bernardo, el Bernie, hasta el autolavado. A mi compa Don Florencio. Don Florencio.

0: corte comercial, corte. Regresamos con más. Oh, mi compa Julio Peranes también. Mi compa Julio Peranes y Rosy Esquivel. Rosy Esquivel.
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2: Saludos, buenas tardes. 1:32 ya, 1:32. Saludos, dice. Saludos para la raza de Metro. Ahí la raza de Metro. La gente de Metro. Fíjate que hay una rolita de Conjunto Gaviota. Eso. Saludos, buenas tardes. Ahorita sale la Gaviota, dice. El raza de Metro. Metroplex. El Metroplex. ¿Qué onda? Saludos. Toda la gente de raza Acuña, San Carlos. Dallas y Forito, o la Rosa de Forward también, la Rosa de Forito, de Houston, allá por el lado de Dallas, también la gente de San Antonio, San Ángel.

0: Buenas tardes, compadre. Bueno, buenas tardes, aquí estamos de la escuchita, compadre. Aquí estamos de la escuchita, compadre. Nomás que andamos pintando, compadre. Traigo la máquina, compadre. Y tuve que aguantarme, compadrito. Pero aquí andamos ya de la escuchita, compadre. Bien pendientotes, 92.9. Ay, ay, ay, compadre. Saludos, mi compadre Julio Perales.
1: Eso, saludos, mi compadrito Mario Castañeda. Mario Castañeda.

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6: Esa mera, buscar más. Solo buena tarde. Oye, casi nos estamos retirando. Ya casi, casi. Ya la 1:00 de la tarde, 41 minutos, 1:41.
7: Ájale, ájale, señor Mario Castañeda. Saludos. Brillaba por su ausencia, señor.
6: Anda ocupado, anda pintando.
7: Échele, échele, échele.
6: ¿Qué andaba pintando? ¿Se andaba pintando las uñas o no sé qué onda?
8: Buenas tardes, compadre. Bueno, buenas tardes, aquí estamos de la escuchita, compadre. Aquí estamos de la escuchita, compadre. Nomás que andamos pintando, compadre. Traigo la máquina, compadre.
6: Ah, se andaba pintando las uñas.
8: Y tengo que aguantarme, compadrito. Pero aquí andamos ya en la escuchita, compadre. Bien pendientotes, 92.9. Ay, ay, ay, compadre. Saludos, mi compadre, Julio Perales.
9: No. Nomás no va a andar pintando la raya. Porque está acá, hijo carajo.
6: No, se anda pintando las uñas. Por eso no puede agarrar mucho el celular. ¡Ánimo!

del tren. Miren nada más. ¡Qué bárbaro! La raza. Eso. ¿Y por dónde anda, compa? Esos puentes no hay aquí en Acuña. Esos puentes no hay aquí.

0: Iba Rotterdam, por supuesto. Ánimo, saludos, buenas tardes. Me voy el último corte a mi cargo y nos retiramos.
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0: Hola, ¿qué tal? Buenas tardes. Esta es la información. Piedras Negras no contempla prohibiciones por ahora a motocicletas y vehículos modificados.
1: Desabasto de agua el jueves fue por instalación de bomba y falta de mantenimiento.
0: Aumenta demanda de agua potable en Piedras Negras, se extraen más de 1,100 litros por segundo.
1: Guardia de seguridad se quita la vida en puesto de tacos junto a centro comercial.
0: Aislamiento, exclusión y marginación, señales de alerta para prevenir suicidios.
1: Destaca DIF, beneficios de atención psicológica, se han atendido 483 pacientes.
0: Texas coloca malla ciclónica y de púas a orillas del río Bravo.
1: A pesar del calor y el río, migrantes siguen arriesgando su vida para cruzar a Estados Unidos.
0: Suman 7 personas ahogadas en el río Bravo en el año, faltan 2 por identificar.
1: Centro de Justicia y Empoderamiento reporta 5 abusos sexuales en julio.
0: Daños considerables deja incendio a vivienda en el Edison Road.
1: Fractura del núcleo familiar propicia la drogadicción, esto lo destaca Cristo Rompe las Cadenas.
0: Centro de Atención al Adolescente invita a campamento de verano este lunes.
1: Regulación sanitaria ha recibido 20 alertas de la COFEPRIS por medicinas falsas.
0: Auditoría externa confirma buenos manejos financieros en el condado de Maverick, de esto y mucho más en esta segunda edición informativa de Radio Zócalo Noticias, listos que hoy nosotros así comenzamos.
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0: 7 grados centígrados. Hoy, de acuerdo al pronóstico del tiempo, la máxima será de 37, precisamente es lo que tenemos actualmente. La mínima esta noche en los 25 grados centígrados, sábado 38, domingo 39, lunes, martes, miércoles, jueves, viernes de la próxima semana, 39 grados. Así que, pues ya sabrá cómo van a estar las temperaturas en nuestra ciudad. Calcinantes, hay que hidratarnos, evitar exponernos innecesariamente al sol. Y no, no hay probabilidades de lluvias.
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0: 2:05, temperatura 37 grados. ¿Cómo están? Buenas tardes, bienvenidos. Buen provecho a usted que está en los Sagrados Alimentos, a usted que nos acompaña en el vehículo, quizá en la oficina. Qué gusto estar con ustedes y que se informe con nosotros a través de Radio Zócalo en tres frecuencias. En Ciudad Acuña, 92.9, allá está Alma Proa. En la 107.9 es El Tejano. Hoy nos acompaña en la 94.5 Rubí Chávez. El Pato anda de vacaciones, ¿verdad? ¿O sí? Anda de vacaciones el buen Pato. Allá en las plataformas digitales, Edgar González. Y a mi izquierda, Orquídea López. Orquídea, ¿cómo estás? Buenas tardes.
2: Muy buenas tardes, Héctor Sergio. Muy buenas tardes y bienvenidos a esta, la segunda emisión de Radio Zócalo Noticias. En este día 31 de julio estamos despidiendo julio, y precisamente hoy se está conmemorando, se está celebrando el Día Internacional del llamado Oro Verde, que es el aguacate, un alimento que es originario de México y que ha ganado una prominencia global. Hoy también se está conmemorando, se está celebrando el Día Mundial de los Guardas Forestales o los Guardabosques, y hoy también se está conmemorando el Día del Administrador de Sistemas Informáticos. Así que muchas felicidades, reconocemos a quienes tienen esta profesión.
0: Son las 2:07. Armando Valdés Martínez, ¿cómo estás? Buenas tardes.
3: Buenas tardes, Héctor Sergio, buenas tardes a la audiencia de Radio Zócalo Noticias. Y al viernes, y bueno, tenemos que esta mañana amanecíamos con la muerte de Daniel, de 41 años de edad. Víctor Daniel, de 41 años de edad, guardia de seguridad de la empresa CEPROC, quien, vigilaba el nuevo centro comercial ubicado en el Boulevard República, prácticamente, y se quitó la vida en la mañana de este viernes al colgarse en un puesto de tacos que está ubicado pues a un costado del mismo lugar. El coordinador de Ministerios Públicos, Rogelio Gómez Rodríguez, indicó que se espera a la familia para que reclame el cuerpo de la persona fallecida del suicidio número 28.
4: Sí, bueno, el día de hoy por la mañana se toma conocimiento por elementos de la Agencia de Investigación Criminal sobre el reporte generado, derivado del hallazgo de una persona del sexo masculino sin vida, en el cual estos hechos registrados, pues, en la colonia Berta B. de Peña. Los agentes de investigación criminal se constituyeron al lugar, en donde dan cuenta de una persona que se encontraba en este caso sin vida, una persona del sexo masculino. Al lugar también se allegaron personal de servicios periciales para el procesamiento del lugar y levantamiento del cuerpo y trasladarlo al servicio médico forense, en donde se determinarán las causas de muerte. No se advierten lo que son signos de violencia. Es una persona que se reporta por suicidio, ahorcada ahí en el lugar de los hechos. Esta persona, si bien no ha sido reclamada por familiares, se portaba una identificación, la cual coincide con las características del hoyo occiso.
3: Bueno, al concluir el mes de julio, hablando de estadísticas, se tienen registradas ante el Centro de Justicia y Empoderamiento para la Mujer 5 casos de abusos sexuales, de los cuales ya fueron todos judicializados, manteniéndose el promedio mensual que se presenta por este tipo de delitos. Así lo dio a conocer el coordinador de Ministerios Públicos, Rogelio Gómez Rodríguez.
4: Sí, bueno, estadísticamente en el área de lo que es en el empoderamiento, los agentes del Ministerio Público estadísticamente están reportando ahorita el ingreso en el mes de julio lo que son 5

0: carpetas de investigación iniciadas al menos por lo que es el delito de abuso sexual, ¿verdad? Sin perjuicio de algunos otros delitos como violencia familiar, entre otros. Sin embargo, de este delito de abuso sexual, pues bueno, se acaba de destacar que el protocolo que lleva a cabo por parte de los agentes del Ministerio Público es canalizar inmediatamente a la víctima al área de atención psicológica, así como al área de atención médica, y continuar con datos de prueba dentro de la carpeta de investigación, pues para el esclarecimiento de los hechos. Al menos estos 5 que se reportan, todos ya han sido judicializados, ya están en conocimiento también del juez, para efectos pues de darle seguimiento a lo que es el proceso penal.
1: Es casi un mismo promedio.
0: Sí, es un promedio, estadísticamente es el mismo promedio, no ha aumentado este tipo de delitos.
2: De los 7 ahogados que se han reportado en este año en el Río Bravo, solamente faltan 2 por ser identificados, de acuerdo a las mismas estadísticas con que cuenta la Fiscalía General del Estado. El coordinador de Ministerios Públicos, Rogelio Gómez Rodríguez, indicó que se trata de una cifra considerada como baja en comparación con el mismo periodo del año pasado.
0: Sí, bueno, estadísticamente en relación a las personas ahogadas, si bien ha disminuido también como parte de los protocolos instruidos, en este caso en la Fiscalía General del Estado, pues bueno, los agentes del Ministerio Público que toman conocimiento de los hechos inician de manera inmediata la carpeta de investigación, principalmente también pues descartar algún tipo de violencia, pero sobre todo también la identidad de las víctimas para que sean entregados, en este caso, a los familiares. Al menos en lo que respecta estadísticamente de enero a julio de este año, en su totalidad han sido ya identificados y entregados, y se tienen ahí al respecto al menos 2 personas que no han sido identificadas, y que bueno, es parte del proceso que lleva a cabo el Ministerio Público para en esto tiene que ver la cuestión genética y la colaboración en su caso con agencias consulares, con los cónsules, para que si pudieran en este caso aportar información y que se tratara de algún tipo de persona o algún migrante, pues puedan ser repatriados a su país de origen.
2: Desde el pasado 5 de julio está siendo buscado Mauricio Gómez Herrera, tiene 17 años, él desapareció de la colonia El Manantial en Allende, Coahuila, que tiene reporte, se tiene la alerta Amber de este jovencito de tan solo 7 años, de complexión robusta, cabello lacio y largo, color negro, 1.95 metros aproximadamente, está grandecito, niño de estatura, tiene como seña particular una mancha en el ojo izquierdo, y bueno, es buscado por sus familiares. Así que, por Sergio, audiencia de Radio Zócalo Noticias, en este ya viernes, fin de semana, quincena y demás, la información policíaca más importante generada al momento.
3: ¿Cómo andamos para mañana sábado, señor Valdés? ¿Habrá actividad futbolera?
2: Inicia la actividad futbolera, Héctor, con 16 equipos en la categoría de nosotros, en la de más viejitos, en la máster prácticamente.
3: Ajá.
2: Dando el pal contra los Grillos allá en su campo de la Pamón Bravo. 6:40, todavía el solicito, estaba escuchando, sí. Estamos temperatura de 39 grados, entonces vamos a ver con pausa de hidratación y conclusión de hidratación también.
3: Sí, conclusión de hidratación. Y todo lo que se refiere a la hidratación con esa bebida espumosa que sabemos que sabe bien fea la primera. Pero bueno, de eso hablamos después. Suerte mañana, señor Valdés, y que tengan una temporada exitosa.
2: Esperemos que sí, gracias.
3: Perfecto, y buen provecho, señor Valdés. Gracias, 2:15. Hacemos una pausa, es la primera. Hay que hidratarse, pero con agua, por favor. Hay que hidratarse y evitar exponerse innecesariamente al sol. Y por favor, hidrate a las mascotas porque se han tenido casos de mascotas con golpes de calor. Sí, a las mascotas también les da golpes de calor. Hay que cambiarles constantemente el agua en sus contenedores. Pausa, volvemos.
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0: continuamos.
1: Son las 2:17, 38 grados la temperatura, y vámonos a la vecina ciudad de Eagle Pass, donde ya se encuentra preparado para su reporte Eleazar Ibarra. Adelante, Eleazar.
2: Buenas tardes, Orquídea, Héctor, Sergio, audiencia de Radio Zócalo Noticias, para informarles que, bueno, pues lamentablemente hubo otro incendio domiciliario dentro del condado de Maverick, ahí sobre el Ison Road, esta avenida que da acceso a Loma Bonita, precisamente a esta altura de este sector. El departamento de bomberos pues envió a varias apagadoras para atender el llamado ciudadano para que atendieran justamente este incendio ocurrido en una residencia. Lo que informó el subjefe del departamento de bomberos, Rudy Cardona, es que en el lugar hubo pérdidas del 50% de la estructura. No hubo personas lesionadas, lograron salir a tiempo, y bueno, otra vez las mascotas que se hallaban dentro, dos perritos, fueron auxiliados, uno de ellos en condiciones delicadas por la inhalación de mucho humo, fue auxiliado por los bomberos, que lograron pues prácticamente revivirlo tras aplicarle las maniobras correspondientes de resucitamiento. Lo que originó este incendio de nueva cuenta se debió al sobrecalentamiento en un aparato de aire acondicionado. Estaba conectado a una extensión y esta a su vez al toma corriente se sobrecalentó y originó un cortocircuito y por ende causó el fuego que alcanzó la estructura de domiciliaria. Es el segundo hecho que ocurre por razones similares, de tal manera que la autoridad está recomendando obviamente a las familias, a la comunidad en general, para que tome las precauciones necesarias, porque se sabe que en estas temporadas de altas temperaturas pues es imposible estar sin alguna ventilación en el domicilio, pero pues precisamente por esto el utilizarlo con mucho tiempo el aparato se sobrecalienta y origina este tipo de emergencias. En otra información, cambiando de tema, el comisionado del precinto número 4, Roberto Ruiz, habló sobre la auditoría externa que se le practicó al condado de Maverick por parte de una compañía proveniente de Brownsville, de Texas, que estuvo trabajando por varios días y, bueno, ha determinado que los números son sanos. Así como lo escuchan, se han estado dejando escuchar algunas versiones de que el condado está en quiebra, está en un pozo financiero imposible de rescatar, pero la versión de la información, mejor dicho, oficial del comisionado Roberto Ruiz, señala que las reservas del condado de Maverick son buenas y que todo esto está plasmado en el reporte hecho por los auditores que efectuaron justamente la auditoría. Corresponde al 2025, eso sí, pero pues lo que sí deja entrever es que para el siguiente año la situación por la que atraviesa el condado, eso sí lo reconoce, pues va a ser más complicada. Habrá que realizar pues ciertos ajustes para poder salir adelante con la nueva administración, pero sí, lo que informa el comisionado es esto que le comento, que interesa mucho a la comunidad, cuál es la situación por la que atraviesa la administración del condado de Maverick, pero lo que plasma en el reporte que dio a conocer esta mañana es que todos los movimientos hechos con recursos estatales y federales a través de programas establecidos por el condado de Maverick con dineros provenientes del gobierno federal y del estado, pues fueron hechos de manera debida. No se alteró ninguna cuenta, todo fue realizado de manera limpia y cada departamento que conforma la entidad, bueno, pues sus líderes, sus directivos estuvieron trabajando pues en base a lo que establece la ley de ingresos del condado de Maverick. Y bueno, hablando de otra información, esta mañana pudimos corroborar los trabajos que está realizando la Guardia Nacional del Estado de Texas allí a lo largo del río Bravo, en las áreas del Shelby Park, del campo de golf, y todavía un poco más allá, donde antes estaban los contenedores de metal, todavía no son reinstalados, pues han colocado tramos de cerca ciclónica reforzados con alambres de púas, esto evidentemente para evitar el paso de personas de manera ilegal que cruzan el río Bravo. Todavía no lo hacen, pero está contemplado que de nueva cuenta pongan los contenedores metálicos que fueron retirados pues parcialmente mientras pasaba justamente la inundación que se originó después de la crecida del río Bravo a consecuencia de las lluvias pasadas. Lo que dicen las autoridades es que, bueno, pues este tipo de medidas, dicen autoridades locales, algunos funcionarios de la seguridad pública, inclusive legisladores del estado, representantes del estado de Texas con sede en el condado de Madrid, que rechazan estas medidas desde que se implementaron por parte del gobierno del estado de Texas, porque actualmente aseguran no los números de cruces de personas de manera ilegal prácticamente están controlados, pero a pesar de esto, pues las medidas del gobierno del estado de Texas que están siendo reinstaladas aquí en esta zona sur del estado de Texas. Ese es el reporte, Orquídea. Esto es Sergio. Buenas tardes.
1: Muchas gracias, Eleazar, por tu reporte. Buenas tardes.
2: Gracias.
0: 2:24 y la temperatura en la ciudad de Piedras Negras en los 38 grados centígrados. Bueno, hay actividades por parte del municipio. Hoy, viernes 31, a las 7:00 p.m, allá en el reloj de la Macroplaza, estará la campaña de adopción animal. Hay requisitos, claro que los hay. Llenar una solicitud de adopción, llevarse la copia del INE, una copia del comprobante de domicilio, o sea que la credencial del INE y el comprobante de domicilio tienen que ser los mismos, ¿verdad? No tiene costo la campaña. Si yo quiero ir a adoptar un perrito, no pasa nada, no tiene costo. Habrá entrega de placas de identificación de las mascotas, tu nueva historia pet. Entonces, si tu perrito se llama Nala, bueno, le van a poner Nala ahí, la dirección de donde tú vives, por eso la credencial y algún teléfono, alguna referencia, por si se te escapa. Entonces, estarán hoy a las 7:00 p.m, de 7 a 10 de la noche, bien ahí, porque sí está caliente, 39 grados la temperatura, en el reloj de la Macroplaza. Recomendación, si no tengo patio, si no tengo tiempo y no tengo el recurso económico para darle sus croquetas y sus baños, medicados, etcétera, mejor déjela donde
1: está. Así es. ¿Verdad? Ojalá que sí haya personas que acudan y que puedan pues adoptar alguno de estos animalitos. Hay tanto caninos, perros como gatos en adopción.
0: Salvador González, ¿cómo estás? Buenas tardes.
3: Te saludo con muchísimo gusto en esta calurosa tarde acá en las calles de Piedras Negras. Muy caliente, por cierto, señor, y bueno, nosotros como siempre pendientes de los reportes, de las quejas, de las denuncias que nos comparten la ciudadanía en los diferentes sectores de Piedras Negras. Mira, comentarte y compartirte que hace algunos minutos nos reportaban acá en la colonia Hidalgo, en la calle Aguascalientes, 609, el incendio de una zona de Mufa, señor, el cual, bueno, pues ahí solicitaron el apoyo del departamento del Cuerpo de Bomberos para tratar de sofocar ese incendio, así también el apoyo de las cuadrillas de Comisión Federal de Electricidad para darle ahí seguimiento y ver cómo la familia afectada en el numeral marcado con el 609A pudieron restablecerles ahí el servicio, cambio de cableado, o qué le recomendaría ahí por parte de las cuadrillas de Comisión Federal de Electricidad, tomando en cuenta sobre todo este tema de las temperaturas y la necesidad urgente de contar con un con el servicio de energía eléctrica en ese sector de la ciudad, acá en la colonia Hidalgo. Por lo pronto ya bomberos, bueno, pues atendieron este reporte, asimismo no da mucho riesgo, pero sí era la preocupación de la familia, sobre todo porque se quedaron sin luz, porque se les incendió la Mufa, algún cortocircuito, alguna situación ahí en el cableado, provocó el incendio precisamente de este servicio, en este domicilio de la calle Aguascalientes 609A, acá en la colonia Hidalgo.
0: Y luego en fin de semana, Chava, y con estas clases de temperaturas, pues es un verdadero calvario ahí, ¿eh?
3: Sí, sobre todo, como bien señalaba ahí la familia afectada, dice, pues, desconocían el tema porque se encendió la mufa, pero sí, el calvario, el tema de restablecerles el servicio, sobre todo porque tendrán que invertirle ahí para el nuevo cableado. Lo bueno que no pasó mayores, sino simplemente fue el incendio de la mufa, pero sí, puso ahí en situación de desesperación y riesgo a la familia afectada.
0: Exactamente. Muchas gracias, Chava, por este reporte que has compartido con nosotros. Que tengas un excelente fin de semana, Salvador.
3: Igualmente, señor. Muy buenas tardes.
0: Buenas tardes a ti también. Pues ahí está el tema de la luz, que es vital en estos tiempos. El agua, ¿verdad? Que hay que valorarla y evitar barrer las calles con la manguera o dejar la manguera abierta mientras estamos enjabonando el coche o los propios platos. No tomamos o no le damos el valor hasta que ya no la tenemos, Orquídea.
1: Así es importante tener mucha conciencia en poder utilizar nada más lo que se requiere,
0: sí.
1: No desperdiciar el agua, estos recursos que si bien ahorita no nos hace falta, bueno, no enfrentamos en Piedras Negras pues un desabasto como en otras ciudades que sí se presenta, otras ciudades de México, del interior del país, bueno, pues es importante hacer conciencia y no desperdiciarlos y no esperarnos hasta que nos llegue, ¿no? Ese momento,
0: sí.
1: Que ya enfrentan otras ciudades u otras entidades, así que bueno, esto, el hecho también de que hace mucho calor y como bien decías, ¿no? Bueno, familias que se quedan sin esta energía eléctrica y que es tan indispensable. Pero bueno, vámonos porque ya está en la línea nuestro compañero Armando López Capetillo con mucha información. Adelante, Armando.
4: ¿Qué tal, Orquídea, Héctor, Sergio, amigos de Radio Zócalo? Bueno, pues a pesar de las herramientas que ofrece el municipio para atender la salud mental de la ciudadanía, existen situaciones endógenas de quienes enfrentan una crisis de este tipo que les impide lidiar con ello, así como pedir la ayuda necesaria para salir adelante. Cuestionado sobre la ola de suicidios que queja Piedras Negras, que ya contabiliza 28 en 7 meses del presente año, el especialista Pedro Vargas Ríos advirtió que muchas veces el apoyo familiar resulta insuficiente para prevenir estos hechos. Aseguró que dentro de estas condiciones están el aislamiento, exclusión y marginación en la que incurren los mismos pacientes, por lo que además de buena voluntad y comunicación familiar, es necesario apoyo psicológico y hasta psiquiátrico. No obstante, y a pesar de los beneficios tanto de la terapia como del tratamiento, tanto los pacientes como sus familias deben ser perseverantes, inclusivos y sobre todo respetuosos de los procesos para evitar que se tengan retrocesos.
5: Sí, lo que vemos en la comunicación de la familia es que a veces las actitudes comunicativas no son las correctas, ¿sí? A veces cuando una persona llega a esa percepción es el aislamiento, la exclusión y la marginación. No tanto por la familia, porque a veces es la persona, o sea, son situaciones endógenas. El sujeto se aísla solo, se excluye solo y se margina solo. O sea, nadie lo está marginando. Pero es por eso tenemos que la necesidad de trabajar con los psicólogos e incluso con los psiquiatras. A mí me da muchísimo gusto porque hay casos muy difíciles que ya hicimos de todo y parece que no impactamos nada. Pero no nada más es necesaria la comunicación y el buen corazón y el luchar por el bienestar, sino que aparte del estudio psicológico, lo mencionaba la ingeniera Sonia, se tiene que derivar a psiquiatría. Yo estoy encantado con los resultados porque es increíble cómo el tratamiento psiquiátrico ayuda a la bioquímica de los neurotransmisores a nivel neurológico y la persona viene con una actitud de ya duermo, ya como, ya tengo ganas de trabajar, ya me quiero bañar y ya por lo menos ya tomamos un hilo, pero no confiemos, ese hilo breve también se rompe, pero es perseverancia, constancia e inclusión y sobre todo la actitud que a mí me ha funcionado más en los casos difíciles como tanatólogo es el respeto. Ni te voy a agredir porque eso es lo primero que hace la familia. ¿Por qué no te bañas? ¿Por qué no te levantas? Ponte a trabajar, eres un flojo, mira lo que están haciendo, lo que están viendo tus hijos. pero nosotros sabemos que el miedo se enmascara de rabia. Siempre quien agrede a un paciente depresivo, en el fondo tiene miedo de perderlo, pero lo que está haciendo no es lo conveniente. Por eso los invitamos a que continúen asistiendo a sus terapias psicológicas, y no porque ya está gordito, ya trabaja, pues ya no va al tratamiento y dejó las pastillas del psiquiatra. Están equivocados.
4: En otro orden de ideas, la instalación de una nueva bomba de extracción en el Cárcamo 2, ubicado en los márgenes del río Bravo, fue la principal razón del desabasto de agua potable que se presentó en diversas colonias de Piedras Negras, aunque no la única. Y es que, de acuerdo a lo que informó el Sistema Municipal de Agua y Saneamiento, también influyó el alto consumo que se tiene en la actualidad, producto de la ola de calor y la falta de mantenimiento a la infraestructura del organismo. Daniel Omar Aguilar Muñoz, secretario del Ayuntamiento, expuso lo anterior a ser cuestionado sobre las condiciones actuales de la para municipal y el suministro de agua en los sectores que se vieron afectados por dicha eventualidad. Aseguró que, sin embargo, únicamente fue cerca del 7% de las colonias de la ciudad quienes enfrentaron dicho desabasto, mientras que si no se hubieran hecho los ajustes técnicos actuales, alcanzaría cerca de la mitad. El funcionario municipal añadió que CIMAS se mantiene trabajando para atender cualquier situación que se presente, tanto técnica como operativa, para reparar todas las fallas y garantizar el suministro de agua.
6: Pues el día de ayer, el desabasto obedeció, entre otras cosas, primero, pues es una etapa del año de alto consumo, no es privativo de esta gestión, este desabasto ya desde incluso pandemia, pues se había estado generando. Es la etapa de alta demanda, sin embargo, el día de ayer, pues producto de la instalación de una bomba en el Cárcamo 2,

0: el desabasto obedeció, entre otras cosas, primero, pues es una etapa del año de alto consumo, no es privativo de esta gestión, y este desabasto ya desde incluso pandemia, pues se había estado generando, es la etapa de alta demanda. Sin embargo, el día de ayer, pues producto de la instalación de una bomba en el Cárcamo 2, es donde pues se hace este requerimiento de instalarla y se genera este desabasto. Ayer estábamos platicando con el ingeniero Alexis, dice, pues bueno, también es producto de no haber hecho en la temporada baja los ajustes necesarios, las instalaciones necesarias para garantizar esto. Sin embargo, aún a pesar de ello, únicamente el 7% de las colonias, esto es información del sistema de agua, de los reportes que se reciben, únicamente el 7% presenta baja presión o desabasto. De no haberse hecho los ajustes que se están haciendo, hubiese sido superior al 50% de las colonias el desabasto o la baja presión que se hubiera presentado. Entonces, se está atendiendo el tema, es complicado, es una temporada cálida, con temperaturas elevadas, incluso las más elevadas que hemos tenido en todo este pues canícula, o en toda esta temporada de calor de verano, y pues frente a esto, eso es lo que dificulta la situación, el alto consumo de agua. Ingeniero, ¿algo que agregar sobre el estado que guarda el sistema de agua hoy?
1: Los retos que enfrenta el sistema municipal de agua y saneamiento en esta temporada de calor no solamente tienen que ver con la alta demanda de servicios, sino con el rezago que se tiene en la conservación de la infraestructura. Ricardo Aguirre Flores, subgerente operativo de la paramunicipal, indicó lo anterior al afirmar que no se hicieron los mantenimientos oportunos a finales del año pasado y principios del presente por la anterior gerencia. Ello sumado a un consumo de agua de más de 1,100 litros por segundo, han obligado al personal técnico a reforzar las labores de mantenimiento, trabajos que se debieron hacer entre octubre y febrero. Aguirre Flores señaló que entre estas acciones está la sustitución y o reparación de bombas, y a pesar de que se realizan con la mayor rapidez posible, la alta demanda provoca que se vacíen los tanques. Añadió que eso fue lo que pasó ayer con el desabasto en algunas colonias, por lo que recuperar los niveles óptimos de agua en los mismos tardará de 2 a 3 días a pesar del nuevo equipo instalado.
2: En efecto, tuvimos una situación con un equipo de bombeo en el Cárcamo del Río Bravo. Hemos estado, normalmente, voy a poner en contexto, pues, normalmente para prepararnos para esta época de alto consumo y de muy alto consumo, ahorita estamos extrayendo del Río Bravo en una de las plantas 600, poquito más de 600 litros por segundo, y en la otra arriba de 500 litros por segundo. Es un consumo excesivo para la ciudad de Piedras Negras. Para prepararnos para esta situación de alto consumo, nosotros por lo regular hacemos mantenimientos en octubre, empezamos en octubre, noviembre, diciembre, enero y febrero, hacer mantenimientos, plantas, cárcamos, sustituir equipos de bombeo, cosa que no se realizó. Entonces, si se dieron cuenta, nosotros cuando retomó el control el alcalde del sistema, empezamos a hacer mantenimientos, empezamos a hacer cosas que se debieron hacer 2 o 3 o 4 meses antes. Entonces, eso nos ha llevado a sustituir equipos que estaban dañados, a poner equipos que no existían. El problema ahorita es que tardamos mucho tiempo en que se regularice el sistema. Por ejemplo, pusimos una bomba antier en el Cárcamo 2 y los tanques se bajan sus niveles. Entonces, para recuperar ese nivel, a pesar de un nuevo equipo, para recuperar ese nivel nos llevamos 2 o 3 días.
1: Es el reporte, Orquídea. Héctor Sergio, buenas tardes.
3: Muchas gracias por tu reporte, Armando, buenas tardes.
1: Buenas tardes.
3: Son las 2:39, vamos a un corte comercial, ya volvemos.
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10: 18 minutos para que sean las 15:03 p.m. La temperatura en Piedras Negras se encuentra en los 38 grados. Alma Proa, ¿cómo estamos ahí en Acuña? Buenas tardes.
11: Muy buenas tardes, Héctor Sergio. Buenas tardes a todo nuestro auditorio. Les saludo desde el bello puerto del futuro, donde en estos momentos nos encontramos con una temperatura que se ubica en los 34 grados centígrados. Y bueno, para darles a conocer que como parte de las acciones encaminadas a prevenir y garantizar la seguridad de las familias que radican en esta frontera, la Secretaría de la Defensa Nacional, en coordinación con la Administración Municipal, puso en marcha el programa Canje de Armas, Sí al Desarme, Sí a la Paz. El alcalde Emilio Alejandro de Hoyos Montemayor manifestó que este programa está encaminado a fortalecer las acciones que se realizan en esta frontera para garantizar la seguridad y disminuir el riesgo al interior de las familias, toda vez que un arma de fuego es y será siempre un peligro latente, en especial para los jóvenes, enfatizando que precisamente el año pasado fueron 2 decesos relacionados con menores precisamente que perdieron la vida a causa de disparos de armas de fuego. Las autoridades exhortaron a las familias a entregar de forma voluntaria las armas de fuego, municiones o bien cualquier otro tipo de material bélico que pudiera llegar a representar un riesgo para la población o bien que pudiera llegar a alterar la tranquilidad de las familias. Dentro de los objetivos que se tienen a través de este programa es el garantizar los entornos más seguros, garantizar el orden y preservar la paz social. El personal de la Sedena será el encargado de destruir bajo estrictas medidas de seguridad las armas y municiones que sean entregados en el módulo. Las personas que realicen la entrega de estos objetos estarán recibiendo una recompensa en especie. También les doy a conocer que un total de 40 cadetes son los que van a iniciar a partir de lunes el proceso de capacitación y adiestramiento en la Academia de Policía. Este grupo precisamente se conformó luego de que fueron los jóvenes que acreditaron los filtros que se lograron establecer por parte de las autoridades. Cabe hacer mención que la selección de los aspirantes inició en el pasado mes de mayo y fueron varios exámenes los que se aplicaron, y el último filtro para lograr la selección de estos cadetes fue precisamente el examen de control y confianza que se aplicó en la capital del estado. El proceso de capacitación va a tener una duración de 6 meses y durante este periodo pues van a poder también ellos tener la oportunidad de integrarse poco a poco a la función que realizan los elementos de seguridad pública. Cabe también mencionar que las declaraciones que dio hoy Manuel Menchaca Flores es precisamente que lo que se busca con estas acciones es garantizar y sobre todo la seguridad para los y las acuñenses. Compañeros, pues no me quiero despedir sin antes dar a conocer pues la información que se ha filtrado en torno a lo que será la Feria de la Amistad Acuña 2026, la cual va a acaparar la atención de propios y extrañas, toda vez que se prevé una impresionante cartelera para este evento tan importante que va a ser a finales del mes de septiembre, principios del mes de octubre. Entre los artistas que se han filtrado ya algunas declaraciones, es que en Acuña estará presente la banda MS Gerardo Ortiz, además de los artistas que conforman el llamado palomazo norteño, como son Eliseo Robles, Lalo Mora, uno de los integrantes, ex-integrantes de los Tigres del Norte, así de que sin duda alguna, pues esta será una cartelera que va a traer un importante número de visitantes al municipio de Acuña. Compañeros, esto es parte de la información generada en el Puerto del Futuro. Desde la redacción de Zócalo Acuña, para Radio Zócalo, les informó Alma Proa.
10: Alma, en redes sociales circula una cartelera que viene Alfredo Olivas, el palomazo norteño que ya comentabas tú, Grupo Firme, Julión Álvarez, Pancho Barraza, Karim León, Alejandro Fernández, Banda MS, Cristian Odal, Edith Márquez, Marisela, Conjunto Primavera, Gabito Ballesteros y Luis R. Conríquez, entre otros. Esta cartelera, ¿es falsa, es tomada de otra feria o efectivamente es la que ya se filtró?
11: No, compañero, algunos de estos artistas no están contemplados para el municipio de Acuña. Lo que sí se ha filtrado es la presencia o la participación de Gerardo Ortiz. Uh-huh. Creemos que de un momento a otro ya va a ser oficial esta confirmación de la cartelera. También se asegura que viene la banda MS y el palomazo norteño. Okay. Que vienen los grupos estrellas precisamente de este magno evento que ya es esperado precisamente por todos los acuñenses. De manera oficial, la cartelera de la Feria de la Amistad se estará dando a conocer en los primeros días del mes de agosto, que es cuando se va a celebrar la sesión de Cabildo, donde se va a tocar, entre otros puntos, precisamente la concesión de la Feria de la Amistad y tentativamente la cartelera que se ha previsto para el municipio de Acuña para este evento. Lo que sí les puedo decir es que sin duda alguna va a ser mejor que el año pasado, y viene también artistas pop, que fue un compromiso que hizo el alcalde de no solo traer grupos norteños, sí, gruperos, sino también artistas pop, como hay que recordar que el año pasado se presentó María José. Uh-huh. Y este también se espera un artista de la misma talla de La Jota para cantar y deleitar a los acuñenses.
10: Perfecto, pues muchas gracias por esta aclaración que nos haces, porque de verdad tomó mucho auge este tema de la cartelera con los artistas que ya te mencionaba. Algunos sí, otros no, pero hay que esperar a que la sesión de Cabildo apruebe lo concernente a este evento. Muchas gracias, Alma.
11: Muy buenas tardes, compañero.
10: Buenas tardes. Pausa y volvemos.
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0: 8 minutos nos separan de las 3 de la tarde, 38 grados la temperatura, y en la línea ya se encuentra Gabriel Méndez, listo para su reporte. Adelante, Gabriel.
1: ¿Qué tal, Ortiria, con amigos de Radio Zócalo? Muy buenas tardes, un gusto saludarme y comentarles que, bueno, pese a las inclemencias climáticas que actualmente se tienen en la región norte de Coahuila y sur de Texas, principalmente derivado de las altas temperaturas, el flujo migratorio en las fronteras de Piedras Negras ha mantenido una constante de quienes buscan por sus medios cruzar irregularmente a los Estados Unidos, aunque ello significa incluso arriesgar su propia vida. La madre Isabel Turcio es coordinadora de la Casa del Migrante en Frontera Digna. Detalló que actualmente el refugio registra una ocupación de 69 personas, la mayoría de ellos provenientes del Centro y Sudamérica, quienes también han sido deportados de la Unión Norteamericana con anterioridad, dejando incluso familia y una vida hecha en el vecino país. Asimismo, puntualizó que se ha tenido un ligero aumento en el número de casos de mujeres embarazadas que buscan cruzar la frontera, poniendo en riesgo su propia integridad y la de su bebé, así como la baja pero todavía presente incidencia de migrantes connacionales que son deportados por Piedras Negras.
2: Ahorita hay 69, pero hace dos días teníamos 75 personas. Ayer salió un grupo considerable de mujeres con niños que dijeron que iban para el río. No sé qué tanto pudieron pasar, si pudieron o no pudieron, ¿no? Pero sí, el sol sabemos que está muy intenso, y yo pienso que ese es un riesgo, ir al desierto en estos momentos que las temperaturas son tan altas, ¿no? Porque ya tuvimos un caso esta semana, a inicio de la semana, una señora que también parece que iba con un grupo, pero sufrió un esguince en su pie, y luego la dejaron tirada, y gracias a Dios el grupo Beta la pudo rescatar y fue llevada al hospital Chavarría, y ya se está recuperando.
3: La gente que sigue llegando se sigue arriesgando a cruzar por el río o por de otra manera,
2: ¿no? Sí, no sé por dónde se van, pero sí salen, que dicen que van a probar suerte, ¿no? Para ver si pueden pasar.
3: ¿Siguen siendo personas de Centroamérica?
2: Sí, Centroamérica y Suramérica. Venezolanos. Bueno, ahorita hay haitianos, africanos, hay de Centroamérica y Suramérica.
3: ¿Qué sigue comentándole, madre, la gente que sigue llegando? ¿Qué es lo que pienso trae ahorita?
2: Bueno, mira, como yo ya les he dicho en otros momentos, es gente que ha sido deportada, que ya fue a sus países, fueron a ver cómo está la situación en sus países y que no ha mejorado mucho. Entonces ellos intentan nuevamente. Claro, es gente que ha vivido bastantes años también en los Estados Unidos y han dejado sus herramientas, sus familias, y bueno, lo que habían hecho, ¿verdad? Y van en busca de esa reunificación familiar.
3: Mencionar que se ha tenido también un incremento peculiar en cuanto al número de mujeres embarazadas.
2: Sí, bueno, no, sí hay unas dos o tres mujeres embarazadas ahorita, pero ya bien avanzado su embarazo, que no creo que aguanten caminar en este sol que está.
1: En otra información, y con una afluencia de 53 personas que actualmente se encuentran en su proceso de rehabilitación, el Ministerio Cristo Rompe las Cadenas ha mantenido la atención para la ciudadanía en problemas de drogadicción, siendo actualmente hombres adultos entre los 25 y 55 años quienes mayormente demandan de este servicio. El coordinador de este centro de atención, el pastor Oscar Arce, aseveró que sigue siendo la sustancia conocida como el cristal la que mayor adicción genera entre los casos que se reciben, los cuales, puntualizó, atienden a un promedio de entre 5 a 7 personas que acuden cada semana a este ministerio buscando rehabilitarse. Destacó que la mayoría de quienes acuden al recinto son internados en este momento, aunque reconoció el hecho de que hay otros casos de quienes se abstienen de buscar ayuda profesional debido a los estigmas que prevalecen en torno a esta rehabilitación, lo que inclusive, señaló, ha llevado a situaciones extremas como la tasa de suicidios. En ese tenor, reiteró la total disposición de todos los centros de rehabilitación regidos por el Ministerio Cristo Rompe las Cadenas, ubicados en todo el estado de Coahuila, para atender a toda persona que desee superar un problema de adicción a las drogas.
4: Los casos más frecuentes, pues, sigue siendo la adicción al cristal. Seguimos aquí recibiendo personas, mujeres, hombres, que llegan con esta crisis en cuanto a la adicción, y pues lo que podemos decir, pues, es que hay que seguir ahí trabajando, estamos siguiendo trabajando, preparándonos profesionalmente, pues, para poder brindar una atención más eficaz y adecuada.
3: ¿Actualmente cuántas personas están apoyando?
4: Atención, ahorita son 53 personas las que están apoyando actualmente aquí en Piedras Negras.
5: ¿Suelen ser más hombres adultos, mujeres?
4: No, suelen ser más hombres en una edad entre 25 y 55 años, es la edad ahí que más personas vienen.
5: ¿Siguen siendo los mismos factores, cuatro motivos que orillan a las personas a caer en esta... una adicción a la droga, sobre todo motivos familiares, ¿no?
4: Sí, nosotros creemos que la adicción es una emoción no tratada, no solucionada, entonces la mayoría viene por problemas familiares, problemas de depresión, ansiedad, que es lo que los lleva a esta adicción. Y últimamente lo que hemos mirado es personas que vienen escuchando voces, y bueno, pues vemos que la droga pues hace mucho daño hoy en día. Pues algunos vienen con enfermedades venéreas, con enfermedades como hepatitis, y pues esto habla pues de la gravedad de las adicciones.
5: Es importante que también, más allá de que se le dé la atención médica, es también importante cuidar la salud mental, ¿no?
4: Porque... sí, es muy importante, porque de ahí es donde se genera la mayoría de las adicciones, el no tener una buena salud mental.
1: Ya para culminar con el reporte, durante el presente año el Departamento de Regulación Sanitaria de la jurisdicción ha recibido, un total de 20 notificaciones por parte de la Comisión Federal para la Protección contra Riesgos Sanitarios, la COFEPRIS, alertando sobre la detección en lotes de medicamento apócrifo, según lo mencionó Ernesto Morales Iglesias. El titular del citado departamento informó que lo anterior ha generado que la dependencia realice visitas a distintas farmacias locales sin que hasta el momento se haya detectado alguna irregularidad, aseverando que estas alertas son emitidas por incidencias que surgen mayormente en el centro del país. No obstante, informó que ha sido en la línea de suplementos alimenticios donde más se han encontrado algunos productos de alerta para la salud en su consumo, principalmente en las hierberías de la ciudad, los cuales, indicó, han sido asegurados por el personal de la dependencia y destruidos para evitar su comercialización.
6: Se han emitido durante todo este año más de 15 o 20 alertas referentes a lo que son lo que son medicamentos falsificados, apócrifos. Nosotros hemos realizado visitas de verificación en las farmacias de aquí de la localidad, no se han encontrado, ¿verdad? Estas alertas normalmente son emitidas por la COFEPRIS, porque en el centro del país es donde más se comercializa ese tipo de productos, ¿verdad? A través del internet, en ocasiones que son robados, a veces son falsificados. Entonces sí es importante. Donde sí hemos encontrado algunos productos de alerta son en los suplementos alimenticios, ¿verdad? En algunas hierberías hemos encontrado aquí en la localidad algunos productos que han sido emitidos o que se encuentran dentro de las alertas, ¿verdad? Mismos que han sido asegurados y en su momento han sido destruidos.
1: La información en esta tarde, Orquídea, con Sergio.
0: Muchas gracias, Gabriel, por tu reporte. Buenas tardes.
1: Igualmente, muy buenas tardes.
7: Nos vamos a las 6, nos escuchamos nuevamente. Gracias, Orquídea.
0: Muchas gracias por acompañarnos, que tenga bonita tarde y muy buen provecho.
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Y estamos escuchando Asunto de Familia con esta maravillosa

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1: El embajador de México ante la Unión Europea, Esteban Moctezuma Barragán, lideró las gestiones diplomáticas para la aprobación del Acuerdo Global Modernizado entre México y la Unión Europea, el cual fue ratificado por el Parlamento Europeo el pasado 8 de julio del 2026. Y tras dejar su cargo en Washington, Esteban Moctezuma fue designado por la presidenta Claudia Sheinbaum para abrir este nuevo frente económico y acelerar la entrada de este vigor, del vigor de este tratado. Embajador, ¿cómo está? Muy buenas noches allá, buenas tardes en México.
2: Adriana, qué gusto saludarte, y saludo también a tu auditorio.
1: Embajador, ¿qué beneficios va a traer este acuerdo que ya pues el Parlamento Europeo ratificó? Falta aquí México.
2: Bueno, sí, mira, Adriana, eso es un tema muy importante, porque ese acuerdo venía vigente en otra forma desde el año 2000, y lo que se hizo fue modernizarlo, hacerlo mucho más amplio, potente, porque es un acuerdo que no solo es económico, no solo es comercial, sino que también es un acuerdo político, es un acuerdo cultural, es un acuerdo social. Entonces habla de una relación mucho más estrecha entre Europa y México. Las inversiones europeas a México colocan a la Unión Europea como el segundo, es quien ocupa el segundo lugar en inversiones extranjeras en México, lo que habla de que después, obviamente, de Estados Unidos, son los países europeos los que más invierten en México. Y en términos comerciales ocupa el tercer lugar. Entonces, estamos hablando de un potencial económico muy grande, en donde pues se van a liberar más del 90% de los bienes y servicios que comerciamos juntos, de aranceles, va a ser un libre comercio, y esto obviamente beneficia muchísimo a los exportadores mexicanos. Una cosa que tiene de especial Europa en general, y en particular el acuerdo global modernizado y el comercial interino, es que apoyan mucho a las pymes. Esto es a las pequeñas y medianas empresas, que esto para México es fundamental, porque es precisamente el segmento de las pymes el que más empleo genera en México.
1: Embajador Esteban Moctezuma, en la Unión Europea se habla de que este acuerdo podría traer 5,000 millones de euros en inversiones a México.
2: Bueno, la inversión es mayor. Lo que se anunció fue hay un sistema de cooperación que se llama el Global Gateway, en donde hay 5,000 millones que puede utilizarse en diferentes proyectos para México. Esto se lo anunció a la presidenta Sheinbaum, precisamente la presidenta y el presidente de la Comisión y el Consejo de la Unión Europea en su visita el 22 de mayo. Y esto es parte de lo que tenemos que trabajar en cada embajada. Hay 27 países en la Unión Europea y hay 17 embajadores mexicanos que tienen su responsabilidad en esos países. Y lo que estamos haciendo con Cancillería es coordinarnos a través precisamente de la misión de la Unión Europea, para que trabajemos juntos en equipo con un solo mensaje.

0: invertir en lo que le plazca, sino que es precisamente una línea que cada proyecto deberá de analizarse y tendrá sus propias características en cuanto a las condiciones para ejercerlo, pero sin duda es algo muy importante para proyectos, como tú dices, de infraestructura.
1: En el campo, embajador, pues podrá haber primero el tema de los aranceles, embajador. Tenemos un acceso libre a los aranceles al 99% al mercado europeo, ¿es así?
0: Así es. Y una cosa muy importante es que productos mexicanos que son característicos nuestros, como el mango ataulfo, la vainilla, están catalogados con denominación de origen. Esto quiere decir que van a tener una protección especial y esto pues les da mucha fuerza en el mercado internacional y en el europeo, obviamente.
1: Así es. También hablamos de una simplificación aduanera.
0: Sí, el tema de aduanas es muy importante para hacer ágil el intercambio de bienes y hay todo un proyecto que tiende precisamente hacia una simplificación en donde haya menos procesos, más agilidad y por lo mismo menos tiempo de trámite.
1: ¿Por qué es tan importante para la Unión Europea el tema del medio ambiente, embajador Esteban Moctezuma?
0: Ah, qué bueno que lo preguntas, Adriana. Europa es un continente que tiene desde hace mucho tiempo una enorme conciencia ecológica. Sus proyectos siempre tienen que tener el sello de la de ser sostenibles desde el punto de vista ambiental. Te voy a poner un ejemplo. Si tú abres un refresco, una agua, una botella de agua aquí en Europa, la tapita no se cae, se queda amarrada al aro, digamos, de plástico. Y esa es una legislación que dice no pueden venden esos productos, permitir que la tapita se caiga y ande por todos lados. Entonces, hay muchos de ese tipo de medidas que en la vida cotidiana y obviamente en las grandes producciones velan por el ambiente. Me atrevo a decir que esto es un tema de conciencia ambiental, de cultura, de una cultura de respeto al medio ambiente que han venido desde hace mucho tiempo. Y obviamente para México esto es muy importante, porque pues México también es un país que cada vez vela más por un ambiente limpio.
1: Es lo que se le llama economía circular.
0: La economía circular se refiere precisamente a que tú extraes, por decirlo de alguna manera, de la naturaleza algo, lo procesas, lo utilizas, lo consumes y al desecharlo vuelve a reintegrarse, es reciclable. La economía circular vuelve a utilizar la materia prima que se hizo originalmente. Entonces, no estás todo el tiempo creando y produciendo y tirando, digamos, el desperdicio, ¿no?
1: Pues, embajador Esteban Moctezuma, se ha comentado aquí en México que haberlo designado a usted como embajador en la Unión Europea, pues destrabó y va a consolidar el acuerdo global, se ha modernizado y también, pues, rompió usted la tradición de enviar perfiles puramente técnicos y colocar a un negociador con acceso directo al más alto nivel del gobierno mexicano.
0: Bueno, yo agradezco muchísimo esos comentarios, pero no son justos con toda la gente que durante años ha trabajado en la construcción de estos acuerdos, y creo que es un trabajo en equipo entre la Cancillería, la Secretaría de Economía, por lo cual pues se ha logrado avanzar en el tema. Ahora bien, sí me han dicho aquí en Europa que pues le agradecen mucho a la presidenta precisamente enviar como representante de México perfiles que tengan la experiencia diplomática y de negociación que se requiere, pero lo más importante es

0: se trabaja en equipo y que, por ejemplo, los 17 embajadores que estamos en que tienen membresía en la Unión Europea, hoy tuvimos una reunión, un Zoom con el canciller, precisamente para ver cómo trabajar en equipo. Le llamamos el equipo México, porque ahí vamos a invitar a la empresa, a las universidades, al Congreso, que todos tengamos un mismo objetivo y un mismo fin aquí en Europa, que es precisamente el equipo México y la voz de México.
1: Pues el mejor de los éxitos, embajador Esteban Moctezuma, ante la Unión Europea. Gracias por tomarme esta llamada para El Dedo en la Llaga.
0: Muchísimas gracias, Andrea, y te felicito por tu programa y te mando un abrazo.
1: Gracias.
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1: Y desde Argentina y en exclusiva para este Dedo en la Llaga en la Cultura, el gran filósofo y escritor Hernán Melana, que en esta ocasión nos habla sobre las conspiraciones.
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3: Bienvenidos a un nuevo episodio de Filosofía, Psicología, Historias, un podcast hecho sin inteligencia artificial. Hoy vamos a hablar acerca de las conspiraciones en general, y para eso nos vamos a basar en un trabajo, en un estudio que ha hecho en una revista de filosofía el autor Pietro Montanari, cuyo título es Creencias conspirativas, condiciones psicológicas y sociopolíticas de su formación y prominencia. Y ya tenemos que aclarar que él no habla de teorías, sino que habla de creencias conspirativas. ¿Por qué? Bueno, porque una teoría es una explicación bien fundamentada de cómo o por qué ocurre algo, y se basa en observaciones, evidencias y razonamientos. E incluso puede usarse para hacer predicciones. En este caso, las conspiraciones están más bien basadas en creencias que en teorías. Y esto es porque tienen un carácter monológico. ¿Qué significa monológico? Que no es dialógico, que no quiere dialogar, que de antemano tiene el resultado y que todo intento de refutabilidad es parte de un círculo, porque el sistema es completo y cada objeción es reinterpretada como una prueba adicional de conspiración. Entonces es irrefutable, y la idea de una teoría es que pueda ser refutada. Entonces hay una circularidad argumentativa, porque los argumentos se sostienen unos a otros en un círculo cerrado, sin necesidad de verificación externa, sin posibilidad de verificación externa. Porque volvemos a lo mismo, si algo lo contradice, es parte del engaño. Y el autor analiza ciertas características de las creencias conspirativas, que son las siguientes. Hay grupos más o menos pequeños de personas muy poderosas, lo que se llama élite, que actúan en secreto, de manera coordinada y con una intención de llevar a cabo un plan o un gran plan. Esto tiene una extensión temporal variable, puede ser desde principios de los tiempos. Lo hacen en defensa de sus propios intereses y en contra de los intereses colectivos. El plan es oculto y solo lo conocen aquellos que profesan esta creencia o teoría. Que hay una historia o versión oficial a la cual se oponen estas teorías conspirativas, y que hay un ocultamiento desde la ciencia y desde los medios de comunicación para que no se sepa la verdad. Como sabemos, ha habido conspiraciones reales a lo largo de la historia que se han podido comprobar, pero también hay otras que nunca han llegado a ser certezas. Pero el problema es cuando la hipótesis no es falseable, cuando no hay algo que la pueda poner a prueba, cuando no hay una actitud dialógica ni una intención de conocer. Y en su lugar hay, dice el autor, una historia que es presentada como indiscutible, definitivamente comprobada, y una racionalización postiza cuya finalidad es simplemente sesgada y confirmativa. Es decir, hay una implicitación dogmática que se vuelve cada vez más rígida y monológica. Y él dice, no son hipótesis teóricas, ni siquiera conjeturas fantasiosas, sino que es algo que se considera ya demostrado y definitivamente comprobado. Por consecuencia, no hay duda admisible. Volvemos a decir, son no falseables y son irrefutables. Empieza a encontrar en todas las teorías conspirativas un patrón común, donde dice que el grupo de conspiradores es generalmente un estereotipo de algo deshumano o inhumano, que el plan que quieren llevar a cabo es de proporciones gigantescas, de una gran magnitud, y que necesita de una gran unidad para ser llevado a cabo, que la extensión temporal puede alcanzar un tiempo ilimitado, que los intereses son tan grandes que llegan a la suma cero, que la existencia de la versión oficial oculta la verdad, y que la ciencia es una fachada. Pero también analiza las condiciones psicológicas de las teorías de conspiración y dice que el pensamiento que hay detrás de las creencias conspirativas son los mismos que aparecen en los fundamentalismos religiosos y también en las ideologías radicalizadas. Encuentra allí argumentos débiles, fallas lógicas y metodológicas, condicionadas por disposiciones afectivas y tendencias confirmativas. Y que esta pseudo-racionalidad esconde un uso distorsionado de la razón que incluso tendría mala fe porque presenta historias con conjeturas y testimonios personales como si fueran certezas universales. Y esto produce una cierta mezcla de mentira y de autoengaño. Espero que este episodio nos ayude a reflexionar un poco acerca de cómo somos llevados, sobre todo por los medios de comunicación, por lo que se conoce como cámaras de eco que producen las redes sociales, es decir, que nos devuelven nuestro propio pensamiento cada vez más radicalizado para que permanezcamos usándolas. Y esto es parte de la era digital que estamos atravesando. Si te interesa profundizar sobre ella, te invito a adquirir mi libro Después de la Pantalla, que está disponible en Amazon, o me lo puedes pedir en mis redes sociales como Noel Melana o en filosofía.psicología.historias. Y te invito a dejar un comentario, a poner un me gusta, a compartir este episodio y a suscribirte allí donde me estés escuchando. Gracias y hasta el próximo episodio.
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5: Gracias, querida Adriana. Audiencia del Dedo en la Llaga. Hoy les vengo a recomendar el libro Cepillar al Gato, de Jane Campbell, publicado por Impedimenta y traducido al español por Leonor Saro. Jane Campbell debutó en la literatura cuando tenía 80 años y después de una larga trayectoria como psicoterapeuta. Y quizá esa experiencia escuchando las historias más íntimas de las personas explique la extraordinaria profundidad de estos 13 relatos. Durante demasiado tiempo la literatura ha tratado a las mujeres mayores como personajes secundarios o las ha despojado de su deseo, de sus contradicciones y de su vitalidad. Campbell hace exactamente lo contrario. Coloca en el centro a mujeres que aman, recuerdan, se rebelan, desean y buscan conservar su independencia hasta el final. Sin estridencias, pero con una prosa elegante, precisa y por momentos profundamente irónica, la autora desmonta prejuicios sobre la vejez. Aquí encontramos historias donde el amor, el erotismo siguen presentes, pero también la soledad, la familia, la memoria y la necesidad de seguir siendo vistos como seres humanos completos. El cuento que da título al libro es una muestra perfecta de esa mirada. Un gesto cotidiano se convierte en una poderosa reflexión sobre el afecto, la pérdida y la autonomía. Y ese mismo equilibrio entre delicadeza y lucidez atraviesa todo el volumen. No es casual que la crítica británica haya comparado a Jane Campbell con una autora como Edna O'Brien. Sin embargo, su voz posee una personalidad propia. Habla de un territorio literario poco explorado y lo hace con inteligencia, humor y una enorme compasión por sus personajes. Cepillar al Gato nos recuerda que el deseo, la imaginación y la necesidad de ser libres no tiene fecha de caducidad. Queridos radioescuchas del Dedo en la Llaga, un ejemplar para la primera persona que escriba a X antes Twitter, @ Adri Delgado Ruiz. Muchas gracias, Adriana. Nos saludamos en la próxima. Cuídense mucho.
1: Viernes, viernes, viernes del historiador Ignacio Anaya, y en su cápsula del pasado nos habla sobre los nombres de lugares y sus cambios.
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7: Buenas tardes, Adriana. Buenas tardes, querido público del Dedo en la Llaga. Soy Ignacio Mijares y esta es mi cápsula del pasado. Algo que en su momento hizo la pasada administración aquí en México fue cambiar los nombres de ciertos lugares. Esto a partir de los nombres relacionados con la historia que antes usaban, fueran acontecimientos o personas. Dos ejemplos claros: el árbol de la noche triste, que ahora se llama árbol de la noche victoriosa, y el puente de Alvarado, hoy Avenida México Tenochtitlan. Estos cambios en las nomenclaturas son interesantes, pues desde la perspectiva de la historia muestran cómo una sociedad, o al menos en este caso el gobierno y la sociedad que lo apoya y que acepta sin mayor crítica tales cambios, hace uso de esta misma. Pensemos un momento en lo que es una calle. Miles de calles componen la Ciudad de México y cada una lleva un nombre que alguien decidió ponerle: Revolución, Insurgentes, Reforma. Basta recorrerlas para notar el peso que tiene la historia política en el trazo urbano, conceptos, fechas y personajes convertidos en puntos de referencia cotidianos. Es una forma de conmemorar y la placa de la esquina hace el trabajo del monumento. El historiador Luis González Obregón escribió que la historia de esta ciudad, como la de todas las ciudades, guarda estrecha relación con los nombres de sus calles, unos históricos, otros legendarios. Aquí conviene detenerse, porque nombrar es un ejercicio de poder. Quitar y poner un nombre no es un mero trámite administrativo, es una manera de decir a quién pertenece un lugar y qué relato lo explica. Ahora bien, esto no ocurre solo aquí, ni solo hacia adentro. En el 2025, el gobierno de Estados Unidos firmó una orden ejecutiva para que sus dependencias federales llamaran Golfo de América a lo que el mundo conoce como Golfo de México desde hace alrededor del siglo XVI. Google Maps ajustó su cartografía en consecuencia, y el resultado es que quien abre la aplicación en Estados Unidos lee Golfo de América, quien la abre en México lee Golfo de México. El resto del planeta lee los dos nombres, uno junto al otro. Cuando una sociedad cambia el nombre de una calle, de un árbol o de un golfo, en realidad, a mi parecer, no está corrigiendo el pasado, pues este no se puede corregir. Sin embargo, sí altera la relación que quiere tener con él. Lo que cambia es quién administra la memoria alrededor de estos acontecimientos o personajes, el pasado práctico, como lo llama el historiador Hayden Pike. Por eso vale la pena mirar las placas con atención y preguntarse no solo qué dicen, sino quién decidió que dijeran eso. Espero que les haya parecido interesante esta cápsula y aquí los espero la próxima semana. Muchas gracias.
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1: No se vaya, vamos a hacer una pausa en este dedo en la llaga en la cultura. 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
7: Adriana Delgado entrevista en exclusiva a Gabriela Georgina Jiménez Godoy, vicecoordinadora del Grupo Parlamentario de Morena en la Cámara de Diputados.
8: Y me gustaría su opinión sobre qué se tiene que hacer en estos momentos, porque cada día se recrudece más el tema de los feminicidios, diputada. Es terrible hoy otro caso de un feminicidio, jóvenes que desaparecen, cuerpos que encuentran en una fosa, y las mujeres tenemos miedo.
9: Claro, pues como tú decías, Adriana, bueno, yo he dedicado pues toda mi trayectoria a luchar por los derechos de las mujeres. Yo creo en una vida libre de violencia y, por supuesto, que sigamos levantando la voz para fortalecer los derechos de las mujeres. Se ha avanzado mucho desde el 2018 a la fecha en lo que tiene que ver con el avance de los derechos. Cada vez vemos más mujeres en cargos de tomas de decisiones. Tenemos una mujer presidenta, tenemos una secretaría de la mujer, tenemos fiscalías especializadas. Tenemos ya los derechos de las mujeres en la Constitución, algo que no había pasado antes. Hoy cada año un hombre y una mujer para reivindicar a todas estas heroínas anónimas. Yo creo que se está avanzando lo que no vimos en 60 años, porque en 60 años solamente había habido 6 o 7 gobernadoras de manera muy esporádica. Hoy vemos una cantidad muy grande de mujeres ya tomando decisiones, ya tomando las riendas de este país. Sin embargo, sé que todavía hay mucho por hacer, todavía hay violencia, todavía las mujeres vivimos violencia, porque incluso nosotras como diputadas o las mujeres que ejercemos política, también seguimos viviendo violencia, incluso nuestra presidenta sigue viviendo violencia. Entonces, claro que hay mucho por hacer. Yo creo que es importante seguir levantando la voz, seguir creando conciencia, seguir haciendo leyes que protejan a las mujeres y a las niñas de este país. Por supuesto que es terrible que todavía haya feminicidios.
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10: Y regresamos de esta pausa en este Dedo en la Llaga en la Cultura. El próximo jueves, usted y yo tenemos una cita a las 10:30 de la noche por el Heraldo Televisión. En esta ocasión tuve la oportunidad de entrevistar a Gabriela Georgina Jiménez Godoy, vicecoordinadora del Grupo Parlamentario de Morena en la Cámara de Diputados.
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10: Soy Adriana Delgado y esta es mi columna. Érase una vez el huachicol de Estado. Érase una vez un gobierno que prometió acabar con el robo de combustibles, pero terminó administrando el mayor escándalo de corrupción y delincuencia en la historia de México. Este cuento de Andrés Manuel López Obrador ha permitido a políticos, fuerzas armadas y delincuencia organizada defraudar al país con el huachicol fiscal, sin importarles el gran daño que ocasionan a los mexicanos. La reforma energética promulgada en el gobierno de Enrique Peña Nieto abrió el mercado de los combustibles a la compra de gasolina y diésel en el extranjero, con la promesa de mayor competencia, mejores precios y más inversión. En el papel sonaba modernidad, pero en la práctica terminó convirtiéndose en la oportunidad perfecta para quienes construyeron una de las redes de contrabando y evasión fiscal más más grandes de la historia reciente de México. Durante años bastó una declaración aduanera para dar por buena una carga sin más supervisión. Así comenzaron a pasar combustibles, pero con otras clasificaciones de importación libre de impuestos, hasta convertir esa práctica en un gigantesco esquema de evasión fiscal y contrabando que ha costado al país más de 600 mil millones de pesos según los cálculos más conservadores. Las investigaciones periodísticas y expedientes judiciales han revelado nombres de empresarios, funcionarios y políticos de alto nivel en esta conspiración. El exgobernador de Baja California, Ernesto Rufo, preso. El exdiputado local de ese estado, Carlos Alberto Torres, y su hermano Luis Alfonso, libres. El vicealmirante Manuel Roberto Farías Laguna, Francisco Javier Antonio Martínez, exfuncionario del sistema portuario de Tampico. El Departamento del Tesoro de Estados Unidos ha emitido alertas cada vez más frecuentes de lavado de dinero de los cárteles del narcotráfico relacionadas con el negocio del huachicol fiscal en México, que suman más de 7 mil millones de dólares, unos 122 mil millones de pesos. Tanto la Oficina de Control de Activos Extranjeros, OFAC, como la Red de Control de Delitos Financieros, FinCEN, ya ven esto como un grave riesgo de corrupción política y sistémica de este lado de la frontera. ¿El crimen organizado lava el dinero de los políticos corruptos o es al revés? Cuando las mafias están así de enquistadas en el gobierno, el riesgo para toda la nación es mucho más grande de lo que parece. Por lo pronto, si la situación continúa así, el costo anual para nuestro país es de 177 mil millones de pesos que no se recaudan por conceptos del IEPS e IVA, muy necesarios en salud, educación y tantas obras que hacen falta para avanzar.
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10: Mi querido Enrique Ortiz, famosamente conocido en las redes como Tlatuani Cuauhtémoc, hoy en su cápsula Momentos de la Historia nos habla del fusilamiento de Miguel Hidalgo.
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11: Buenas tardes, es viernes de dar un paseo por la historia y hoy dedicamos este episodio a los 215 años de la muerte de Miguel Hidalgo, la captura y el fusilamiento del iniciador de la independencia. Comenzamos. Hace 215 años, el 30 de julio de 1811, fue fusilado Miguel Hidalgo y Costilla, el sacerdote que apenas 10 meses antes había encabezado el levantamiento que dio inicio a la Guerra de Independencia de México. Su muerte marcó el fin de la primera etapa del movimiento insurgente, pero también consolidó su figura como el principal símbolo de la lucha por la libertad del país. Tras el triunfo insurgente en la batalla del Monte de las Cruces en octubre de 1810, Hidalgo decidió no avanzar sobre la Ciudad de México. Poco después, las derrotas sufridas en Aculco, Puente de Calderón y otros enfrentamientos debilitaron gravemente al ejército insurgente. Con miles de hombres dispersos y escasos recursos, Hidalgo, Ignacio Allende, Juan Aldama, Mariano Jiménez y otros dirigentes insurgentes emprendieron la marcha hacia el norte con la intención de llegar a Estados Unidos, donde esperaban conseguir armas, municiones y apoyo para reorganizar la lucha. Sin embargo, el plan nunca se concretó. El 21 de marzo de 1811, mientras el contingente descansaba en las cercanías de las Norias de Baján, en el paraje conocido como Acatita de Baján, en el actual estado de Coahuila, fueron víctimas de una traición. El militar realista Ignacio Elizondo, quien fingía simpatizar con la causa insurgente, tendió una emboscada y capturó a los principales jefes del movimiento prácticamente inminente sin resistencia. Aquella acción cambió el rumbo de la guerra, pues dejó descabezada a la insurgencia, en su momento más crítico. Los prisioneros fueron trasladados bajo fuerte custodia hasta Chihuahua, donde serían sometidos a juicio. Miguel Hidalgo enfrentó un proceso militar por el delito de rebelión y otro eclesiástico, debido a su condición de sacerdote. Fue degradado del estado clerical mediante una ceremonia conocida como degradación canónica, con la que se le retiraron formalmente las facultades sacerdotales antes de ejecutar la sentencia de muerte. La mañana del 30 de julio de 1811, Miguel Hidalgo fue conducido al antiguo Hospital Real de Chihuahua, adaptado como prisión. De acuerdo con los testimonios de la época, enfrentó el momento con serenidad. Solicitó no ser vendado y pidió que los soldados apuntaran a su mano derecha colocada sobre el pecho para que los disparos alcanzaran su corazón. Minutos después fue fusilado, convirtiéndose en el primero de los grandes caudillos insurgentes en ser ejecutado por las autoridades virreinales. Semanas antes había corrido la misma suerte Ignacio Allende, Juan Aldama y Mariano Jiménez, quienes fueron fusilados el 26 de junio de 1811. Las autoridades buscaban enviar un mensaje ejemplar para desanimar cualquier intento de continuar la rebelión. Después de las ejecuciones, los cuerpos recibieron santa sepultura en Chihuahua. Sin embargo, las cabezas de Hidalgo, Allende, Aldama y Jiménez fueron cortadas y enviadas a la ciudad de Guanajuato. Ahí fueron colocadas dentro de jaulas de hierro en las cuatro esquinas de la Alhóndiga de Granaditas, donde permanecieron expuestas durante casi 10 años como una advertencia para quienes pensaran unirse al movimiento insurgente. Solo después de consumada la independencia en 1821, sus restos fueron recuperados y recibieron honores. Con el paso del tiempo, fueron trasladados a distintos recintos hasta quedar depositados en el mausoleo al pie de la columna de la Independencia en Avenida Reforma en la Ciudad de México. A 215 años de su muerte, Miguel Hidalgo continúa siendo recordado como el iniciador de la independencia de nuestro país. Su captura en Acatita de Baján y su ejecución, que pretendía poner fin a la rebelión, tuvieron el efecto contrario. Su sacrificio fortaleció una causa que, una década después, culminaría con el nacimiento de un país libre, soberano e independiente. Yo soy el escritor y divulgador Enrique Ortiz García. Nos escuchamos dentro de 8 días. Pasen un excelente fin de semana.
10: Y en temas de salud, la gran periodista Maribel Ramírez Coronel nos habla sobre las redes sociales, regulación, prohibición o educación, el debate que empieza en México.
12: ¿Qué tal, Adri? Queridos radioescuchas de Dedo en la Llaga, es viernes y les vengo a poner sobre la mesa el tema de hoy en salud pública. Y hoy toca poner el dedo en la llaga en la salud mental y el equilibrio de vida de nuestros niños, niñas y adolescentes frente a las redes sociales. Es prioridad poner orden a ese torbellino influyente que se ha convertido TikTok, Instagram y esas plataformas donde nuestros pequeños pasan conectados una parte importante del día. Hace unos días la presidenta Sheinbaum convocó a generar debate y discusión sobre el tema porque en otros países ya se está tornando en regulación, ya muy efectiva. Aquí en México estamos entrando en un proceso de foros regionales que se harán en Nuevo León, Chiapas, Guerrero, para construir pues consensos para ver cómo regular este uso de plataformas digitales y redes sociales en menores. Y el proceso de consenso pues debe involucrar a papás, mamás de familia, maestros, maestras, estudiantes y expertos en pedagogía, en educación, en los abogados, en cuestiones legales, regulatorias, porque no se trata de regular por regular, como dijo la mandataria. ¿Pero qué están haciendo en otros países? Pues algunos ya tomaron decisiones más drásticas. Australia, por ejemplo, desde diciembre prohíbe cuentas en las principales redes a menores de 16 años. Simplemente no pueden abrir cuentas en redes sociales y eso las empresas tienen que tener esos controles. Francia acaba de aprobar que a partir de septiembre ningún menor de 15 años en Francia va a tener acceso a esas plataformas. El Reino Unido, con su ley de seguridad en línea, ha obligado a las plataformas a verificar edades y filtrar contenido dañino. Es decir, cada país está eligiendo su camino. Nosotros en México estamos yéndonos por el diálogo y el consenso, esperemos lograrlo, porque aquí en el fondo del asunto, más que legal, es de salud. Los datos son claros. Estudios serios muestran que pasar más de 3 horas diarias en redes se asocia a mayor riesgo de ansiedad, depresión, problemas de sueño y trastornos de la imagen corporal, especialmente en las niñas. Si de por sí ya a partir de la pandemia todas estas enfermedades de salud mental se han agravado, ahora con las redes sociales están exacerbadas. Y aquí el problema es que los algoritmos que generaron y que esas empresas diseñaron fueron para enganchar, estar en el scroll infinito, se generara una adicción, las notificaciones, la búsqueda constante de likes, estar viendo constantemente algo que se convierte en placentero, pues genera adicción. Y eso pues roba tiempo de juego físico, de estar en convivencia familiar, de estar con los amigos realmente en forma física, de hacer deportes, de descansar formalmente. O sea, todo eso lo tenemos que dimensionar, porque una de cada tres personas conectadas a internet hoy en día es un niño o un adolescente. Y eso es de verdad muy grave para la salud de nuestro país en el futuro. En México, 90% de los adolescentes está conectado, porque actualmente no hay ningún control, solo el que los padres llegan a hacer cuando lo hacen. Y bueno, pues no podemos ignorar todo eso. Fíjense, la UNICEF y la Organización Mundial de la Salud han sido claros: las restricciones de edad solas no bastan. Hace falta educación digital, alfabetización emocional y que las plataformas ya no diseñen esos productos adictivos, sobre todo para mentes en desarrollo. O sea, en México inicia el debate, es una oportunidad, pero sí tiene que ir a exigir a estas empresas que sean responsables, que pongan límites, verifiquen la edad y que faciliten los controles de los padres, que sean sencillos. Porque de que hay evidencias de esa influencia perjudicial, hay influencias. Simplemente en Instagram se detonan desórdenes de la conducta alimentaria, sobre todo en mujeres, y hay estudios que lo han evidenciado. Ok, aquí no se trata de demonizar la tecnología, sino de ponerla al servicio de la vida, no al revés, y de proteger el derecho de nuestros hijos a crecer con salud mental, con relaciones reales y con capacidad de estar presente en el mundo, en nuestro mundo que habitamos. Muchas gracias, Adri. Si gustan sugerirnos algún tema para abordar, estamos a sus órdenes en LinkedIn, en Facebook, en X como Maribel Ramírez Coronel. Y por favor, hagámonos cargo de nuestra salud.
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15: Buenas tardes, querida audiencia. Todos los viernes es una gran oportunidad para alzar la voz en pro del deporte mexicano. Bienvenidos y comenzamos. Deportistas de barrio. Si me preguntaran a mí, diría sin temor a equivocarme que en esos barrios nació orgullosamente el ojo del tigre. Jóvenes hombres y mujeres que buscan una oportunidad y que pocos la encuentran. Tremendos semilleros como Tepito y La Merced, entre otros, que han dado grandes exponentes y campeones que solo han llenado de orgullo al deporte mexicano. Entre ellos, el box, el cual para muchos es el referente del deporte mexicano. Vamos con nuestro testimonio de box. Los dejo con la famosa Tatis La Candela.
16: Hola, ¿qué tal? Mi nombre es Tati La Candela. ¿Me conocen todos? Pues yo empecé súper pequeña. Cuando llegué aquí a Ciudad de México llegué y primero pues era súper inquieta y estaba buscando como algo para canalizar mi energía de niña en ese entonces. Y bueno, me metieron al fútbol, pero pues yo escondidas me iba al boxeo. Entonces desde ahí empezó esa maravillosa experiencia. Mi profesor fue el campeón mundial Raúl Valdés. Y bueno, pues trae una escuela enorme. Raúl Valdés es un fregonazo. Entonces, pues de ahí seguí, yo fui la primer niña. De hecho, me ponían a esparrear y esto con hombres, me ponía a esparrear con hombres porque pues era la única mujer ahí. Entonces, pues, fue un parteaguas bien importante porque pues, gracias a eso hice muchísimas peleas amateur y algunas pro, pero pues debido a una lesión, pues tuve que abandonar. Pero no abandoné por completo como tal el boxeo, ya que pues tuve esa gran necesidad personal de pues hacer algo. Yo antes pues tenía ciertas carencias. Recuerdo que tomaba agua de la llave, ¿no? No es como que como otra gente que lleva su botellita. Yo tomaba agua de la llave, muchas carencias, pues, hija de comerciante por parte de mi papá. Entonces sí unas carencias muy, muy grandes. A partir de ahí pues yo me di la tarea de hacer este proyecto que
17: se llamó Gimnasios de Barrio, en donde pues yo apoyaba a todos los talentos de pues chicos que no tenían los recursos para pagar un gimnasio, para uniformarse, para incluso alimentación, etcétera, etcétera, vitamina. Y bueno, de ahí en adelante pues seguimos con todo este proyecto hasta la fecha, pues aportando un granito de arena para todos esos lugares. Yo me ponía a dar clases abajo de puentes, en parquecitos, y puedo decir que hoy por hoy todo lo que hice nunca lo hice con el mérito de que me fueran a pagar una clase, jamás, todo lo hice yo por todo lo que yo llegué a pasar en aquel momento. Cabe destacar que, bueno, pues me siento muy orgullosa y digo que si volviera a nacer me volvería a dedicar a lo mismo. Una generación muy bonita, porque yo le llamo así, en esa camada estaba pues el Rey Martínez, estaba la Changuita, estaban los hermanos Landeros, muchos campeones que salieron de ahí, de Tepito, la verdad, un gran semillero, y yo la única mujer, imagínate. Entonces sí fue como algo muy, muy padre, y pues hoy por hoy le doy gracias a todos los que me encaminaron, a los que de ellos aprendí. Felipito, el Doberman, desde que yo tengo uso de memoria y yo llegué ahí, me dio muchos buenos consejos, pues Raúl Valdés, todos mis compañeros, y en realidad pues es un deporte bien bonito, que te da muchas satisfacciones, que también te da muchas alegrías, te da de todo, sinceramente te hace el panorama mucho más amplio, conocer lugares. No, de verdad que yo estoy muy agradecida con todo lo que me dejó el boxeo en mi vida.
15: Gracias a las mujeres guerreras mexicanas que nos representan en el deporte a nivel mundial. Yo soy Norman Muñoz Davis, esto fue En la Mira del Campeón, aquí en El Dedo en la Llaga. Nos vemos el próximo viernes. Adiós.
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18: Buenas tardes, amigos de Dedo en la Llaga. La información deportiva está calientita, la situación que se vive en el fútbol mundial con la FIFA pretendiendo vender los derechos de la Copa del Mundo a una iniciativa privada. La CONCACAF rechazó el plan del máximo organismo del fútbol, de estas participaciones a inversionistas privados para vender los derechos de la Copa del Mundo. Después de una reunión con sus 41 afiliados, el organismo expresó preocupaciones por la falta de transparencia que ha existido, el corto plazo para analizar esta propuesta y obviamente la ausencia de revisión por parte del órgano de gobierno de la FIFA. Se están saltando todo tipo de trancas. La Confederación también pidió buscar alternativas para aumentar los fondos de desarrollo con las reservas actuales que existen en la FIFA y exigió que cualquier decisión futura siga los procesos establecidos, del cual siempre se han respetado, entre comillas, obviamente. Los que sí sacaron los dientes fue la UEFA. La UEFA no rechazó solamente esta petición. La UEFA pidió boicotear lo que está haciendo la FIFA. ¿Y cómo planean boicotearlo? Los 55 afiliados a la UEFA no planean participar en las competiciones que estén a cargo de la FIFA. ¿Qué significa esto? ¿Que habrá un mundial sin selecciones europeas? Ese sería un golpe severo. Las selecciones europeas son uno de las más importantes que existen en la FIFA, de las que más dinero generan, de hecho, más del 60% de los ingresos vienen a través de Europa. Y vamos a ver en qué termina toda esta novela, porque el presidente de la FIFA, Gianni Infantino, está puntualizando a que la FIFA tenga un órgano donde se le llegue todo este dinero aparte del máximo organismo que rige este fútbol. Es una realidad que esto le ha dado un golpe al avispero y que todo mundo quiere saber qué va a pasar cuando llegue la fecha límite para decidir, que es a mediados de septiembre. Amigos del Dedo en la Llaga, tenemos 3 boletos dobles para el partido de este fin de semana que se llevará a cabo el 2 de agosto a las 12 del día, o sea, este domingo, partido de Liga MX femenil entre Pumas contra León. Las 3 primeras personas que le escriban al Twitter, o sea, X de Adri Delgado, en arroba Adri Delgado Ruiz, serán las ganadoras. La producción se pondrá en contacto con ustedes. Yo les mando un abrazo, mi querida Adri, amigos del Dedo en la Llaga. Esta es la información deportiva de este viernes.
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19: Y así llegamos al
13: al final de este gran dedo en la llaga en la cultura. Gracias por escucharme. Gracias por permitirme entrar en su corazón durante todo este mes de julio. Bienvenido agosto y bienvenidas todas las bendiciones del mundo. Nos escuchamos el próximo lunes.
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Hola, ¿qué tal? Muy, pero muy buenas tardes, auditorio de Super Estelar. Ya estoy por aquí de nuevo con ustedes, Ángel Zamarrón, acompañándolos en esta tardecita de viernes, oiga. Fin de semana, fin de mes. ¡Qué padre! Saludos a toda la racita que anda en sintonía de Super Estelar. A todos esos voladotes que desde hoy se van a perder. Híjole. Saludos a la raza chambeadora. Gente que está en las diferentes maquiladoras, guardias de seguridad privada, amigos choferes de transporte de personal, saludos. Allá en Del Río, Texas, ¿cómo anda la raza? Saludotes, espero que estén muy bien. Y también la gente que nos escucha a través de internet, saludotes, apretón de mano a la distancia, compadre. Le hacemos la cordial invitación para que se comunique, solicite su tema, envíe sus saludos. 877-131-2499, es el número del WhatsApp. Tenemos algunos mensajitos ya por acá, están cayendo, gracias, gracias, gracias. Gracias, mágico. Dice, buenas tardes, mi Ángel, un saludo para el Barbas y para el Cayo. Saludotes, compadre, ¿dónde nos están escuchando? Se me olvida, se me olvida, ahí sí me dice, mejor. También la amiga Lupe Reyes anda reportándose. Híjole, me está pidiendo una rolita de las caras, compadre, de las caras. De esas de las que nomás donde empiezan, compadre, te empieza así como que a calar la garganta. Como que se te reseca la garganta. Saludos, Lupe Reyes, ahí en la Santa Marta. Ahorita le ponemos el tema con mucho gusto, ¿ok? 5:16, 5:16. Temperatura en los 41 grados centígrados. Es lo que marca el termómetro en este momento. Y va para arriba, ¿eh? Y va para arriba. A lo que te truje, chancha, la música. Son los alameños de la sierra. Hasta el día.

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Y ahí para los amigos de Electromateriales, les hacemos catafixia, compadre. No tengo el tema que me solicitan, pero aquí les dejamos algo de los Ávila. Ni más rico, ni más pobre.

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1: Oye, el saludo para Mari y su chocolatito. Ahorita les buscamos un tema. También el saludo por acá a Javier Trujillo, el novato. Buena tarde, compadrito. Súbale a Superestelar.

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1: Cinco de la tarde, 41 minutos. Saludos para Mari y su chocolatito. 42 grados centígrados. Hijo de su...

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1: Ya 5 de la tarde con 50 minutos. Híjole, compadrito. Saludos al compa Junior.

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6: Muy bien, faltan solamente 5 minutos para que sean ya las 6 de la tarde. Ya nos pasamos a retirar, pero sin antes complacerle al compadrito Junior Martínez con el tema Paloma de Acero. Espero que sigan teniendo un excelente viernesito. Se me cuidan mucho. Ahí nos vemos. Ahí nos guachamos. Adiós.
7: Adelante. La paloma está en el aire. Más bien en la sierra. Hace unos 4 minutos que vamos brincando la pradera.

Son las 6 de la tarde. Este es un momento de reflexión. ¿De qué le sirve al hombre ganar el mundo entero si se pierde a sí mismo?

0: Hola, ¿qué tal? Buenas tardes. Esta es la información. Piedras Negras no contempla prohibiciones por ahora, motocicletas y vehículos modificados.
1: Desabasto de agua ayer jueves fue por instalación de bomba y falta de mantenimiento.
0: Aumenta demanda de agua potable en Piedras Negras, extraen más de 1100 litros por segundo.
1: Guardia de seguridad se quita la vida en puesto de tacos junto a centro comercial.
0: Aislamiento, exclusión y marginación, señales de alerta para prevenir suicidios.
1: Destaca DIF, beneficios de atención psicológica, se han atendido 483 pacientes.
0: Texas coloca malla ciclónica y de púas a orillas del río Bravo, alistan contenedores.
1: A pesar del calor y el río, personas migrantes siguen arriesgando su vida para cruzar a Estados Unidos.
0: Suman 7 personas ahogadas en el río Bravo en el año, faltan 2 por identificar.
1: Centro de Justicia y Empoderamiento reporta 5 abusos sexuales en julio.
0: Daños considerables deja incendio a vivienda del Edison Road.
1: Fractura del núcleo familiar propicia la drogadicción, esto es lo que señala Cristo Rompe las Cadenas.
0: Centro de Atención al Adolescente invita a campamento de verano este lunes.
1: Regulación sanitaria ha recibido 20 alertas de COFEPRIS por medicinas falsas.
0: Auditoría externa confirma buenos manejos financieros en el condado de Maverick. De esto y mucho más en esta tercera edición informativa de Radio Zócalo Noticias. Listos que hoy nosotros en viernes, así comenzamos.
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0: 6 de la tarde ya con 4 minutos y la temperatura en Piedras Negras en los 40 grados centígrados. Vamos al pronóstico del tiempo para ver qué pues viene para esta noche y por supuesto ya mañana comenzaremos el mes de agosto. ¿Cómo lo iniciamos? Bueno, pues esta noche la mínima será de 26 grados y a partir de mañana temperaturas de 39 grados centígrados. Lo que resta de la semana y la próxima, fácil, 39 como máxima, mínima en 26, sin probabilidades de lluvia. El pronóstico para los próximos días.
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0: 6.5, la temperatura 40 grados. Buenas tardes, bienvenidos a esta tercera edición informativa desde la Superestelar 107.9. Les saludamos. Allá en Acuña 92.9, en la 94.5 está el señor Daladier González, en las plataformas Edgar González y Orquídea López a mi izquierda. Orquídea, ¿cómo estás? Buenas tardes.
1: Muy buenas tardes, Héctor Sergio. Buenas tardes. Bienvenidos a esta, la tercera emisión de Radio Zócalo Noticias en este día 31 de julio. Estamos despidiendo el mes. Y bueno, hoy se está conmemorando, se está celebrando el Día Internacional del Aguacate, también conocido como el Oro Verde, este fruto originario de México que ha ganado una prominencia global. Y es que hay que recordar que México es el líder mundial en la producción de aguacates y bueno, que se proporciona una gran parte del suministro global. Hoy también es el Día Mundial de los Guardas Forestales para homenajear la labor de los guardas forestales o los guardabosques, también llamados, comprometidos con el cuidado de los bosques, áreas protegidas, espacios y parques naturales. Y hoy también es el día del administrador de sistemas informáticos, así que muchas felicidades a quienes tengan

0: Tarde que en puntos de convivencia familiar, como la macroplaza, son frecuentes las quejas de quienes acuden a pasear o a ejercitarse por el ruido excesivo de los mofles o incluso de sus equipos de sonido, afirmó el secretario del ayuntamiento. Daniel Omar Aguilar Muñoz señaló que en esa área de esparcimiento en particular, la policía preventiva ha dialogado con clubes de automóviles o motociclistas para evitar carreras, arrancones o el exceso de ruido que pudieran romper con el orden en el lugar. Asimismo, aseguró que se ha reforzado la presencia pedestre de elementos de la citada corporación para evitar riñas y otros altercados que alteren el sano esparcimiento de las familias que acuden a la macroplaza tanto a pasear como a practicar algún deporte. No obstante, Aguilar Muñoz recordó que no se puede tener policías en todos los puntos, de la importancia de que la ciudadanía tenga conciencia de divertirse como mejor le parezca, pero respetando tanto las leyes como los derechos de los demás.
1: Con los últimos años, pues sí, ha variado la manera en la que las personas nos divertimos, y algunas personas han optado pues por los vehículos modificados, los arrancones. Pues sabemos, en cuanto a este tema, que no está permitido en las calles de la ciudad pues realizar ni carreras, ni arrancones, ni ese tipo de conductas. Cuando son sorprendidas estas personas, pues son detenidas, puestas a disposición del juez del juez calificador para que se les califique la sanción correspondiente. Sin embargo, bueno, pues en la macroplaza, en el tema de las riñas, pues se atiende con proximidad. Yo creo que el tema aquí es los operativos pedestres que despliega la Dirección de Seguridad Pública. Si bien es cierto, pues no podemos estar en cada rincón de Piedras Negras, incluso de la macroplaza, incluso de las colonias, pues lo cierto es que ha venido a la baja esta temática. Sin embargo, todavía persiste. Y en cuanto al orden público, pues bueno, Piedras Negras es una ciudad donde todos debemos de podernos expresar siempre y cuando, y eso es lo importante que debemos de tener en cuenta todas las personas habitantes de Piedras Negras, siempre y cuando mi manera de divertirme, de expresarme, de realizar mis actividades no interfiera con el derecho de los demás. Frente a esto, pues no hemos estudiado todavía la posibilidad de realizar prohibiciones. Sabemos que algunos municipios del estado han contemplado ya, a partir del 1 de agosto, pues limitar el tema en algunos vehículos, concretamente motocicletas, limitarles ahí los aditamentos para el sonido. No es un tema todavía aquí en Piedras Negras, al menos los reportes por ello no nos han llegado cantidad copiosa de sonido producto de los mofles o aditamentos que puedan tener las motocicletas o vehículos. Sin embargo, pues sí se estudia la posibilidad de limitar o de más bien ordenar la manera en la que utilizamos todos el espacio público, primero para que todo el mundo pueda expresarse, disfrutarlo, pero siempre y cuando respete el derecho de los demás. Creo que eso es lo importante. Y frente a ello, bueno, pues tenemos el bando de policía que, si bien es cierto, data de 2020, pues todavía tiene vigencia en algunas cuestiones. Y
0: para Radio Zócalo Noticias, Armando López Capedicho.
2: Son las 6:10, 40 grados la temperatura. Y en otra información, desabasto de agua el jueves fue por la instalación de bomba y la falta de mantenimiento.
0: La instalación de una nueva bomba de extracción en el Cárcamo 2, ubicado en las márgenes del río Bravo, fue la principal razón del desabasto de agua potable que se presentó en diversas colonias de Piedras Negras, aunque no la única. Y es que, de acuerdo a lo que informó el Sistema Municipal de Agua y Saneamiento, también influyó el alto consumo que se tiene en la actualidad, producto de la ola de calor, y la falta de mantenimiento a la infraestructura del organismo. Daniel Omar Aguilar Muñoz, secretario del ayuntamiento, expuso lo anterior a ser cuestionado sobre las condiciones actuales de la paramunicipal y el suministro de agua en los sectores que se vieron afectados por dicha eventualidad. Aseguró que, sin embargo, únicamente fue cerca del 7% de las colonias de la ciudad quienes enfrentaron dicho desabasto, mientras que si no se hubieran hecho los ajustes técnicos actuales, hubiera sido cerca de la mitad. El funcionario municipal añadió que CIMA se mantiene trabajando para atender cualquier situación que se presente, tanto técnica como operativa, para reparar todas las fallas y garantizar el suministro de agua.
1: Pues el día de ayer, el desabasto obedeció, entre otras cosas, primero, pues es una etapa del año de alto consumo, no es privativo de esta gestión. Este desabasto ya desde incluso pandemia, pues se había estado generando, es la etapa de alta demanda. Sin embargo, el día de ayer, pues producto de la instalación de una bomba en el Cárcamo 2, es donde pues se hace este requerimiento de instalarla y se genera este desabasto. Ayer estábamos platicando con el ingeniero Alexis, dice, pues bueno, también es producto de no haber hecho

0: en la temporada baja los ajustes necesarios, las instalaciones necesarias para garantizar esto. Sin embargo, aún a pesar de ello, únicamente el 7% de las colonias, esto es información del sistema de agua, de los reportes que se reciben, únicamente el 7% presenta baja presión o desabasto. De no haberse hecho los ajustes que se están haciendo, hubiese sido superior al 50% de las colonias el desabasto o la baja presión que se hubiera presentado. Entonces, se está atendiendo el tema. Es complicado, es una temporada cálida, con temperaturas elevadas, incluso las más elevadas que hemos tenido en toda esta pues canícula o en toda esta temporada de calor de verano. Y, pues, frente a esto, eso es lo que dificulta la situación, el alto consumo de agua. Ingeniero, ¿algo que agregar sobre el estado que guarda el sistema de agua hoy?
1: Para Radio Zócalo Noticias, Armando López Capeticho.
2: 6:13 y la temperatura 40 grados aumenta, demanda de agua potable en Piedras Negras, extraen más de 1,100 litros por segundo.
1: Los retos que enfrenta el sistema municipal de agua y saneamiento en esta temporada de calor no solamente tienen que ver con la alta demanda de agua, sino con el rezago que se tiene en la conservación de la infraestructura. Ricardo Aguirre Flores, subgerente operativo de la para municipal, indicó lo anterior al afirmar que no se hicieron los mantenimientos oportunos a finales del año pasado y principios de este por la anterior gerencia. Ello, sumado a un consumo de agua de más de 1,100 litros por segundo, han obligado al personal técnico a reforzar las labores de mantenimiento, trabajos que se debieron hacer entre octubre y febrero. Aguirre Flores señaló que entre esas acciones está la sustitución y o reparación de bombas, que a pesar de que se realizan con la mayor rapidez posible, la alta demanda provoca que se vacíen los tanques. Añadió que eso fue lo que pasó el jueves, con el desabasto en algunas colonias, por lo que recuperar los niveles óptimos de agua en los mismos tardará de 2 a 3 días, a pesar del equipo nuevo instalado.
3: En efecto, tuvimos una situación con un equipo de bombeo en el cárcamo del río Bravo. Hemos estado normalmente... Voy a poner en contexto, pues, normalmente para prepararnos para esta época de alto consumo y de muy alto consumo, ahorita estamos extrayendo del río Bravo en una de las plantas 600, poquito más de 600 litros por segundo y en la otra arriba de 500 litros por segundo. Es un consumo excesivo para la ciudad de Piedras Negras. Para prepararnos para esta situación de alto consumo, nosotros por lo regular hacemos mantenimientos en octubre, empezamos en octubre, noviembre, diciembre, enero y febrero, hacer mantenimientos, plantas, cárcamos, sustituir equipos de bombeo, cosa que no se realizó. Entonces, si se dieron cuenta, nosotros cuando retomó el control el alcalde del sistema, empezamos a hacer mantenimientos, empezamos a hacer cosas que se debieron hacer 2 o 3 o 4 meses antes. Entonces, eso nos ha llevado a sustituir equipos que estaban dañados, a poner equipos que no existían. El problema ahorita es que tardamos mucho tiempo en que se regularice el sistema. Por ejemplo, pusimos una bomba antier en el cárcamo 2 y los tanques se bajan sus niveles. Entonces, para recuperar ese nivel, a pesar de un nuevo equipo, para recuperar ese nivel nos llevamos 2 o 3 días.
1: Para Radio Zócalo Noticias, Armando López Capeticho.
2: 6:16, pausa la primera, volvemos.
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12: Son las 6:19, 40 grados la temperatura. Y tenemos más informaciones que guardia de seguridad lamentablemente se quita la vida en un puesto de tacos.
13: Daniel, de 41 años de edad, guardia de seguridad de CEPROC, quien da vigilancia al nuevo centro comercial ubicado en el lineamiento Boulevard República, se quitó la vida en un puesto de tacos ubicado a un costado de ese lugar. Coordinador de Ministerios Públicos, Rogelio Gómez Rodríguez, indicó que se espera a la familia para que reclamen el cuerpo de la persona.
14: Sí, bueno, el día de hoy por la mañana se toma conocimiento por elementos de la Agencia de Investigación Criminal sobre el reporte generado, derivado del hallazgo de una persona del sexo masculino sin vida, en el cual estos hechos registrados, pues, en la colonia Berta B. de Peña, los agentes de investigación criminal se constituyeron al lugar en donde dan cuenta de una persona que se encontraba, en este caso, sin vida, una persona del sexo masculino. Al lugar también se allegaron personal de servicios periciales para el procesamiento del lugar y levantamiento del cuerpo y trasladarlo al servicio médico forense, en donde se determinarán las causas de muerte. No se advierten lo que son signos de violencia. Es una persona que se reporta por suicidio, ahorcada ahí en el lugar de los hechos. Esta persona, si bien no ha sido reclamada por familiares, se portaba una identificación, la cual coincide con las características del hoyo occiso.
13: Para Radio Zócalo Noticias, Armando Valdés Martínez.
15: 6:21, aislamiento, exclusión y marginación, señales de alerta para prevenir suicidios.
16: A pesar de las herramientas que ofrece el municipio para atender la salud mental de la ciudadanía, existen situaciones endógenas de quienes enfrentan una crisis de ese tipo que les impide lidiar con ello, así como pedir la ayuda necesaria para salir adelante. Cuestionado sobre la ola de suicidios que aqueja a Piedras Negras, que ya contabiliza 28 en 7 meses del presente año, el especialista Pedro Vargas Ríos advirtió que muchas veces el apoyo familiar resulta insuficiente para prevenir estos hechos. Aseguró que dentro de esas condiciones están el aislamiento, exclusión y marginación en la que incurren los mismos pacientes, por lo que además de buena voluntad y comunicación familiar es necesario apoyo psicológico y hasta psiquiátrico. No obstante, y a pesar de los beneficios tanto de la terapia como del tratamiento, tanto los pacientes como sus familias deben ser perseverantes, inclusivos y sobre todo respetuosos de los procesos para evitar que se tengan retrocesos.
17: Sí. Lo que vemos en la comunicación de la familia es que a veces las actitudes comunicativas no son las correctas. Sí, a veces cuando una persona llega a esa percepción es el aislamiento, la exclusión y la marginación. No tanto por la familia, porque a veces es la persona, o sea, son situaciones endógenas. El sujeto se aísla solo, se excluye solo y se margina solo, o sea, nadie lo está marginando. Pero es por eso tenemos que la necesidad de trabajar con los psicólogos e incluso con los psiquiatras. A mí me da muchísimo gusto porque hay casos muy difíciles que ya hicimos de todo y parece que no impactamos nada. Pero no nada más es necesaria la comunicación y el buen corazón y el luchar por el bienestar, sino que aparte del estudio psicológico, lo mencionaba la ingeniera Sonia, se tiene que derivar a psiquiatría. Yo estoy encantado con los resultados porque es increíble cómo el tratamiento psiquiátrico ayuda a la bioquímica de los neurotransmisores a nivel neurológico y la persona viene con una actitud de ya duermo, ya como, ya tengo ganas de trabajar, ya me quiero bañar. Y ya por lo menos ya tomamos un hilo. Pero no confiamos. Ese hilo breve también se rompe. Pero es perseverancia, constancia e inclusión y sobre todo la actitud que a mí me ha funcionado más en los casos difíciles como tanatólogo es el respeto. Ni te voy a agredir porque eso es lo primero que hace la familia. ¿Por qué no te bañas? ¿Por qué no te levantas? Ponte a trabajar, eres un flojo, mira lo que están haciendo, lo que están viendo tus hijos. Pero nosotros sabemos que el miedo se enmascara de rabia. Siempre quien agrede a un paciente depresivo, en el fondo tiene miedo de perderlo. Pero lo que está haciendo no es lo conveniente. Por eso los invitamos a que continúen asistiendo a sus terapias psicológicas. Y no porque ya está gordito, ya trabaja, pues ya no va al tratamiento y dejó las pastillas del psiquiatra. Están equivocados.
16: Para Radio Zócalo Noticias, Armando López Capeticho.
12: Son las 6:24, 40 grados se mantiene la temperatura. Y en otra información destaca el DIF los beneficios en atención psicológica y destaca que se han atendido 483 pacientes.
16: Buscando atender la salud mental de la población y ante las necesidades que se han encontrado en la materia, el gobierno de la Nueva Historia implementó el servicio de psiquiatría dentro de la oferta de atención que ofrece el DIF Piedras de Gracia. La directora del organismo, Sonia Anel Pérez de Hoyos, destacó que cerca de un año de contar con este servicio se han atendido 483 pacientes, 251 el año pasado y 232 en el primer semestre de este 2026, cifras sin precedentes en la ciudad. Afirmó que es un crecimiento sostenido en la atención y se espera que en lo que resta del año se vaya incrementando, sobre todo por las derivaciones que se hacen por parte de los diferentes psicólogos con los que cuenta el municipio. Pérez de Ocho resaltó que el servicio ha aumentado un 24%, lo que permite dar una respuesta mucho más ágil y completa a los pacientes que acuden, al pasar de 29 a 36 el promedio mensual de personas atendidas.
18: Los logros estratégicos, bueno, pues un crecimiento acelerado de este servicio bajo la gestión de nuestro psiquiatra Eduardo Orlando Rodríguez. El año pasado se logró atender a 251 personas. En lo que va de este semestre de 2026 se han atendido 232 personas y, como le comentaba, un total de 483 expedientes. Bajo la gestión de nuestro psiquiatra se ha impulsado un crecimiento acelerado del servicio, evidenciando en la apertura de nuevos expedientes que representan más de la mitad de la población. Siguiente. Más de las consultas, bueno, una línea del tiempo que ha sido clara, el antes y el después. Los expedientes abiertos, como lo comento, 232 del año pasado, en lo que va de este año, 251. Un análisis demuestra que la gestión actual ha superado a la anterior en número de pacientes en menos tiempo y con una productividad mensual del 24% superior, lo que refleja un crecimiento sostenido en la atención del servicio. Estamos hablando que el psiquiatra atiende en promedio mensual o el año pasado 29 pacientes. En este año se han atendido 36 como promedio 36 pacientes por mes.
16: Para Radio Zócalo Noticias, Armando López Capeticho.
15: 627, colocaron una cerca ciclónica con alambre de púas antes de reinstalar los contenedores de metal a lo largo del río Bravo.
19: Como parte de las medidas que el gobierno de Texas está instalando a orillas del río Bravo para evitar el paso de inmigrantes, la Guardia Nacional incluyó tramo de cerca ciclónica reforzada con alambre de púas. Desde esta semana el personal se ha estado movilizando para primero nivelar el terreno que ocupaban los contenedores metálicos, los que según las autoridades locales van a ser de nuevo puestos como parte del blindaje del gobierno estatal en contra de la inmigración ilegal. La cerca se extiende desde un amplio terreno a lo largo del campo de golf con toda seguridad hasta después del Shelby Park. No está contemplado que esta medida sustituya a los contenedores, ya que aunque estos permanecen todavía retirados de la zona, van a ser reinstalados. Y la colocación de todo este sistema de barreras anti-inmigrantes sigue siendo rechazado por líderes locales, funcionarios de la seguridad pública del condado, inclusive por legisladores estatales, quienes consideran innecesario debido a que el nivel de cruce de personas ilegales está controlado a niveles históricos. Respecto a las boyas acuáticas, estas están siendo trasladadas al norte de la ciudad para de nuevo ser colocadas en el caudal del río Bravo. Para Radio Zócalo Noticias, Eleazar Ibarra.
12: Son las 6:28, 40 grados la temperatura, y precisamente hablando sobre este tema de migración, personas migrantes siguen arriesgando su vida para cruzar de forma irregular a Estados Unidos aún y con los peligros de las altas temperaturas.
20: Pese a las inclemencias climáticas que actualmente se tienen en la región norte de Coahuila y sur de Texas, principalmente derivado de las altas temperaturas, el flujo migratorio en la frontera de Piedras Negras ha mantenido una constante de quienes buscan por sus medios cruzar irregularmente a los Estados Unidos, aunque ello signifique incluso arriesgar su propia vida. La madre Isabel Turcios, coordinadora de la Casa del Migrante a Frontera Digna, detalló que actualmente el refugio registra una ocupación de 69 personas, la mayoría de ellos provenientes de Centro y Sudamérica, quienes también han sido deportados de la Unión Norteamericana, dejando incluso familia y una vida hecha en el vecino país. Asimismo, puntualizó que se ha tenido un ligero incremento en el número de casos de mujeres embarazadas que buscan cruzar la frontera, poniendo en riesgo su integridad y la de su propio bebé, así como la baja pero todavía presente incidencia de migrantes connacionales que son deportados por esta frontera.
21: Ahorita hay 69, pero hace dos días teníamos 75 personas. Ayer salió un grupo considerable de mujeres con niños que dijeron que iban para el río. No sé qué tanto pudieron pasar, si pudieron o no pudieron, ¿no? Pero sí, el sol sabemos que está muy intenso. Yo pienso que ese es un riesgo, ir al desierto en estos momentos que las temperaturas son tan altas, ¿no? Porque ya tuvimos un caso esta semana, a inicio de la semana, una señora que también parece que iba con un grupo, pero sufrió un esguince en su pie y luego la dejaron tirada, y gracias a Dios el grupo Beta la pudo rescatar y fue llevada al hospital Chavarría y ya se está recuperando.
22: La gente que sigue llegando se sigue arriesgando a cruzar sí. por el río o por de otra manera,
21: ¿no? Sí, no sé por dónde se va, pero sí salen, que dicen que van a probar suerte, ¿no? Para ver si pueden pasar.
22: ¿Siguen siendo personas de Centroamérica?
21: Sí, Centroamérica y Suramérica. Venezolanos, bueno, ahorita hay haitianos, africanos, hay de Centroamérica y Suramérica.
22: ¿Qué sigue comentándole, madre, la gente que sigue llegando? ¿Qué es lo que pienso trae ahorita?
21: Bueno, mira, como yo ya les he dicho en otros momentos, es gente que ha sido deportada, que ya fue a sus países, fueron a ver cómo está la situación en sus países y que no ha mejorado mucho. Entonces ellos intentan nuevamente. Claro, es gente que ha vivido bastantes años también en los Estados Unidos y han dejado sus herramientas, sus familias, y bueno, lo que habían hecho, ¿verdad? Y van en busca de esa reunificación familiar.
22: Mencionaba que se ha tenido también un incremento peculiar en cuanto al número de mujeres embarazadas.
21: Sí, hay unas dos o tres mujeres embarazadas ahorita, pero ya bien avanzado su embarazo, que no creo que aguanten caminar en este sol que está.
20: Para Radio Zócalo Noticias, Gabriel Méndez Martínez.
12: Son las 6:32. Vamos a una pausa comercial. Ya volvemos.
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0: 26 minutos y serán ya las 7. La temperatura en Piedras Negras se encuentra en los 40 grados. Solo dos ahogados localizados en el Bravo faltan por identificar, de acuerdo a lo que dijo Rogelio Gómez, quien es el coordinador de Ministerios Públicos.
1: De los 7 ahogados reportados en lo que va del año en el río Bravo, solamente faltan 2 por ser identificados, de acuerdo a las estadísticas de la Fiscalía General del Estado. El coordinador de Ministerios Públicos, Rogelio Gómez Rodríguez, indicó que se trata de una cifra considerada como baja en comparación con el año pasado.
2: Sí, bueno, estadísticamente en relación a las personas ahogadas, si bien ha disminuido también como parte de los protocolos instruidos en este caso en la Fiscalía General del Estado, pues bueno, los agentes del Ministerio Público que toman conocimiento de los hechos inician de manera inmediata la carpeta de investigación, principalmente también pues descartar algún tipo de violencia, pero sobre todo también la identidad de las víctimas para que sean entregados en este caso a los familiares. Al menos en lo que respecta estadísticamente de enero a julio de este año, en su totalidad han sido ya identificados y entregados, y se tienen ahí al respecto al menos 2 personas que no han sido identificadas, y que bueno, es parte del proceso que lleva a cabo el Ministerio Público para en esto tiene que ver la cuestión genética y las colaboración en su caso con agencias consulares, con los cónsules, para que si pudieran en este caso aportar información y que se tratara de algún tipo de persona o algún migrante, pues puedan ser repatriados a su país de origen.
1: Para la Izocal Noticias, Armando Valdés Martínez.
3: Son las 6:36, 40 grados la temperatura, y en más información se reportan 5 abusos sexuales en el mes de julio.
1: Al concluir el mes de julio se tienen registrados ante el Centro de Justicia y Empoderamiento de la Mujer 5 casos de abusos sexuales, de los cuales ya fueron judicializados. Es el promedio mensual que se presenta por este tipo de delitos. El coordinador de Ministerios Públicos, Rogelio Gómez Rodríguez, da a conocer la información.
2: Sí, bueno, estadísticamente en el área de lo que es en el empoderamiento, los agentes del Ministerio Público estadísticamente están reportando ahorita el ingreso en el mes de julio, lo que son 5 carpetas de investigación iniciadas al menos por lo que es el delito de abuso sexual, ¿verdad? Sin perjuicio de algunos otros delitos como violencia familiar, entre otros. Sin embargo, de este delito de abuso sexual, pues bueno, se acaba de destacar que el protocolo que lleva a cabo por parte de los agentes del Ministerio Público es canalizar inmediatamente a la víctima al área de atención psicológica, así como al área de atención médica, y continuar con datos de prueba dentro de la carpeta de investigación, pues para el esclarecimiento de los hechos. Al menos estos 5 que se reportan, todos ya han sido judicializados, ya están en conocimiento también del juez, para efectos pues de darle seguimiento a lo que es el proceso penal.
1: Es casi un mismo promedio.
2: Sí, es un promedio, estadísticamente es el mismo promedio, no ha aumentado este tipo de delitos.
1: Para la Izocal Noticias, Armando Valdés Martínez.
0: 7:40 la temperatura, corto eléctrico en un abanico de aire acondicionado provocó un incendio domiciliario.
4: Un incendio domiciliario ocurrido en una vivienda del sector Loma Bonita sobre Aitson Road ha dejado pérdidas materiales en el 50% de la propiedad, pero por fortuna no resultó ninguna persona herida y una mascota de 2 fue resucitada gracias a la intervención de los bomberos. Este nuevo hecho se presentó durante la tarde del jueves y, como en uno anterior, la causa se debió al sobrecalentamiento en un aparato de aire acondicionado de ventana, informó el subjefe del departamento, Rudy Cardona.
5: Por un incendio de un hogar, habían reportado de que había mucho humo y al llegar la primera troca estableció de que ya tenían lumbre hacia la parte de atrás del hogar y ya había reventado por el techo y había lumbre saliendo por el techo, y los investigadores empezaron la investigación para determinar las causas y a tarde determinaron de que había sido una falla eléctrica de uno de los abanicos similar al incendio de hace 3 días, Y esas fueron las causas. Otra vez le pedimos a los residentes de nuestra comunidad de que tengan mucho cuidado con los abanicos esos de ventana. El uso de extensiones es muy peligroso. Esos abanicos deben de estar conectados de la unidad a la electricidad y no con el uso de extensiones.
4: Para Radio Zócalo Noticias, Eleazar Ibarra.
3: Son las 6:39, 40 grados la temperatura. Y en otra información, fractura del núcleo familiar sigue propiciando problemas de drogadicción. Esto es lo que señala el Ministerio Cristo Rompe las Cadenas.
6: Con una afluencia de 53 personas que se encuentran en proceso de rehabilitación, el Ministerio Cristo Rompe las Cadenas ha mantenido las atenciones para la ciudadanía con problemas de drogadicción, siendo actualmente hombres adultos entre los 25 y 55 años quienes mayormente demandan de este servicio. El coordinador de este centro de atención, el pastor Oscar Arce Reina, aseveró que sigue siendo la sustancia conocida como el cristal la que mayor adicción genera entre los casos que se reciben, los cuales, puntualizó, ascienden a un promedio de entre 5 a 7 personas que acuden cada semana a este ministerio buscando rehabilitarse. Destacó que la mayoría de quienes acuden al recinto son internados en ese momento, aunque reconoció el hecho de que hay otros casos de quienes se abstienen a buscar ayuda profesional debido a los estigmas que prevalecen en torno a una rehabilitación, lo que inclusive, puntualizó, ha llevado a situaciones extremas como la actual tasa de suicidios. En ese tenor, reiteró la total disposición de todos los centros de rehabilitación regidos por el Ministerio Cristo Rompe las Cadenas, ubicados en todo el estado de Coahuila, para atender a toda persona que desee superar su adicción a las drogas.
7: Los casos más frecuentes, pues, sigue siendo la adicción al cristal. Seguimos aquí recibiendo personas, mujeres, hombres, que llegan con esta crisis en cuanto a la adicción. Y pues lo que podemos decir, pues, es que hay que seguir ahí trabajando, estamos siguiendo trabajando, preparándonos profesionalmente, pues, para poder brindar una atención más eficaz y adecuada.
8: ¿Actualmente cuántas personas están apoyando?
7: Ahorita son 53 personas las que están apoyando actualmente aquí en Piedras Negras.
8: ¿Suelen ser más hombres adultos, mujeres?
7: No, suelen ser más hombres en una edad entre 25 y 55 años, es la edad ahí que más personas vienen.
8: ¿Siguen siendo los mismos factores, otros motivos que orillan a las personas a caer en esta... pues en adicción a la droga, sobre todo motivos familiares, ¿no?
7: Sí, nosotros creemos que la adicción es una emoción no tratada, no solucionada, entonces la mayoría viene por problemas familiares, problemas de depresión, ansiedad, que es lo que los lleva a esta adicción. Y últimamente lo que hemos mirado es personas que vienen escuchando voces, y bueno, pues vemos que la droga, pues, hace mucho mucho daño hoy en día. Pues algunos vienen con enfermedades venéreas, con enfermedades como hepatitis, y pues esto habla, pues, de la gravedad de las adicciones.
8: Es importante que también, más allá de que se le dé la atención médica, es también importante cuidar la salud mental, ¿no?
7: Porque... sí, es muy importante, porque de ahí es donde se genera La mayoría de las adicciones, el no tener una buena salud mental.
4: Para Radio Zócalo Noticias, Gabriel Méndez Martínez.
0: 17:40 la temperatura. El Centro de Atención al Adolescente invita al campamento de verano este lunes.
9: Con la finalidad de brindar a los jóvenes un espacio de tiempo recreativo durante estas vacaciones, el Centro de Atención al Adolescente está invitando a participar en el campamento de verano 2026, mismo que iniciará el lunes 3 de agosto. Pedro Vargas Ríos, terapeuta del centro, informó lo anterior y detalló que será solamente de una semana, pero con actividades artísticas, culturales y juegos recreativos para que los jóvenes puedan ocupar su mente de manera sana. Añadió que dentro de las actividades se encuentra un viaje al municipio de Guerrero, en donde tendrán una convivencia y visitarán lugares turísticos para tener un aprendizaje de la historia y paleontología de esa comunidad. Vargas Ríos informó que el campamento es gratis y los padres que estén interesados en que sus hijos asistan pueden comunicarse directamente al Centro de Atención al Adolescente al número telefónico 878-795-2024.
10: Y pues bueno, para las personas que nos escuchan, quiero hacer una invitación, incluso para los promotores, los centros comunitarios, las colonias de aquí de Piedras Negras, que no saben qué hacer con sus hijos adolescentes en este periodo vacacional, pues tenemos el campamento de verano. Va a haber muchas actividades. El campamento de verano, pues ya iniciamos el lunes 3 de agosto al 7, y pues va a haber juegos. Aparte, ¿verdad? Juegos y agua. Juegos recreativos, va a haber actividades artísticas, culturales, va a haber convivencia, y yo voy a tener una responsabilidad muy importante. Vamos a hacer un viaje a Guerrero, Coahuila, al Pueblo Mágico, donde pues vamos a tener allá un paseo recreativo de convivencia, conocer la historia, la paleontología que hay ahí en el museo, y nos recibe también la Casa de las Artes. Y yo creo que esto también, para las mamás que se están cuestionando cuánto va a costar, nada, ¿sí? Este es un servicio gratuito, estamos pues en la mejor opción de poder recibir a sus chicos con toda la confianza, con todo el cariño, con toda la seguridad y con todo el respeto. Pero hagan por favor la llamada, ¿sí? Ahí al CAD, ahí están toda la información, pero les recuerdo el teléfono. El teléfono del CAD es el 878-795-2024 y estamos todo un equipo para servirles.
9: Para Radio Zócalo Noticias, Armando López Cabedicho.
0: 7:15, pausa, la última, volvemos.
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9: Son 12 minutos los que nos separan de las 7 de la tarde, 40 grados la temperatura y hay más informaciones que regulación sanitaria ha recibido 20 alertas de COFEPRIS por medicamentos apócrifos en el año.
10: Durante el presente año, el Departamento de Regulación Sanitaria ha recibido un total de 20 notificaciones por parte de la Comisión Federal para la Protección contra Riesgos Sanitarios, la COFEPRIS, alertando sobre la detección en lotes de medicamentos apócrifos, según lo mencionó el doctor Ernesto Morales Iglesias. El titular del citado departamento informó que lo anterior ha generado que la dependencia realice visitas a distintas farmacias locales, sin que hasta el momento se haya detectado alguna irregularidad, aseverando que estas alertas son emitidas por incidencias que surgen mayormente en el centro del país. No obstante, informó que ha sido en la línea de suplementos alimenticios donde más se han encontrado algunos productos de alerta para la salud en su consumo, principalmente en las hierberías locales, los cuales, indicó, han sido asegurados por personal de la dependencia y destruidos para evitar su comercialización.
11: Se han emitido durante todo este año más de 15 o 20 alertas referentes a lo que son lo que son medicamentos falsificados, apócrifos. Nosotros hemos realizado visitas de verificación en las farmacias de aquí de la localidad, no se han encontrado, ¿verdad? Estas alertas normalmente son emitidas por la COFEPRIS porque en el centro del país es donde más se comercializa ese tipo de productos, ¿verdad? A través del internet, en ocasiones que son robados, a veces son falsificados. Entonces sí es importante. Donde sí hemos encontrado algunos productos de alerta son en los suplementos alimenticios, ¿verdad? En algunas hierberías hemos encontrado aquí en la localidad algunos productos que han sido emitidos o que se encuentran dentro de las alertas, ¿verdad? Mismos que han sido asegurados en su momento han sido destruidos.
10: Para Radio Zócalo Noticias, Gabriel Méndez Martínez.
12: 10 minutos y serán ya las 7:40. La temperatura, auditoría externa al condado deja buen resultado, revela el comisionado Roberto Ruiz.
13: Una auditoría hecha a las finanzas del condado de Maverick ha dado como resultado un estado sano de todos los movimientos efectuados durante el año 2025, inclusive las reservas son buenas, declaró el comisionado Roberto Ruiz. Lo anterior les fue notificado por el grupo de auditores que pertenecen a una compañía de Brownsville que durante varios días estuvieron recopilando la información de cada departamento que conforma la entidad y concluyeron con el buen resultado.
14: Esta operación financiera es una operación limpia y concisa, y por medio de estas entrevistas Yo quisiera aclarar la situación, ya que muchas personas tienen mal concepto o no entienden detalladamente cuál es. Este fue un reporte que se basa exclusivamente de Maverick County, ¿verdad? Y el cual nos dice que detalladamente que en este reporte no hay tal cosa como un fraude, no hay ningún manejo financiero indeseable, y las grandes operaciones por cual nosotros recibimos dineros federales y estatales, como Operation North Star, ¿verdad?, y como el Homeland Security, todo ese dinero salió limpio también en reviso de cuentas. O sea que, a pesar de las malas noticias que unos oficiales andan ahí pregonando, el condado no está en quiebra. Sí está, vamos, yo creo que como todas las entidades, el año fiscal entrante sí vamos a tener que ajustar nuestras finanzas. No se trata de hacer daño a nadie, pero sí lo que sea necesario para ajustarnos, porque el año entrante va a estar aún más difícil.
13: Para Radio Zócalo Noticias, Eleazar Ibarra.
9: 8 minutos nos separan de las 7 de la tarde, 40 grados la temperatura, y Piedras Negras no contempla prohibiciones por ahora a las motocicletas o los vehículos modificados. Esto es lo que informa el secretario del ayuntamiento, Daniel Omar Aguilar Muñoz.
15: Mientras que otras ciudades del país e incluso de Coahuila, como Saltillo, ya cuentan con regulaciones contra ciertos tipos de vehículos modificados, particularmente motocicletas, el municipio de Piedras Negras no contempla este tipo de ordenanzas. Lo anterior, a pesar de que en puntos de convivencia familiar, como la Macroplaza, son frecuentes las quejas de quienes acuden a pasear o a ejercitarse por el ruido excesivo de los mofles o incluso de sus equipos de sonido, afirmó el secretario del ayuntamiento. Daniel Omar Aguilar Muñoz señaló que en esa área de esparcimiento en particular, la policía preventiva ha dialogado con clubes de automóviles o motociclistas para evitar carreras, arrancones o el exceso de ruido que pudieran romper con el orden en el lugar. Asimismo, aseguró que se ha reforzado la presencia pedestre de elementos de la citada corporación para evitar riñas y otros altercados que alteren el sano esparcimiento de las familias que acuden a la macroplaza tanto a pasear como a practicar algún deporte. No obstante, Aguilar Muñoz recordó que no se puede tener policías en todos los puntos, de la importancia de que la ciudadanía tenga conciencia de divertirse como mejor le parezca, pero respetando tanto las leyes como los derechos de los demás.
16: Con los últimos años, pues sí, ha variado la manera en la que las personas nos divertimos, y algunas personas han optado pues por los vehículos modificados, los arrancones. Pues sabemos, en cuanto a este tema, que no está permitido en las calles de la ciudad pues realizar ni carreras, ni arrancones, ni ese tipo de conductas. Cuando son sorprendidas estas personas, pues son detenidas, puestas a disposición del juez del juez calificador para que se les califique la sanción correspondiente. Sin embargo, bueno, pues en la macroplaza, en el tema de las riñas, pues se atiende con proximidad. Yo creo que el tema aquí es los operativos pedestres que despliega la Dirección de Seguridad Pública. Si bien es cierto, pues no podemos estar en cada rincón de Piedras Negras, incluso de la macroplaza, incluso de las colonias, pues lo cierto es que ha venido a la baja esta temática. Sin embargo, todavía persiste. Y en cuanto al orden público, pues bueno, Piedras Negras es una ciudad donde todos debemos de podernos expresar siempre y cuando, y eso es lo importante que debemos de tener en cuenta todas las personas habitantes de Piedras Negras, siempre y cuando mi manera de divertirme, de expresarme, de realizar mis actividades no interfiera con el derecho de los demás. Frente a esto, pues no hemos estudiado todavía la posibilidad de realizar prohibiciones. Sabemos que algunos municipios del estado han contemplado ya, a partir del 1 de agosto, pues limitar el tema en algunos vehículos, concretamente motocicletas, limitarles ahí los aditamentos para el sonido. No es un tema todavía aquí en Piedras Negras, al menos los reportes por ello no nos han llegado cantidad copiosa de sonido producto de los mofles o aditamentos que puedan tener las motocicletas o vehículos. Sin embargo, pues sí se estudia la posibilidad de limitar o de más bien ordenar la manera en la que utilizamos todos el espacio público, primero para que todo el mundo pueda expresarse, disfrutarlo, pero siempre y cuando respete el derecho de los demás. Creo que eso es lo importante. Y frente a ello, bueno, pues tenemos el bando de policía, que si bien es cierto, data de 2020, pues todavía tiene vigencia en algunas cuestiones. Y...
15: Para Radio Zócalo Noticias, Armando López Capedicho.
12: Nos vamos, gracias por su atención. 3:07:40 la temperatura en Piedras Negras y así seguirá hasta la próxima semana. Gracias, Orquídea López.
9: Muchas gracias por acompañarnos. Que tenga usted una bonita tarde, lo que resta de la tarde, y una bonita noche.

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